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0: No lo puedo creer. Un día y pasamos agosto, oye. ¡Oh, qué buena! Ya estamos listos para comenzar con este único, espectacular, con este show de la mañana, edición del día lunes. Así que muy buenos días. Comenzamos así lo que es el último día de agosto y nos preparamos mañana para recibir un mes espectacular que es septiembre. No sé si usted lo dice con P o con D de sed, septiembre, donde mejora el clima, donde se cambia la hora, donde hace un poquito más de calor, el sol se deja ver y donde poco a poco van desapareciendo lo que son estas enfermedades respiratorias bastante jodidas del invierno, ¿ah? Así que motivarse, enviar un abracito para toda la gente. Esperamos de todo corazón que hayan pasado un bonito finde con la familia, un finde de descanso, de distracción. Y desde ahora nos motivamos para conquistar esta semana en lo laboral, en los trámites, en todo lo que hay que hacer. Así es. Venía rumbo a la radio, la ruta tiquitaca, todo tranquilo, eso sí, peligroso para conducir. Hacemos el llamado para que salgan con más tiempo, bajen la velocidad y mantengan la distancia con los otros vehículos, para que evitemos accidentes, ¿vale? Y también desde ahora habilitamos todo lo que es el WhatsApp. Ustedes se pueden comunicar por ahí para dejar un mensajito, un audio, un hola, un buenos días. El número es el siguiente.
1: +56 452 59 22 10.
0: Exacto. No se olviden que es el mismo número para todo el sur, para Los Ángeles, Chiloé, Puerto Montt, Valdivia, Osorno y Temuco. Es el mismo numerito, te lo repito.
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0: Maravilloso, así que ya caliente la agüita nomás. Vamos a tomar desayuno e iniciar la semana de la mejor manera. Y lo hacemos el día de hoy con estos clásicos de la cumbia. La voz de Felipe Caballero. Comenzamos con Hechizo. Éxitos en vivo. Bienvenidos.

0: Muy bien, ahí estábamos comenzando con la música del grupo Hechizo, algunos clásicos de la cumbia, con ese megamix Éxitos en Vivo.
1: Sí, sí, sí, sí.
0: Vamos a revisar lo que pasa con la calidad del aire y también con el tiempo para este 31 de agosto, último día de este mes número 8, el mes de los Michi. A ver, calidad del aire, condición regular el día de hoy para Los Ángeles, Valdivia y también Osorno. Y tenemos buena calidad del aire en Temuco, Padre Las Casas, Puerto Montt y Puerto Varas. Eso con la calidad del aire. Vamos a revisar el tiempo y también de pasadita la proyección para cada ciudad. Reviso por acá Los Ángeles, máxima de 14 grados, cielo cubierto y chubascos para el día de hoy. Desde aquí al viernes, hoy es el único día que aparece con agüita. Mañana, nubosidad parcial. El miércoles, cubierto. Jueves, nubosidad parcial. Y así. Eso para Los Ángeles. Temuco y PLC, atención Padre Las Casas, máxima de 13 grados para hoy. Cielo nublado en la mañana, a ratos parcial y también con chubascos débiles. Para mañana martes, algunos chubascos débiles. El miércoles, también algunos chubascos. Jueves y viernes, ya con cielo despejado. Es sobre Temuco y Padre Las Casas. Valdivia, máxima de 13 grados. Niebla, nublado, variando a nubosidad parcial para hoy. Para mañana martes, algunos chubascos, al igual que el día miércoles. Jueves y viernes, vamos a estar con cielo despejado. Vamos a Osorno para hoy, máxima de 12 grados, nublado variando a nubosidad parcial. El martes, mañana, algunos chubascos, al igual que el día miércoles. Jueves y viernes, nubosidad parcial. Estamos ya para revisar Puerto Montt, ¿cierto? Sí, Puerto Montt y Puerto Varas, máxima de 10 grados, cielo nublado con algunos chubascos aislados para hoy. Algunos chubascos también mañana. Parte del día miércoles, parte del día jueves y parte del día viernes. Sí, harta agüita en Puerto Montt, pero nada torrencial. Así que poco a poco vamos mejorando, ¿ah? Cerramos con la isla de Chiloé, atención Ancud y Castro. Máxima de 10 grados, cielo nublado con algunos chubascos para hoy. También para mañana chubascos. El día miércoles vamos a estar con cielo despejado. Jueves en la tarde con chubascos y viernes nubosidad parcial. Si ustedes se dan cuenta, poquito a poquito, como que ya la lluvia torrencial, esta lluvia con tutti, se va retirando para quedar con los chubascos, con esas gotitas locas que aparecen de repente. Informe del tiempo y también calidad del aire, todo te lo contamos a esta hora a través de Punto 7. Y claro, yo todos los días por acá reviso el WhatsApp, es lo primero que hago, y me encuentro con mucha gente que me gana, con mucha gente que ya está a las 5, 5.20, 5.30 enviando WhatsApp, y algunos que van llegando ahora. Así que vamos con los WhatsApp.
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0: WhatsApp. El primero por acá nuestro amigo Alexis de Los Ángeles dice: buenos días, amiguito Julián, por acá reportándome. Te contaré que fue un fin de semana donde se descansó. Y qué mejor comenzar con el triunfo de Colo-Colo. Ahí quedaron las lechuzas, dice. Ahora están sin internet. Saludos de parte de tu amigo Alexis. Ya voy a estar revisando el fuchibola. Buenos partidos el fin de semana. Amiguito Jonás, ¿cómo está?
3: Muy buenos días, Julián. Qué rico escucharte. Un gran saludo a toda la familia Punto 7. Acá con todo mi equipo en Santa Rosa. Somos 7. Chau, chau.
0: Chau, chau. Saludos para Jonás, ahí reportando también sintonía.
4: Hola, hola, Julián. Patricio para acá. Aquí reportándome desde tempranito. Ya nos queda una horita y nada. Una hora nomás para salir del trabajo y después a descansar y a dormir. Eso, Julián, que tengas una buena semana.
0: Eso, gracias, amigo mío, estamos con Patito, que a poquito, Patito. Vamos, que se puede, Wilfredo, ¿qué tal? Buen día.
5: Hola, Julián, ¿cómo estás? Wilfredo por acá, línea número 7, a buscar la maquinita 84, para darle servicio a la comunidad de Poquito Amado, todo despejado acá por la ruta del centro hacia el Punto del Carmen. Mucha precaución con la lluvia, muchachos, en la ruta. Un abrazo para todos, excelente semana.
0: Gracias, amigo. Hoy estamos con Wilfredo. Buena semana, Wilfredo. Dice, por acá, ¿qué más tengo? Jesús Hernández. Buen día, amiguito Julián. Tengo un problema, algo piola. Resulta que a uno de mis colegas le gusta la Carolina. ¿Pero qué Carolina tienen? ¿Una colega que se llama Carolina o la radio Carolina? Ah, ya, bueno, si me hablan de la radio, de la otra radio, harto fome. Fome. ¡Qué fome! Es más, me acaba de dar sueño al nombrar esa palabra. Fome tu radio. Ya, pero ahí espero que poquito a poquito ya se vaya cambiando a la punto 7. Radio local, Radio del Sur. Buen día, amiguito. Ahí está reportándose entonces don Jesús Hernández por acá. Aló.
2: Hola, Julián. Muy buenos días. Oye, hoy día sí que sabe rica la marraqueta y el cafecito que me llevo aquí en el auto, en la camioneta hoy. Camino a Lonquimay nuevamente, como cada día lunes, rumbo a la pega. Hacerme cargo del agua ya. Y estaba esperando conectarme para poder decir que el café y la marraqueta estaba más calentita, porque nuevamente, un año más, Basketball Senior Rosen sale campeón a una fecha del campeonato.
0: Buen amigo.
2: Campeones antes, así que un saludo a todo mi equipo ahí. Muy bien hecho, muchachos, vale el esfuerzo de todos. Así que un abrazo y a celebrar la próxima semana como se debe.
0: Póngale. Buen día, amiguito, felicidades. Un aplauso. ¡Bravo! Oye, me invitan a para celebración. Así que hoy la marraqueta más crujiente que nunca.
6: Buenos días, Julián. Aquí el Luguito Silva te habla. Yo madrugué a las 5 de la mañana, hermano, para buscar unos peñes a Monopaine. Ya, venga a buscarnos a las 5 y media en el mismo lugar que nos dejó. Por favor. No están peñes. No están, Julián. Pero hasta las 6 de la mañana, hombre. Toda la gente irresponsable.
0: Chalales, ya comenzamos mal el día, ¿no? Ya, pero estoy seguro que la cosa se va a arreglar durante el día, amigo Huguito Silva. Buen día, un abrazo. Vamos nomás.
7: Buenos días, Julián. Empezando la semana, empezando el día lunes con todo. Acá en la línea 9. Saludos a todos los coleguitas de todas las líneas de Antemoco.
0: Gracias, amigo, buen día.
8: Buenos días, Juliancito, saliendo de la República Independiente de Cholchol, Temuco, Metrenco. Vamos por una semana, vamos que se puede, vamos por septiembre.
0: ¡Vamos!
8: Ya mi zapateo lo siente, hay que bailar cueca. Ay, ay, ay, Juliancito, que tengamos muy buenos días, bendiciones para todos. Punto 7, somos un 7, ¿y tú?
0: Eso, gracias, amiguito Arsenio. Justamente motivación porque ya mañana comenzamos con el mes de septiembre. Un mes donde se baila, donde se come rico, donde lo pasamos increíble. Grande Arsenio. Voy a la música, a la vuelta voy a estar con resumen de noticias, voy a estar con el deporte, varias cositas, pero me voy preocupado, ¿eh? Porque si bien tenemos reportes, solamente son hombres. ¿Qué pasa con las féminas? ¿Dónde están los audios de las mujeres con ánimo hasta ahora? Ya, a ver si a la vuelta tenemos mujeres, ¿ah?
9: ¿Aló? Hola, bebé.

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0: Así, así. Ya son las 6:28, 6:28. Buena música, estábamos revisando a esta hora. Nicky Jam con Travesuras, Los Ángeles Azules con Tini, Pael y también Luis Alfonso con Chismofilia. Y nos vamos con la gente, ¿ah? ¿Tenemos gente o no tenemos gente? Buenos días.
1: Hola, hola, Julián. Aquí estamos las mujeres. Lo que pasa es que estamos ocupados viendo a los niños.
0: Mucha chiquilla.
1: Después me dedicamos a contestar. O a saludar. Besitos, que tengan un gran día.
0: Gracias, Beita. Siempre ocupada la chiquilla.
2: Oli.
0: ¡A Oli! Ah, oye, saluda a la Carlita que dice: hola, amiguito Julián, por aquí despertando después de celebrar el cumpleaños de mi amorcito José. El día de ayer se pasó excelente y la torta me quedó mortal. Dice: te esperamos, pero no llegaste. ¿Cómo voy a llegar si no me invitaron, amiga? Ya, pero la torta se ve espectacular y el hombrón cumplió 33 años. Jovencito todavía, un lolo. Lolito. Qué rico que lo pasaron bien en familia. Abracito. La Ibetita con la José dice: buenos días, por acá ya preparándonos para un nuevo día de clases. Saludos, chicas, y espero que les vaya increíble, ¿ah?
3: ¿Eh? Buena, buena, buena, Julián. Buen día, Julián.
0: Buena, ya buena.
3: En la ruta, Chino Villar. Chino Villar, Chino Villar de Imperial El Alto.
0: Saliendo, Imperial
3: ya
0: El Alto.
3: Saliendo, ya salimos. Harta neblina, sí.
0: Grande Chino. Todos los días el Chino se sube al vehículo y lo primero, punto 7. Ahí en la ruta.
4: Las mujeres, Juliancito, son todas de la U hoy día, parece. No quiere hablar nadie, están sin internet. Parece que son puras chunchas que están durmiendo todavía.
5: Hola, Julián, ¿cómo estás, mi chico? Disculpa que me haya demorado en enviar un mensaje, pero tú sabes que nosotras en la mañana nos tenemos que hacer la cara, mi chico. Por eso me demoré en enviar un mensaje. Así que un saludo a todos.
0: ¡Arriba las cabras, te faltó decir!
6: Buenos días, Julián. Quisiera saber quién está a cargo de los eventos en el pavimento, porque ahí en Martín Lutero con Simón Bolívar hay unos tremendos hoyos.
0: Exacto, no me diga nada, amiga, que este fin de semana fue uno de los fines de semana donde más reportes de eventos, hoyos, baches nos llegaron por acá en la radio. ¡Arreglen los caminos! Está complicado. Buenos días, Julián, por acá, buen lunes, el cuervito ya en la chamba, yo soy un 7. Buenos días, cuervito.
7: Vamos, levántense. Vamos, levántense, 1, 2, 3, católica.
8: Hola, Julián, buen día. Espero que hayas tenido un buen fin de semana y un buen inicio de jornada. Vamos con todo el hate esta semana.
0: El hate, vamos, no queremos hate, amigo, ya.
9: Buenos días, Juliancito, a toda la people que escucha la punto 7. Hoy buena, yo buena. Aquí tempranito voy con mi sobra al hospital de Padre Las Casas. Hoy día lo operan de la próstata, Juliancito, así que mándale saluditos, porfa. Que todos estén muy bien, bendiciones.
0: Amigo, va a salir todo bien, va a salir todo espectacular, póngale nomás. Salud al hombrón.
10: Juliancito, buenos días. Sí, por acá reportando sintonía. Uy, qué rápido pasa la hora. Ya es para 6, amigo. Puse el despertador, ya son las 6:30. Pasa volando, ya. Despertando a las pequeñas para ir al colegio. Un día más de clase, un día más de trabajo. Hoy día trabajamos. Hoy día no voy a descansar, vamos a ir a trabajar.
0: Hoy día sí que sí.
10: Desearte que tengas una hermosa mañana, un bendecido día y feliz de escucharte, amigo. Espero que hayas descansado el fin de semana. Ya, ahí vamos con todo.
0: Gracias, amiga. Ahí estamos con la Yasnita reportando sintonía. Abracito, Yasnita. Y como dice ella, hoy sí o sí se trabaja. Pura peguita. Vamos a revisar lo que pasó el fin de semana con el Fushibol. Harto peloteo, ¿ah? ¿Eh? Bueno, nos vamos a concentrar solamente en Chile, ¿ya? Porque no estar hablando de Europa y España y Francia y Argentina. Que, hablamos de Chile nomás. Vamos a comentar lo que pasó con el ascenso. Deportes Temuco, la hizo Temuco.

0: A la fecha 21 de la Liga de Primera, partidos como estos. Cobresal le ganó 2-0 a Palestino. Everton le ganó de visita 3-0 a Limache. Deportes Concepción le ganó 1-0 a Ñublense. La U de Conce se bailó a la U. Digamos las cosas como son. Universidad de Concepción 2, la U de Chile 1. Luego la U quiso reaccionar en lo último del partido, pero no alcanzó para el empate. 2-1 lo pierde la U de Chile. Colo Colo le mandó 5-1 al Audax Italiano, ¿eh? Colo Colo en uno de sus mejores momentos. Y para el día de hoy nos falta... ¿Qué nos falta para hoy? Ah, bueno, el partido de Coquimbo Unido con Huachipato, que terminó con puros problemas. Y el partido para hoy, aquí lo tengo: Unión La Calera con La Serena a las 18:15. Y La Católica con O'Higgins a las 20:45 también. Hoy, 1-2-3 Católica, como dijo un amigo. Ahí estamos con el fútbol, haciendo un pequeño resumen de lo que pasó en Chile. Bueno, de lo que pasó y va a seguir pasando. Sí.
1: Aguante la UC, aguante la UC para hoy.
0: No, pues se dice 1-2-3 Católica, pues, amigo. ¿Cómo era, cómo era? Enséñale, enséñale, amigo.
2: Vamos, levántense. Vamos, levántense. 1-2-3 Católica.
3: ¡Aló! Hola, Juliancito, ¿cómo estamos? ¿Cómo andamos? Oye, estoy preocupado.
0: ¿Qué pasó?
3: Por el amigo Chupi, que anda desaparecido en
0: acción. Oye, Chupi,
3: al parecer le duele los 16 puntos. Tranquilo, hijo, tranquilo, hijo. Nada que hacerle. Así con los de la UBU, Juliancito. Vinieron a Concepción a ver que no sirven para nada. Ya, Juliancito, desde acá de lo más alto de la tabla te mandamos saludos.
0: Ahí está, amiguito Chupi de Los Ángeles, si estás escuchando la radio hasta ahora, desde la semana pasada, que te está molestando, amigo, que estáis sin internet, pues.
4: Entonces, si seguimos esa lógica, el del Colo Colo sería: ¡ay, sí, weá, guacho, Colo Colo, guacho! ¡Ay, tú una monita!
5: Buenos días, Julián, buenos días para acá.
0: Hola.
5: ¿Cómo está? ¿Todo bien? Julián, aquí reportando que para variar los semáforos apagados en el Portal San Francisco, pues no sé para qué pusieron semáforos y ya van por los 2 años casi que
0: así
5: están
0: es.
5: Ahí de bonito.
0: Amiga, es lo que mucha gente dice, oye, ya por los semáforos, que cuando los semáforos, que estamos esperando, y no pasa nada, nada, amiga. Hicimos las consultas hace algunos días, no dieron ni fecha, nada que hacer, ¿eh? Un abracito.
6: Hola, muy buenos días, Juliancito. Jimena desde Puerto Montt, saluda, que tengas un buen inicio.
0: Hola, amiga.
6: Estamos a puertas

0: abracito, amiga, Puerto Montt presente. Linda semana. ¡Vamos!
1: Quizás pide una chihuahua bonita, pero desde lo alto de la tabla, bro. Y esa te duele.
0: No peleen, chicos, por fuchibol, por favor, no peleen, ya, tan temprano. Buen día, Juliancito, por acá en Los Ángeles, unas gotitas muy tímidas, la tía Cecilia y la tía Macarena, ya han recorrido a buscar a nuestros chicos y chicas. Nos encanta escucharte. Gracias, chicas. Le mando un abracito a ambas. ¡Linda semana!
2: Hola, Juliancito, mi churrito con más manjar, cosita bella, preciosa, linda de mi corazón, mi amor, mi cielo, mi estrella, todo. ¿Cómo está usted?
3: Un, dos, tres, capa, de capo, va, si hoy ganamos, vamos que es segundo otra vez.
2: Oye, saludos a Chichita, que menos mal que ganó el coro, voy a andar contento, nos va a molestar un día. No va a andar enojón ni gruñón. ¡Chichita! ¡Chichita! ¡Gana tu colo colito!
3: Ya, 1-3 católica, man. Yo soy un cierre, ¿no?
0: Que me hacen reír los cabros. ¡Grande amigo! ¡Grande! Hola, mi querida profe Carla, tan temprano y este milagro.
4: Hola, amigo, buenos días. Hola. Aquí estamos con mi cachorro, listo para comenzar otra semana. Vamos que se puede, porque hoy al fin termina agosto y comenzamos septiembre.
0: ¿Viste?
4: Somos un 7 y tú.
0: Esta es la versión de la profe Carla que me gusta, por la que se levanta temprano, no la que se reporta como a las 8 de la mañana. Bien, amiga, bien. Ya, les mando un abracito. Oye, voy a la música, 22 minutos, ya nos separan para que sean las 7 a.m., 7 de la mañana.

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1: Me pasé con la música, me pasé, ¿eh? Perdón por estar tan prendido. Ya. Exactamente las 6:55, 6:55. Arriba, arriba, boy. Vamos, vamos. Vamos a ir a la pausa comercial, que es la primera pausa en este caso, y regresamos de inmediato. En breve van a estar contigo mis colegas en Cada Punto 7 con programación local, y yo a la vuelta sigo para Temuco y también para Valdivia en este lunes 31 de agosto. Dígalo con confianza, oiga. Dígalo, último día de este mes de agosto para mañana comenzar la hermosa aventura de septiembre. Oye, revisando por acá un poquito las efemérides, y para no hacerla tan larga, te quiero contar que hoy es el Día Internacional de la Solidaridad. Exactamente. Es un movimiento muy bonito con actividades en gran parte del mundo. El propósito de este día, la verdad es ese, solidaridad, ayudar a la gente, un principio básico, ayuda mutua, o al ser solidarios con los otros. Día de la solidaridad. Por ejemplo, a mí todos los días mis colegas llegan a bolsearme el desayuno. Así que hoy lo voy a compartir, voy a ser solidario. Un abrazo para nuestro amigo Luis Lagos. Hola, colega. Oye, Luchito Lago, mándanos un audio, no seas infome, güey. Dice, saludos, colegas, te mando un abrazo tremendo. Luis Lagos de Punto 7 Osorno, grande amigo. Paulita, ¿cómo está?
2: Hola, hola, Juliancito, hola, Juliancito. Aquí estamos escuchándote, empezando el día, empezando la semana. Que sea un bello día para todos y feliz, feliz por mi colocolito. Un beso para todos.
1: Ahí está la Paulita de Los Ángeles. Te queremos, Paulita. Bonita semana.
3: Hola, Juliancito, buenos días, buenos días. Y por la mañana ya saliendo del laburo. Oye, qué goleada ayer de Colo-Colo. Correazo, correazo. Y los chunchos, no. Mejor que se retire. Ya. Chao, Juliancito.
1: Ahí están nuestros auditores hasta ahora comentando. Oye, pero ya hablamos de fútbol. Viste que si seguimos hablando de fútbol, van a terminar todos peleando aquí. Buenos días, Juliancito. Precaución a los conductores que vayan pasando en Temuco a la altura de la isla Cautín. Bueno, específicamente a la altura de las canchas. Pasadito ahí la isla, hay dos eventos de gran tamaño. Yo durante la madrugada tuve la mala suerte de caer en uno de ellos rompiendo el neumático. Chupa. Eso estaba viendo acá. Gracias a Dios no pasó a mayores, dice el amigo. Ojo que estos eventos están por ambas pistas. Estos están antes de llegar a Valparaíso. Así que si van avanzando en Temuco por los Poetas, pasan la isla Cautín, váyanse con mucho cuidado, precaución, porque el amigo aquí cooperó con el neumático. Qué lata, amigo. Abrazo.
4: Buenos días, Julián. Una consulta. ¿Qué está pasando con las demarcaciones de las pistas ahí en aquí? Que no se ve nada, no se nota nada las rayas.
1: Viste, si el día de hoy puro drama prácticamente ahí con la ruta. Sí. Varias cosas que mejorar. Abrazo, amiga.
5: Buena, buena, Julián. Con esta música parece día viernes. ¡Ya!
1: Es lo que necesitamos, pues, amigo, energía.
6: Hola, Julián, buenos días.
1: Buenos días.
6: Qué café, qué Red Bull. La buena inyección de la mañana es Punto 7, hermano. Punto 7. Buena música, buena música. Fan del Sur presente. Somos un 7.
1: Grande amigo, saludos para ti. Ya, estoy atrasado, voy a la pausa comercial. A la vuelta, más saluditos, más comentarios. Y también en las otras Punto 7 con mis colegas.
7: ¿Cómo te va con él?
1: Es un temazo este. Vamos con los líderes de Chile. Mil preguntas.

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0: Nunca dijo nada. ¡Ay, qué buen tema! Los ladrones sueltos, señoras y señores. Muy, pero buenos días. Ya estamos listos para comenzar este día lunes. ¡Qué rico día lunes! Hoy día amanecimos un poquito más contentos, ¿ah? Sí. Estamos contentos hoy día, ¿o no? Sí. ¿Cómo están nuestros auditores a esta hora de la mañana? 7 de la mañana ya con 12 minutos. Ya estamos listos, estamos comenzando para estar con ustedes en esta mañana maravillosa. Porque hoy día, lunes, que nadie se enoja, al fin se nos va agosto, chiquillos. Oye, por fin se nos va agosto. Agosto más largo que nunca. Sí, muy largo el de agosto. Hoy día, último lunes de agosto. ¿Cómo están, chiquillos? ¿Cómo van a estar en la mañana? ¡Estamos listos!
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0: Ya estamos listos para que usted nos mande su mensaje. Nos diga dónde está escuchando la radio a esta hora de la mañana. ¿Despertó el gallo, no? ¿Le sonó la alarma? No, todavía no. ¿No le ha sonado la alarma? No. Vamos a hacer su alarma nosotros, ¿ah? Vamos los audios de WhatsApp. Buenos días. Hola, buenos días. Hola.
2: Buenos días.
0: Vaya, pagaron
2: una pensión alimentaria.
0: Amigo, ¿cómo es la pensión alimentaria? No será pensión alimenticia, amigo. Se equivocó, amigo. No, amigo, no tengo ninguna pensión alimenticia que yo crea. Hasta el momento.
2: Aquí despertando los 100, policitos. ¿Verdad que no tenés hijo?
0: No, amigo, no tengo hijo. No, lo que yo sé, no, hasta el momento, no sé. Amigo, yo realmente, cualquier cosa, estoy disponible para hacer un ADN, ¿ah? Ya, así que no hay problema, ¿eh? Usted me avisa. Ya, sí, voy a estar igual que Leo Rey después. Ya, compadrito, ya, no la metamos más, tete, por favor. Ya, por acá, buenos días, a ver.
2: Sí, si me sonó. Si tengo
0: ¿le sonó?
2: ¿Qué
0: está haciendo hasta ahora?
2: A usted 4 horas y está todo bien, pues, hijo.
0: Ah, muy bien.
2: Oiga, Lucho,
0: cuéntame.
2: Una pregunta.
0: A ver.
2: Buenos días, pues, Lucho.
0: Oye, saludos para ti, amigo. En este día lunes te comento que acá en Osorno, a esta hora, tenemos una temperatura de 3 grados. La humedad del 95% y el viento 8 kilómetros por hora. Está nubladito a esta hora, está como agradable. Yo ando con calor a esta hora, no sé. Yo ando con calor a esta hora de la mañana, así. Como que amanecí caloroso ahí.
2: ¿Hijo?
0: No, amigo, no. No, muchas gracias, amigo. Se agradece la buena onda, pero hágase usted la voluntad, no mames. Ya 7 de la mañana con 15 minutos, señoras y señores. Comenzamos con Zúmbale, primo. Esto se llama Tatú. Bienvenido.

0: tú tienes? ¿Qué es lo que tú tienes? Hambre y sueño, hambre y sueño. Tiene hambre y sueño esta hora, hambre y sueño. Tiene hambre y sueño, hombre. Tiene hambre y sueño. Ya hoy es 7 de la mañana con 22 minutos. Estamos en vivo, estamos en vivo.
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0: Ya, señoras y señores, 7 de la mañana con 22 minutitos. Saludamos a todos nuestros auditores, auditores de la radio a esta hora de la mañana. En este lunes 31. Hoy día, ¿quién está de onomástico? Si alguien me puede ayudar, por favor. Porque dejé un calendario aquí en la radio y realmente se lo robaron, ¿ah? Porque no lo pillo, no lo pillo el calendario. Si alguno de nuestros auditores tiene un calendario a mano, chiquillo, maravilloso, dígame qué santoral está hoy día, por favor. Si fuera muy amable hasta ahora en la mañana. Justo dejamos un calendario aquí en la radio y no está el calendario, como que desapareció. Se lo llevaron, sí, se llevaron el calendario. Estaba bonito, me gustó, estaba bonito. Apareció un perrito. Se lo llevaron ya, pero no importa ya. Nuestros auditores lo van a ayudar a esta hora. Por favor, si mandan algún calendario para la radio que no sea chino, ¿ah? Por favor, ¿ah? Sí, porque la verdad me mandaron un calendario chino en la radio y no le entendía nada, ¿ah? Realmente no hablo chino, ¿ah? Hasta el momento no hablo chino, no hablaba chino. Ya, vamos a los mensajes de WhatsApp a esta hora. ¿Qué nos dicen nuestros auditores, auditoras? Ahí está hora de la mañana, buenos días.
2: Buenas, Luchito.
0: Buenas, Luchito.
2: Mucho me es despertando ansiético. No puedo dormir anoche,
0: no
2: puedo.
0: Ah, no puedo dormir, amigo.
2: Anda jugando conmigo, la mujer invisible, me dijo, no puedo dormir nada. No puedo dormir nada, hijo. La mujer invisible.
0: La mujer invisible,
2: amigo. Me hizo, ¿cómo te digo? ¿Cómo te explico?
0: ¿Qué te pide?
2: Cuando te cagar, me hizo.
0: No, ¿cómo te hizo?
2: Me hizo.
0: Un super primo. Un super primo. Saludo a nuestro auditor que está ahí en sintonía. Ahí está, hora de la mañana. Buenos días, buenos días.
3: Buenos días, amigo Luchito.
0: Buenas.
3: Como siempre, un gran saludo a todos los pasajeros. Y alrededores,
0: mi niña
3: iré para allá y voy a comerme los
0: más
3: pasados.
0: Amigo, cuando quiera.
3: Saludos para todos, Chico Campo,
0: Santiago. Santiago, a esta hora. Oye, saludos para el Chico Campo, ¿eh? Nuestro fiel auditor de Punto 7 también, ¿eh? Mira qué rico, qué buena onda nuestros auditores a esta hora de la mañana. Eso es lo que me gusta, que se motivan a esta hora, se motivan nuestros auditores.
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0: ¿Cómo estás, Yasna Yáñez? ¿Cómo anda a esta hora de la mañana? Oye, vi que me estáis siguiendo en TikTok, amiga. ¿Será ahí o no? ¿Eres tú la que me sigue en TikTok? Estaba revisando mis redes sociales el día de ayer, porque ayer me tomé el tiempo de revisar las redes sociales. Y vi que me estáis siguiendo en TikTok, ¿ah? Ya, chiquillos, síganme como Luis Lagos Oficial. Para si llegar a los 1000, me faltan 30 nomás. 30 va a llegar a los 1000. Para que me sigan ahí en TikTok a esta hora. 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Ya, hoy nosotros los vamos a ir a la tanda comercial. Usted no se mueva de la sintonía de la radio, porque hoy día tenemos un tremendo programa. Dice que sí, soy yo, me dice la Yasna. Mira, no me di cuenta, amiga. Saludos para ti, un besito, pero tremendo. Que te vaya muy bien. Y nos vamos a la música. ¿Con quién nos vamos? ¡Ah! Oye, este tema sí que se me cayó el carnet, ¿ah? Es el nieto del futuro. Me gusta tu boca. Ay, ¿a quién se lo dedico? No sé, no sé a qué.

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0: 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We'll be right back.

0: La mañana con 39 minutos. Qué buena música a esta hora de la mañana. Lo que escuchabas acá en la 105.5. Vamos con mensaje a esta hora de la mañanita. ¿Qué nos dice? Vamos con mensajito. Hola, buenos días.
1: Buen día, Luchito. Buen día. ¿Cómo estás?
0: Hola,
1: que
0: buenos días.
1: Aquí en Chalo Franca está la escoba porque no hay ningún semáforo funcionando.
0: Luchito,
1: está la pura
0: embarrada. Está la pura embarrada, amiga. Hasta ahora cambiamos un poquito el dicho y está la pura embarrada, ¿ya? Por favor, si no, hay niños escuchando a esta hora de la mañana. Saludos a nuestro auditor, está la pura embarradita nomás. Sin semáforo a esta hora. Para que tengan precaución, nuestro amigo automovilista. Manejar con precaución. Ver para bien para los dos lados, chiquitos. No va a pasar alguna cosita por allá. Saludos para nuestros auditores que están en sintonía de la punto 7. En esta jornada del día de hoy. Sí, estamos en vivo acá en la 105.5. Acá en Osorno. Por acá, Giovanni. ¿Cómo vamos, Giovanni?
2: Lucho, niño, ¿qué pasó, la amigo? Lucho, ¿para qué lo sacan del aire?
0: Pero si me concentro, amigo, le estoy escuchando los audios, amigo. ¿Qué quiere que haga, Giovanni? Ya le estoy escuchando en forma interna, amigo. Saludos a nuestro auditor que está ahí en sintonía hasta ahora. No le entendí, amigo, yo realmente.
2: No creo que haya niños despierto escuchando la radio punto 7, no creo. Que se reporten los niños, no creo.
0: Amigo, hay niños escuchando la radio a esta hora, como siempre. Así que saludos para usted, que le vaya bien, amigo. Estamos un buen día lunes, amigo. Tómese un buen cafecito, le haría muy bien a esta hora. Sí, le haría bien a nuestro auditor de tomarse un cafecito a esta hora. ¿O no? Haría bien tomarse un café a esta hora a nuestro auditorio. Ah, sí, haría bien. Por acá, ¿qué nos dicen? ¿Aló?
1: Yo, mi Luchito, me olvidé que había niños esta hora.
0: Sí, ¿cómo es?
1: ¿Se está la
0: Luchito? Muchas gracias, amiga, muchas gracias.
1: Aquí también no dan la pasada de los vehículos, nada. Estamos aquí en la entrada de
0: Frank. En la entrada de Frank, ya. Ahí está, muchas gracias por la información a esta hora. Gracias a nuestro auditores, auditoras que están en sintonía, que nos informan que a esta hora de la mañana hay sin semáforos lo que es en la entrada a lo que es Franque a esta hora. Es por cerca del puente San Pablo, por ahí, ¿no? Si me puede verificar nuestra auditora, por favor. Si me puede ayudar nuestra auditora, sería maravilloso, ¿ah? Sí, por favor, si nos puede ayudar, sería, pero genial, ¿ah? Sí, ya. Sí, como llegando al puente San Pablo a esta hora, sin semáforo, para que tengan precaución nuestros amigos automovilistas. Por acá, ¿qué me dice? Saludos, Luchito, que tengas buen día, que estamos escuchando la radio a esta hora. Qué bueno escucharte a esta hora, muchas gracias. Aquí estoy como todos los días, de lunes a viernes, para acompañarte con pura buena onda, aquí en la punto 7.
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0: Saludos para ustedes que están en sintonía. Saludos para todos nuestros amigos que nos escuchan por nuestra página y también nos escuchan por nuestra señal FM. Nosotros vamos a continuar con buena música, por supuesto. Le ponemos el auto junto a amigos de los artistas y Tote. Esto se llama Puñalada. 7:43, queremos escuchar a los niños que están en sintonía en la radio.
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7 de la mañana con 49 minutos. 7 de la mañana con 49. Vamos con reportes por acá. Oye, saludos para la Andreita, un besito tremendo. ¿Cómo estáis, Andreita? Muerta del sueño, yo creo, esta hora, ¿o no? No, dice que no está muerta del sueño. Saludos para la Andreita que está en sintonía. Oye, hoy día tenemos una dinámica para jugar con nuestro auditor después de las 8, porque hoy día tenemos una canción al revés, pero no tengo ningún regalo hasta el momento. Vamos a conversar con el producto a ver si algún regalo puede caer por ahí. Porque hoy día tengo canción al revés. Busqué una canción, pero viene, no sé, más encima la canción que me mandan por acá. Me dijeron, oye, Luis, ¿sabes qué? Necesito que puedes poner un tema al revés para que los auditores participen. Yo le dije, sí, no hay problema. ¿Y saben cuál es? Miren. No. No puede ser, Yo no quería escuchar este nombre hasta ahora. Oye, vamos a saludar por acá, David, ¿cómo estás? Hola, Luchito, dice, por acá David reportándose. Oye, mi viejito, andáis medio perdido, dice, con el semáforo, porque están apagados en el puente colgante, Luchito. Amigo, a mí me informaron, amigo, yo no estoy en los semáforos. Yo, si trabajara en coordinación de semáforos, estaría aquí en la radio. Realmente, no sabía, amigo, por eso pregunté si era en el puente San Pablo, si estaban apagados los semáforos. Muchas gracias, amigo. Saludos para David, que está ahí en sintonía. No, saludos para él. No es por criticarlo tampoco, ni tampoco por pelear usted conmigo. Yo no quiero pelear con los auditores ahora, no. Ya. 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Oye, demoré mucho, ¿no? 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Regálame una noche, Yo pido una noche nomás, no pido nada más. Regálame solamente una noche nomás, una nochecita. 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

0: 7 de la mañana con 59 minutos. 7 de la mañana con 59 minutos. Señoras y señores. Oye, ya vamos a hacer las 8. Son las 8, señor productor. Son las 8 de la mañana. Las 8 de la mañana en Puntilli. Vamos los niños al colegio a esta hora de la mañana. ¿Por qué? ¿Qué hora es, señor productor? Son las 8 de la mañana. Son las 8 de la mañana. Todo bonito. Escuchando a Luisito, ¿ah? Oye, son las 8 de la mañana. Escuchando a Luisito. En Radio.7. Ya estamos listos, ¿ah? Son las 8 de la mañana. Y escuchando a Luisito, ¿ah? Oye, sí, son las 8 de la mañana. 8 de la mañana puntito. Ya estamos listos, señoras y señores. Saludamos a todos nuestros auditores que están en sintonía a esta hora de la mañana. Bonito, si me pongo bonito, escuchando a Luisito.
1: Buena,
0: compita.
1: Aquí ya trabajando, poniéndole bueno.
0: Mira, qué bueno. ¿Ya?
1: Se llama Ricardo.
0: Ricardo. Buena, Ricardo. Saluda a Ricardo que está escuchando. Un abrazo tremendo a Ricardo. Oye, no, me dice, te estaba molestando, nomás solamente. Ya, amigo. Oye, Luchito, yo solamente estaba molestando, no era más que una broma a esta hora. Nunca había semáforo en el puente colgante, amigo. Ay, muchas gracias, amigo, si me di cuenta. Pero, ¿qué está hablando nuestro auditor? Era una broma, me dice, era una broma, aparte de David. Saludo a nuestro amigo David. Buena, David, saludo, amigo. Ya, estamos listos. Señoras y señores, estamos en vivo a esta hora de la mañana. Y, ¿qué me dices por acá? A ver, ¿qué pasó?
2: Aguanta. Aguanta. Ya queda poquito. Ya vas a pasar agosto.

poquito, ay, ya va a pasar agosto, amigo, ah, sí. Saludos para todos los que están pasando agosto. ¿Cómo dice Jordan? Quiero. Quiero hacerte. Oye, yo me voy a la pausa comercial, ¿ah? Me voy a la pausa. 8:02 p.m. Quiero hacer. ¿Qué quiere? ¿Qué quiero hacer?

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1: 8 de la mañana ya con 8 minutos, revisamos el boletín informativo aquí en Radio.7. Joven de 19 años fue detenido en Osorno por femicidio frustrado y tras golpear y estrangular a su polola. El agresor llegó al inmueble de la víctima para agredirla. El afectado logró defenderse y pedir ayuda, mientras el atacante intentó posteriormente denunciarla. Sin embargo, Carabinero ya habría sido informado de lo ocurrido. Un joven de 19 años fue detenido por carabineros y quedó acusado por el delito de femicidio frustrado luego de protagonizar una violenta agresión en contra de su polola de 18 años al interior de un domicilio ubicado en calle Bahía Queule, en Osorno. El procedimiento se originó tras un llamado de la Central de Comunicaciones 5, que alertó sobre una mujer que estaba siendo atacada por su pareja. Solicitaba auxilio a través de una ventana. Sus gritos desesperados fueron escuchados por vecinos, quienes dieron aviso a la policía y concurrieron hasta el inmueble para socorrerla. Al llegar al inmueble, funcionarios policiales encontraron a la víctima en estado de shock debido a los traumáticos momentos que habría vivido producto de la agresión. La afectada relató que los uniformados que sostuvo una discusión con su pareja, motivada según señaló por celos. En otras informaciones a esta hora de la mañana.
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1: 7 detenidos dejó un operativo antidrogas en Osorno. Incautan cocaína, municiones y dinero. Personal especializado de carabineros allanó 7 inmuebles, sector Rahue Alto Sur, apresando a 13 hombres y 4 mujeres. Un importante operativo antidrogas desarrollado en la comuna de Osorno terminó con 7 personas detenidas y una millonaria incautación tras diligencias coordinadas por la Fiscalía Local de Osorno y Carabineros. Los procedimientos se contrataron 7 inmuebles sector Rahue Alto Sur desde los equipos especializados de carabineros, entre ellos el personal OS7 y también la CIP de Rahue. Apoyando al grupo de operaciones policiales especiales, GOPE, incautaron alrededor de 1 kilo de cocaína, municiones de diversos calibres, 21 millones de pesos en efectivo, un vehículo que habría sido utilizado para la distribución de las sustancias ilícitas. 3 hombres y 4 mujeres fueron puestos a disposición de la justicia durante la audiencia de control de detención y formalización. El Ministerio Público solicitó prisión preventiva para los imputados.
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1: En otras informaciones, a esta hora de la mañana, choque en Puerto Montt termina con 2 vehículos y una vivienda en llamas. Un accidente de tránsito que terminó con un incendio tras lugar en Puerto Montt, en la región de Los Lagos. El hecho tuvo lugar en la calle Lord Cochrane con San Diego, hasta el sitio que llegó el personal de la emergencia, quien se encontraron con 2 vehículos en llamas y una vivienda siendo afectadas por el fuego. Sobre este hecho se sabe que la camioneta impactó contra un semáforo. Esto fue la avenida Salvador Allende con calle Ecuador, para minutos después impactar con otro poste de energía, electricidad, botando el transformador que estaba por parte más alta de esto de la población Bellavista. La caída del aparato provocó un incendio que fue abordado por el comandante del Cuerpo de Bomberos de Puerto Montt, Roberto Angulo, quien detalló que cuando llegaron a los voluntarios, los ocupantes del vehículo no estaban. Cuando llegaron las máquinas, ya las personas no estaban. En ese escenario fue los 2 vehículos ardiendo propagación a la vivienda, detalló. Te comento que a esta hora en Osorno tenemos una temperatura de 4 grados, la humedad del 95%, el viento 8 kilómetros por hora, mayormente nublado a esta hora de la mañana. Para el día de hoy se espera una máxima de 12 grados. Son exactamente las 8 de la mañana con 12 minutos. Ha sido todo el boletín informativo aquí en Radio.7.
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0: escuchamos el romántico de ahora de las 8 de la mañana. O sea, pasadito a las 8 de la mañana, diría yo. 8 de la mañana con 17 minutos. Melindi, tu jardín con enanitos. Después de revisar el boletín informativo acá en la radio.7, acá en Osorno. Oye, saludo grande para todos nuestros auditores, auditores que están en sintonía, chiquillos, chiquillas. ¿Cómo van a esta hora de la mañana? ¿Muy bien o ahí nomás? Queremos saber cómo están nuestros auditores. Queremos saber cómo están ustedes. ¿Hay problemas, chiquillos? ¿Algún problema técnico a esta hora? ¿Y quiere que lo solucionemos nosotros? Podemos ir a solucionar el ahora, ¿eh? Podríamos llamar a los atentos, atentos, ¿eh?
1: Atento, atento,
0: atento. Sean los atentos, atentos, por favor, llamen a...
2: Acá más atención, acá más atención. Atento.
0: Oye, ya mandamos al atento atento para que vayan a ver el semáforo, ¿ah? Sí, los mandamos a llamar. Ya está listo para que vayan a ver ese semáforo ahí en Sector Franquia. Ya llamámoslo atento atento. Atento atento central. Sí, lo llamamos. ¿Está listo, no? Sí, lo llamaron. Ya, muchas gracias. Gracias, porque no queremos ninguno. Yo creo que pasa agosto, amigo. Pasa agosto, ¿ah? Sí, yo creo que pasa agosto. Oye, estábamos revisando sobre la selección chilena, cuándo juega nuevamente. Sí, estábamos revisando lo que se viene con la selección chilena, chiquillo. No sé, algunos amantes del fútbol agarra la radio, ¿no? ¿No? Mira, estábamos revisando cuándo se vienen los próximos partidos amistosos, lo que es en Chile, Canadá. Será el 26 de ahora de septiembre. Y el 29 de septiembre son partidos amistosos que va a jugar Chile. Sí, la selección, señor productor, ¿usted confía en la selección o no? Sí, confía en la selección. Yo también confío mucho en la selección chilena, ¿no? A ver. ¡Ay, hermoso! No pensaba que confía en nada. ¿Sabes qué? Por acá le mandamos saludos a nuestra auditora. Me dice, hola Luchito, ¿cómo estás? ¿Cómo amaneció el bombón? Ya. Oye, ¿cómo me dijo el bombón, amiga?
3: Parece que me saliste bastante tímida.
0: Sí, me saliste bastante tímida, ¿eh? Me saliste bastante tímida, parece. La auditora me salió bastante tímida a esta hora. Oye, ¿algunos a esta hora todavía están ahí? ¿Están todavía? ¿Cómo están aguantando hasta ahora? ¿Están durmiendo todavía? No. ¿Cómo van a estar durmiendo? No, me están leseando, no. ¿Cómo van a estar durmiendo a esta hora? ¿Cómo van a estar durmiendo? No, pues que a esta hora ya hay que estar levantado. A esta hora ya está sonando el gallo. El gallo ya está sonando. ¿Y usted durmiendo a esta hora? No. No puede ser. Levántese, aproveche el día. Hoy día más encima el último día de agosto. Sí, aprovechelo, aprovechelo porque hoy día es el último día de agosto. Ay, ay, ay.
4: Aguanta. Aguanta. Ya queda poquito. Ya vas a pasar agosto.
0: Oh. Eso es para alguno de nuestros auditores. Ay, ya van a pasar agosto, chiquillo. Ya van a pasar agosto. Giovanni, yo creo que está feliz porque está pasando agosto. Está pasando agosto, qué bueno, amigo. Yo creo que septiembre ya no pasa, amigo, ¿eh? Yo lo veo después del 18, ya no. Tapado mosca esta hora, ya. Ya.
5: Yo busco un cama con pierna, pues, hijo.
0: Ya, amigo, ¿cómo no le entiendo, amigo? Por favor, amigo, ya. Saludos a nuestro auditor que está ahí. Y nosotros vamos a poner los románticos. ¡Qué lindo! O sea, sí, es bonito. Ese Tito el Bambino, el amor, eso es como una magia. Es una fantasía que no la podéis superar de repente. No, pero es el amor, ¿ah? ¿Cómo dice Tito el Bambino?
6: El amor es...
0: Para todos los que están enamorados, ¿ah? Para todos los que están enamorados, enamoradas. Están escuchando la radio, los enamorados, esta hora tomen la mano a la señora. No, ya, pero no la señora colectiva, amigo, ¿eh? Por favor, no se va a pasar. La señora de la micro a esta hora, por favor. Yo aquí le podría tomar la mano al guatón aquí, pero no, tiene muy áspera la mano.

0: 8 de la mañana ya con 29 minutos. Buena música a esta hora de la mañana. Y ahora regresas. ¿Cómo estás, Jime? Buenos días. Saludos para nuestra amiga que está ahí.
1: Jime, Jime.
0: ¿Cómo estás? Buenos días. Por acá vamos a saludar inmediatamente a nuestros auspiciadores, por supuesto, que nos acompañan a esta hora de la tarde. O sea, a esta hora de la mañana. Digamos tan bien a esta hora, sí. Ya, vamos a saludar inmediatamente a nuestros auspiciadores que nos acompañan en esta jornada del día de hoy. 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Por acá, oye, falta poquito, va a pasar agosto, dice la Claudita. Falta muy poquito para que pase en agosto. O sea, pasemos todo agosto, ¿ah? Sí, pasemos agosto. Saludos para todos nuestros auditores, auditoras que están en sintonía a esta hora de la mañana. Pura buena onda esta hora. Buenos días.
2: Muy buenos días, amigo Luis.
0: Hola.
2: Luis.
0: Bien, amigo.
2: Saluditos, que tengan un excelente programa.
0: Gracias.
2: De lunes. Último lunes del mes de agosto.
0: Último, tengo... último, amigo.
2: Y el agosto igual que los gatos. Ya está romántico, Luchino. Ay, el amor, Luchino, el amor. Un abrazo tremendo. Como todos los auditores de la radio.
0: Un saludo, amigo. Oye, ¿por qué está sufriendo, Jime? ¿Qué le pasó? ¿Qué le pasó a nuestra auditoria? Coméntame en forma interna. Mándame tu mensajito. Me preocupa. ¿Qué te pasó, amiga? ¿Está bien? ¿Te saluda? ¿Algo le pasó a algo a nuestra auditora? Saludos para ti, un besito. ¿Sí? ¿Qué le pasaría a nuestra auditora? Te mando un besito, mucho ánimo para ti, Jime, nuestra fiel auditora de la radio. Es que me manda una foto a esta hora, o sea, un emoji, ¿ah? Pero me mandó una fotito acá. ¿Y qué le pasó, amiga? Coménteme, mándeme su mensaje, yo lo leo en forma interna, hablamos un ratito. Sí, no hay problema. Saludos para nuestra auditora que está escuchando la radio a esta hora de la mañana. Coque Núñez, Alanis Lagos, usted me gusta.

0: Los ojos, te damos un par de minutos, pero no te duermas. Volvemos enseguida con más música y alegría de la Punto 7.
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1: Son las 8 de la mañana con 41 minutos. Lo más nuevo, el sombrero y la camisa. Cani García junto a Cari León. Lo más nuevo de esta semana. Sí, lo que sonaba. Ahí está ahora acá en la punto 7. Oye, vamos con mensajitos. ¿Qué nos dice nuestro auditor? Ahí está ahora de la mañanita. A ver qué nos dice Giovanni. A ver quién nos manda. A ver, ¿qué escucha? Escuchemos el audio de Giovanni, por favor.
2: ¿Y la Jime o no? ¿Qué pasó, mami? ¿Qué pasó? Queremos saber, mami, ¿qué pasó? Dígalo todo a la radio, dígalo todo, mami. No, te lo
1: saludo. Saludos a nuestra auditora que está ahí. Le mandamos un abrazo, pero tremendo para ti, Jime. Que está en sintonía en la radio a esta hora. Te comento que a esta hora acá en Osorno tenemos una temperatura de 4 grados. Ahí está hora de la mañana, sí, 4 graditos. Sí. Ah, por eso. ¿Sabes por qué está triste, no? ¿Sabes por qué está triste? Porque nuestra auditora está triste porque anda con el puro olor a esta hora, ¿no? Me prendí la luz, dice. Ah, amiga, o sea, digamos que a esta hora anda con el puro. ¡Ah! Oye, ¿y cuándo pagan? Sí, nuestros auditores, ¿cuándo pagan? ¿Ya saben o no? ¿Perdón? ¿Cuándo pagan? ¿Sí? ¿No? ¿No? Oye, no pasa nada. Yo quería preguntar. Preguntaba a nuestra auditoria esta hora. Saluda a nuestra auditoria. Por acá. Hoy dice, hoy todo es mejor. ¿Por qué, amiga? ¿Por qué todo es mejor? ¿Por qué es mejor todo? Porque dice, hoy es mejor, amanecí más feliz, dice. Porque Colo Colo ganó 5-1, dice. ¡A mí! Sí, Colo Colo, el día. Mira, ¿cuándo jugó? ¿Ayer o no? A ver, Colo Colo, sí, ayer parece que jugó, ¿no? Con Audax Italiano. Ayer, sí. 5-1 el día de ayer. Audax Italiano. Oye, la media boleta, ¿eh? Media boleta, le mando a Colo Colo. Saludos para todos los colocolinos que están a esta hora escuchando la radio. Hoy estamos revisando la tabla de posiciones y va con 52 puntos Colo Colo, con 36 de la U y la Católica con 33. O sea, están segundos. Saludos para todos los auditores que están amo a Correa, dice. Oye, y a Bocinha le gusta Bocinha, ¿no? A Claudita te gusta Bocinha, ¿no? ¿Ah? ¿Te gusta Bocinha, no? Como arquero. ¿Qué te pareció el debut de Bocinha? ¿Ah? Bien, mal, más o menos. Bocinha, tremendo, tremendo Bocinha. Llego con todo a Colo Colo, ¿ah? Llego con todas las pilas puestas, diría yo. Sí, ojalá que le dure, sí, ojalá que le dure. Por acá. A ver.
2: Sí, aposté una luca por gol.
1: ¿Ya?
2: Si gana Colo Colo, te va con una luca por gol. 5 lucas perdí, hijo.
1: ¿Cómo? ¿Tiene que pagar la plata, amigo? No, por favor. A esta hora no tengo para censurarlo, pero lo podría censurar igual, ¿ah? ¿No podríamos censurar al auditor?
2: Hoy día tengo que pagar la apuesta. ¿Me
1: entendí? Muy bien, amigo.
2: Yo aposté, sí, amigo, un gol. Y el que ganaba pagaba, ¿ya?, por un gol. ¿Ya? Y se fue la chacho, de buena chacho.
1: Está bien, nomás, pues, amigo. Ojalá que haya sido como 10 goles mejor. Ah, como 10 goles, ya. Sí, o no, sé, 25, amigo. ¿Cómo se apuesta, Luca, por gol? No, pues 2 luquitas mínimo por gol, pues, amigo. Yo le apuesto 2 luquitas, amigo.
2: Con ser así
1: tan especial, le dedicamos esta canción. Ya, sí, le dedicamos la canción. ¿Cómo tan Pavarotti, amigo?

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1: 8 de la mañana exactamente con 53 minutos. Santa Feria haciendo nada, haciendo nada. 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Oye, saludamos al Remache Chico, que está, el Remache, que está escuchando la radio a esta hora. Ahí la carita va en la radio, mire qué buena, saludos para el Remache que está escuchando la radio. La punto 7, a esta hora, y me dice aquí vamos con el Remache. Saludos, que tenga buen día, amigo, le deseamos todo lo mejor y toda la buena onda. 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Ya estamos listos, señoras y señores. Estamos listos. Jóvenes, estamos listos. Estamos listos, jóvenes. Sí, estamos listos, ¿para qué? Ya estamos listos, señoras y señores. Sí, estamos listos. Ya viene la carita, usted no se mueve la sintonía de la radio. Yo me voy, me despido, nos escuchamos a la una de la tarde. Quiero agradecer toda la buena onda y toda la sintonía en esta mañana. Porque hoy día es el día de qué. Ay, ay, ay. No pasa nada. Ya, hoy, ¿saben qué? A la tarde vamos a jugar con los auditores. Sí, porque vamos a jugar y les voy a tener ahí una dinámica. Sí, porque nuestros auditores van a adivinar cuál es la canción que está al revés. Mira, se la dejo ahí, mira. Ay, no, ¿por qué me tienen esta canción? Ay, ay, ay, no. No, ¿por qué me tiran esta canción? Oh. Ya, vamos a jugar más ratito con nuestros auditores después de las 1 de la tarde, ¿ah? A eso de las 3 de la tarde vamos a estar jugando con los auditores, sí.
2: Oye, la carito, Lucho.
1: Amigo, ya
2: Lucho,
1: viene, pues, amigo. Amigo, ya viene.
2: Y la carito, quiero escuchar a carito antes.
1: Ya viene, de amigo, la viene después de las 9, amigo.
2: Quiero escuchar a carito.
1: Amigo, amigo, viene después de las 9 de la mañana, ya. Viene la carito, si viene a la radio, amigo, así que usted no se preocupe, siga en sintonía de Osorno. Después vaya a escuchar Valdivia, Puerto Montt, Los Ángeles, ya. Lo escuchaban todas las puntos 7, el amigo, ah, sí, saludos para yo, ah. También lo escuchaba en Valparaíso, sí. Ya, por acá.
2: No me pongas en la casa, no me pongas en la casa de Revolution, no caso, no. No, no caso, no, no sabo, no sabo.
1: Sabe, sí, sí sé, amigo.
2: Póneme la mujer,
1: no, amigo, yo pongo canción al revés hasta ahora, amigo. Pongo canción al revés, Hansen.
3: Ya, amigo Luchín, tengas buena mañana, amigo. Nos pongamos más rato a la una, ya viene carito, carito. 4 grados, Luchín, 4 grados, hay que brigarse.
1: 4 grados, mira. Le comento que acá en Osorno a esta hora tenemos un poquito más. 5, le ganamos. Le ganamos a nuestro auditor. Tenemos 5, ¿ah? Tenemos 5 de audio. Yo pensaba que teníamos 4, pero no, tenemos 5. Le ganamos por un gradito, ¿no? Ya. La azúcar, ¿dónde está la azúcar? O sea, no que venga la azúcar a la radio hasta ahora, no viene la azúcar a la radio, no viene al aire la azúcar, no le digamos la azúcar, después me va a retar cuando salga al aire, ¿eh? ¿Qué me está diciendo, churro? Ya, sí, no, si la estoy esperando un ratito, ¿eh? Dice que viene a 2 cuadras de la radio, ya, vamos. Las que ahí coordinamos con la... Hola, colega, sí. Tremenda la carita. Saludos para ella, que ya está comenzando la semana. Semana viene intensa. Me manda un mensaje, por favor, no me mande mensaje de audio, ¿ah? Mándeme mensaje escrito a esta hora. Yo no puedo escuchar a esta hora. Estoy con el audífono tapado a esta hora. Carolina Collado, por favor, mándeme un mensaje escrito, ¿ah? Carolina Collado, por favor. Ya.
0: Mándeme mensaje escrito a esta hora, yo.
4: Chiqui.
1: No, maravilloso. ¿Qué más dice? A ver.
0: Mensaje escrito, ¿ah?
4: Ay, ¿por qué con los audífonos tapados? 8:59.
1: No, 8:59, sí. Muchas gracias, estamos en vivo a esta hora. Sí, los cerros los mandamos audio de mensaje. De WhatsApp. Oye, ¿por qué no hablamos aquí en la radio? No sé. Como que, oye, estoy aquí en la radio, pero hablamos de diferente, porque ya está en el otro locutorio al lado. O sea, no está en el locutorio al lado, pero está afuera de la otra oficina. De hecho, no va, no tenga miedo, si no huele a peligro. No huele a peligro hasta ahora, no. No, sí. Ya. Me voy mejor. Estén bien hasta la tarde. No, si no huele a peligro al estudio. No huele.
5: Hola, buen día, Luchito.
1: Buena.
5: ¿Por qué siempre se viene con remache? No entiendo.
1: No sé, amigo, yo tampoco lo entiendo, amigo. Siempre se viene con remache. Ah, ¿por qué? ¿Será sospechosa la... ¿Sospechoso?
4: ¿Seguro que no huele a peligro hasta ahora? Ay.
1: No, amigo, no huele a peligro.
6: Oye, chiquillo, sáqueme de una duda. ¿Ah? Hoy día, siendo viernes, las 11:32 de la mañana. ¿Ya? ¿Este programa está grabado o no?
1: Está grabado, amigo. Amigo, este programa está totalmente grabado, amigo. Si yo grabo los programas, lo grabamos, amigo.
4: No es sospechoso. Lo que pasa es que justo parece que tenía recorrido. Oye, sí, para Panchito le vamos a dejar grabado el programa exclusivamente para él.
1: Panchito, te vamos a dejar grabado ya. Panchito, todo esto grabado, amigo. Gracias por el programa, de verdad. Gracias, hoy día estamos... ¿Cuánto estamos hoy día? No, sí me voy, chiquis. Nada, que estén bien, cuídense, pórtense bien, ¿ah? Pórtense bien. La carita viene recargada de éxito. Recargada de... Ya, dejémosla ahí nomás, ya. No, pero no sean así. Saludos para toda la azúcar. Hoy yo creo que hay harta azúcar acá en la radio, ¿ah? Así que especialmente la locutora.
4: Oye, Luis Lagos, ¿qué pasó? ¿Y tú por qué estás tan contento hoy día? Se te nota, pero... Igual, ¿qué pasó? Cuenta.
1: No pasa nada, no te puedo contar.
4: Estoy igual que el auditor de Chiloé. Cuenta, por favor.
1: No pasa nada, si me voy. Ya viene la carita, no se muevan de la sintonía de la .7, ¿ah? Sí. Ya. Me voy, van a ser las 9. Hoy son las 9 con todo. Ya. Me voy, chao, ¿ah? Me voy. Hoy y más rato quiero que adivinen, por favor.
4: Luchito, ¿qué te hicieron anoche?
1: Ya. Ya.
6: Este Luchito le viste el ojo a la papa, no. Que le dejaste tan contento.
4: Le fue bien a Luchito fin de semana, parece. Tuvo buena fin de semana.
1: Tuvo buena fin de semana.
4: Hola, mi carrito.
1: Oh, bueno, fin de semana.
4: Oye, ¿ah? Ya que estás tan contento el día de hoy, aprovecha y vamos con el sono, pon el sono. ¿Cierto? Anda re contenta, así como que le cambió el ánimo hoy día. Hola, Yasnita.
1: Oye, más rato van a adivinar la canción que tengo al revés. ¿Cuál será? Mira. canción. ¿Por qué me tiraron esta canción? Ya me voy también, chao.
6: Un dedo, pues le dio el ojo a la papa, se puso al día con la pensión.
1: Ya me voy, mejor que estén bien, ¿ah? Chao. Chao, chao, tiren la tanda nomás, por favor, ¿ah? Tiren la tanda nomás ya. Tiren la tanda nomás, señorita, por favor, ya.
4: Chupá, y eso que tiene la pura canción al revés, ¿no?
1: Ya, vamos, están bien, chao.
7: Vamos, están bien.
1: Vamos a la tanda, por favor, tanda comercial.
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7: Ya estamos de vuelta y seguimos con la mejor compañía en la radio. .7.
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0: amanecieron como a la mañana. Tuvieron la compañía de Luis Lagos, que los acompañó tempranito, que andaba de buen genio hoy día. ¿A qué le habrá pasado? Vamos a tener que averiguar por ahí qué le habrá pasado. ¿Le habrán pagado el sueldo? ¿Habrá saldado su cuenta de probablemente las pensiones por ahí? ¿O habrá...? No diré nada. Después le vamos a pedir que nos cuente cómo le fue y qué le pasó. Pues nos tiene a todos metidos ahí, qué le pasó. Pero en todo caso lo vamos a llamar a ver si aparece por ahí de vuelta. Un abrazo, pero tremendo. Ay, se me pegó igual que Luis, dice, un abrazo tremendo. Un abrazo, pero enorme para todos ustedes esta mañana. Un saludo muy cariñoso para todos nuestros amigos de la Locomoción Colectiva Mayor, Locomoción Colectiva Menor, para todos los que están en el negocio trabajando tempranito, los que levantaron ya las cortinas para trabajar, para nuestros amigos de Ciudad Limpia que están dejando impecable Osorno. Para todos ustedes que ya están en sintonía, que ya están conectados. Para los tíos y las tías de los furgones que ya fueron a dejar a los niños y a las niñas al colegio, al liceo, al jardín, a todos los establecimientos educacionales. Un abrazo, pero gigante para todos ustedes. Y espéreme, aquí me está hablando Luis, a ver. ¿Qué quiere? Un abrazote, pero gigante. Oye, se nos viene el último día del mes de agosto.
1: Ya, aquí estoy.
0: Día 31, ahí estás tú.
1: Oye. Aquí estoy, señoras y señores. ¿Me escuchan bien o no?
0: Sí, te escucha bien. A ver.
1: Maravilloso.
0: Uno, dos.
1: ¿Aló, me escuchan o no?
0: Un, dos. Probando.
1: Ya.
0: ¿Estás por ahí? Hola.
1: ¿Me escuchan o no?
0: Sí, nosotros te escuchamos acá.
1: Yo le escucho maravilloso a ustedes.
0: Ah, pero espectacular.
1: ¿Cómo están a esta hora? ¿Todo bien o no?
0: Obviamente, todo bien.
1: Eso es lo que me gusta, la gente que a esta hora está motivada.
0: Saludando a todos nuestros amigos que están en sintonía de la radio. Oye, ¿y tú tan contento?
1: Espérame, dame un segundo, te cuento enseguida.
0: Ay,
1: dame un
0: señor,
1: segundito.
0: Más encima se da cualquier color. Mientras yo sigo saludando a todos nuestros amigos que están en sintonía, que se pueden ir ya reportando al +56 642 2171 91. Saludos para todos los deportistas de todas las disciplinas, para todos los que han tenido que salir a participar fuera de la ciudad, fuera de la provincia y también fuera del país. Saludos para todos nuestros amigos que están en la ruta 215. Para todos los que están por allá, para todos los que están en la aduana de Pajarito, para los que están en Puerto Octay, para los que están en Maipolpue, Bayamansa, Pucatrigüe, para muchos que nos escuchan a través de la señal online. Saludos para los que están en Triltril. Oye, el fin de semana pasado que estuvo complicado esto del río.
1: Sí.
0: Que salió y claro, se inundaron varias casas y por otro lado tuvieron que abrir ahí el espacio, mover la arena, para que el río pudiera evacuar hacia el mar, más que nada como para soltar ahí un poquito. Así que un abrazo para todos nuestros amigos de Pucatrigüe, en San Juan de la Costa. Un abrazo grande. También saludos para todas las personas que están en algún tratamiento médico en los hospitales, a las personas que limpian ya sean los hospitales, a las personas que trabajan en farmacia, a todos, un abrazo gigante. Para los camioneros, un abrazo enorme. Para todos los que han tenido que esperar para poder pasar la aduana, un abrazo enorme para todos ellos, porque ha sido una larga espera, pero ya pronto terminará. Y bueno, que se vayan reportando ahí al +56 642 2171 91.
1: Estamos en vivo, estamos listos. Aquí estoy de vuelta. Ya, ahora sí. Carito.
0: Ahora sí.
1: Sí, ahora sí. Es que estaba haciendo algunas cositas hasta esta hora.
0: ¿Qué cositas? Que yo no te veo de aquí, pues.
1: Es que no, lo que estaba haciendo, estaba reportándome también en otra parte a esta hora.
0: Ah, oye, tú te...
1: Ya, por favor. Ya.
0: Tú tienes semanas contento, semanas más o menos, y después no se reporta, y después ya se reporta a mí.
1: No, es que me estaba reportando, estaba conversando una dinámica a esta hora.
0: Mira, lo importante es que estés feliz y estés contento.
1: No, estoy bien, estaba bien.
0: Ya, eso es bueno.
1: Oye, yo quiero saber cómo están nuestros auditores. ¿Cómo estás tú, Carito? ¿Cómo estuvo tu fin de semana? Lo extrañé demasiado el fin de semana.
0: Ah, claro, el sábado estuvimos toda la mañana. ¿Ya? La Luciana me acompañó a trabajar el sábado en la mañana.
1: Mira.
0: Así que estuvo ahí y ahora ya me va a cobrar un horario.
1: Oye, te comento que del día sábado, ahora en este sábado,
0: ¿ya?
1: Voy a estar de 9 a 11 de la mañana acá en la radio. Sí. Ya, voy a estar solamente para Osorno. Ya.
0: Mira, o sea, eso quiere decir que el viernes entonces trabajo toda la mañana.
1: ¿Cómo?
0: El viernes trabajo toda la mañana.
1: Ahí están coordinando, ahí. Para decirte, hola, ¿cómo estás? Oye, saludo grande a mi gran jefe, sí, lo quiero mucho, que pronto vamos a conversar.
0: ¡Ay, el conversador!
1: Sí, aquí estoy, Carito. No sé qué me pasa hoy día, pero amanecí contento hoy día.
0: ¡Qué bueno! Sí. Me alegro. Lo importante es que estés contento. Ya lo que haya pasado no importa, pero que estés contento.
1: Pasado pisado, como dicen algunos.
0: Ah, por eso estás contento.
1: Sí, pasado pisado.
0: Mira.
1: Oye, le quiero mandar un gran abrazo a un gran amigo que es de Santiago. El Chico Campos, nuestro auditor que está escuchando la radio.
0: Oye,
1: le mando un abrazo al amigo, pura buena onda era.
0: Qué amoroso, sí.
1: Me mandó mensajito el fin de semana.
0: ¿Ya?
1: Y de verdad me alegró mucho su mensaje, amigo. Así que agradezco la buena onda.
0: Me imagino, a mí igual me saluda, así que me encanta él, sí. Que salude de San Bernardo.
1: Sí, tremendo auditor, así que le mando un abrazo tremendo para él.
0: Sí, igual un abrazo tremendo.
1: Un abrazo tremendo, colega. O sea, no, un abrazo.
0: Un abrazo tremendo. Oye, ¿tienes ahí el aire 2?
1: Sí.
0: Ya, perfecto. Tú comienza. Yo comienzo.
1: ¿O tú comienza?
0: No, tú comienza.
1: ¿Yo comienzo?
0: Tú comienza.
1: Sí. Ya. 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
0: Muy bien, y yo te voy a contar algo interesante, porque, atención, para todos nuestros amigos camioneros, para todos ellos que viven en la ruta y que estuvieron esperando mucho para pasar por la aduana, yo creo que ya hoy a la mañana pasaron, así que para todos los camioneros les vamos a contar que comenzó la mega venta Karen. 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
1: ¡Mira! Ahí está. Hoy, hasta hoy día está la promoción. Sí, hasta hoy día. ¡Se nos va agosto!

0: Se nos va agosto,
1: se nos va agosto. Llega septiembre,
0: Oye, ¿es septiembre o septiembre?
1: Septiembre, ¿cómo le dices tú? ¿Septiembre o septiembre?
0: Yo le digo le digo con P.
1: Con P.
0: Ah, claro. Claro. Oye, es que está buscando aquí el... ¿Qué? Aquí está.
1: Por acá me mandaron un mensaje en la mañana. Y me mandaron esto, mira, ¿lo escuchamos?
0: A ver, dale.
1: Mira, lo escuchamos esto, porque mira.
2: Aguanta. Ya queda poquito. Ya vas a pasar agosto.
1: Ya vas a pasar agosto.
0: Sí, yo creo que ya pasaron varios agostos.
1: Sí, pasaron mucho agosto.
0: Sí, no, está
1: agosto
0: bien.
1: Agosto ha sido un mes de muchas... No, mejor lo digo, ¿no?
0: Para ti parece que fue un mes de muchas emociones, ¿o no?
1: Sí, un mes de emociones completamente.
0: Chupaya. Pero bueno.
1: Pero septiembre se viene con todo.
0: Con todo, si no, ¿para qué?
1: Recargado. Como después voy a tirar un tema, dos mujeres y un camino. Ya, por favor, ya.
0: El irresistible.
1: El bombón. Oye, atención, cariño.
0: Oye, sí, espérame. Ahora sí.
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0: 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Ay. Ya, vamos al WhatsApp.
1: Vamos al WhatsApp.
0: Rapidísimo, porque ya se están reportando.
1: Buen día.
0: El de la Yasnita aquí salió, ¿no? Aquí está, a ver. O ya salió.
3: Luchito se corrió, lo había invitado a trabajar y se corrió, me tuvo miedo.
0: Luchito lo invitaste a trabajar y se corrió, pero ¿cómo te va a tener miedo?
1: No, es que lo que pasa es que tengo que hacer un ratito más, amiga. Sí. Por acá, ¿qué dice al auditor aquí? No, no escuché.
0: A ver,
1: pongámosle play.
3: Luchito, ¿qué te hicieron anoche?
0: ¡Ay!
1: Nada, me he portado súper bien.
0: Mira, ¿qué será lo que quiere Luchito? Mira, que está ahí contento, pero qué bueno, lo importante es que estés contento. Patito, a ver qué nos dice el patito por aquí.
4: Buenos días, señorita Carita, aquí mando las fotos, no se ve nada, ¿ves? Con la neblina aquí tomando un cafecito sin Valeria.
0: Está tapadísimo.
4: Quiero dar
0: tapadísimo.
4: Un saludo especialmente a mi amigo y hermano Armin Miranda. Tuvo un problema medio grande, pero ya salí adelante, hermano, amiguito. Saludo para mi cuadrilla de Rahualto, Pozo Monte y Pacífico, la lista son de Avenida Pacífico, Joel Lorca, mi suegro Mario Cofré, Germán Gallardo, Don Ismael, Don Mauricio, Don Miguel que está con licencia, Don Érico Guzmán y Domingo Mancilla. Y el Pozo Monte, la mejor base, Don Claudio Canquil, Joel Mora, Don Miguel, Don Isaac Carrillo, Sergio Yacho, José Mancilla y el que habla Patito. Y saludo para la Blanquita que está en el cielo y la Lunita que ayer la saqué a pasear como corría en la pampa y la Pelusa. Hoy día va a tener, hoy día le voy a pasar a comprar un huesito para hacerle cazuela y un postre de sémola. Un saludo para los cabros desde la U y se perdió ayer, así que no, tranquilo nomás. Y yo soy un 7, ¿y tú?
0: 7 también.
4: Buena, Luchito Lago. Oye,
1: bien,
4: hay una señora que de acá del Chimán Bueno que dijo que venga a pagar el arriendo que comparte el fin de semana.
1: Sí, ya lo pagué, amigo, así que ya está todo saldado, por si acaso. Ah, sí, está todo saldado. El fin de semana fue un día, fin de semana bien movido. Movido. Ya, Saludos a nuestro auditor.
0: Saluditos para Patito. Ya, y mira, aquí tenemos. A ver, espérame. Vamos a avanzar rapidísimo con todos los audios del WhatsApp, porque no se nos puede quedar ninguno por ahí.
1: ¡Mira! ¿Cómo?
0: Ay, no me da miedo. No puedo gritar.
1: No puedes gritar.
0: No, si mis cuerdas vocales están un poquito dañadas, pero.
1: Parece que le destaparon las patitas.
0: No, de siempre, sí, de que llegué.
1: Ajá, y pensaba que le han destapado. No. A mí no, yo ando bien, no me destaparon nada.
0: Mira, Luisito.
1: Luisito.
0: Da solo, te acusas solo.
1: La pauta.
0: Sí. Remy, ¿cómo estás? Remy,
5: hola,
0: Remy, a esta hora son las 9, 10, 11, 12, 1, 2, 3. Buenos días, buenas tardes, porque son las 3 de la tarde en Estocolmo.
5: Hola, Carito, buenos días.
0: Buen día, buen día.
5: Ojalá que hayas tenido un buen fin de semana.
0: Sí.
5: Oye, yo creo que a Luchito le pagaron hoy día. ¿Cierto? Todos los trabajos que hizo en el mes. Por eso anda contento.
0: Es toda la razón.
5: Con mucha plata hoy día. Los va a invitar a todos por ahí a un almuercito.
0: Ojalá.
5: Abrazos, saludos de Estocolmo, Suecia.
0: Naná, y saludos, Remy. Ojalá nos invite, porque si no es puro canje nomás.
1: No, todavía no pasa nada, amigo. Yo quiero un canje para Estocolmo. Ah, tengo ganas de conocer Estocolmo.
0: Sí,
1: amigo, si me quiere llevar, yo estoy disponible. Ah, estoy disponible para irme a Estocolmo.
0: Vamos, seguimos con el WhatsApp. A ver,
1: No.
0: Mira, Margarita, linda, preciosa, ¿cómo estás?
1: Ay,
0: tú?
1: Hola, Margarita.
6: Hola, mis niños. Buenos días.
0: Buen día, buen día.
6: Pero se encuentren muy bien.
1: Nos escuchamos maravilloso. Ah, sí, estamos bien, estamos contentos como día lunes.
0: Exacto. Sí. Oye, se escuchan las gallinitas de fondo.
1: Oye, sí, las gallinitas.
6: Hola, mis niños. Buenos días. Espero se encuentren muy bien.
1: Mira.
0: Linda, saludos
1: sí.
0: Para.
1: Saludos.
0: Para las gallinitas que están ahí.
1: Oye, Carita, pero Oscarito, ¿habrá algún gallo por ahí o no?
0: Mira, no sé si habrán gallo.
1: ¿Tendrá algún gallito ahí al? ¿Algún gallo por ahí
0: sí,
1: o no?
0: Sí, no lo tengo.
1: ¿No?
0: No.
1: ¿No?
0: No.
1: ¿Dónde está el gallo?
0: No, aquí no. Tengo uno.
1: A ver. Se está riendo el gallo, ¿ah? Se burla de la Carita a esta hora.
7: Hello.
0: Hello.
7: Stuff.
8: Muy buenos días, Carito y Luchito. ¿Cómo están ustedes?
0: Bien.
8: Nos estamos bien, estamos contentos, Carito. Te tengo una noticia muy buena, Carito.
0: A ver.
8: También
0: cuéntale.
8: Para Luchito.
1: A ver.
8: Soy tío abuelo. Allí nació a las 7:52 la Aurora.
0: Mira.
8: Hija de mi sobrino. Estamos tan contentos con mi señora.
0: Qué
8: somos
0: lindo.
8: Tío abuelo. Ya que esté bien, un saludo a Luchito, a tu hija.
0: Nana. Saludo para mi hija.
9: Aurora Cerón. Aurora Cerón.
0: Aurora Cerón.
8: Sí. A este mundo.
0: Nana.
8: Ya, chao, querido, que estén bien.
0: Igual usted.
8: Luchito también para
9: a tu hija.
8: Adrián el Postal.
9: Y América del Postal. Chao.
0: ¡Cómo
1: un
9: 7 tú!
0: ¡Un 7 también!
1: ¡Oye, saludos grandes para ellos!
0: ¡Qué lindo! Ahora vamos a ser tíos abuelos también.
1: ¡Sí!
0: Junto con Américo y la Adriana. ¡Mira qué maravilla!
1: Sí, saludos para nuestros auditores que van a ser tíos abuelos, ¿ah?
0: ¡Qué lindo!
1: Mira,
0: esto está genial. Algo importantísimo. Hola, muy buen día. Quisiera mandar un saludo especial por tan linda labor que realizan en este día a todas las matronas y matrones que hoy celebran su día, en especial al CESFAM de Rahue Alto y el Hospital San José de Osorno. Abrazos y bendiciones, Lina.
1: Mira qué buena, saludos para todos los matrones y matronas del hospital ahí que están escuchando la radio. Mira qué. Oye, mira, apellido en comuna.
0: Capaz que son familia.
1: Hola, primo, ¿cómo estás? Yo creí, no sé. Puede ser, o también puede ser que mi papá anduvo en Osorno.
0: Ya. Ah, mira. Pueden ser muchas cosas, muchas sospechoso. Cosas.
1: Sospechoso, ya.
0: Vamos al teléfono, Luisito.
1: Vamos al teléfono, a ver.
0: Buen día, buen día.
7: Aló, buenos días, punto 7.
0: Buen día.
7: Sí, ¿me escuchan?
0: Sí, no, se escucha.
10: Somos Radio Kumawil.
0: Ay, Radio.7, aquí estamos, lo escuchamos muy bien.
7: Buenos días, Cintia Carolinda y a Luchito, ¿cómo están todos ustedes?
0: Muy bien.
10: Bien, amigo.
0: ¿Usted cómo está?
7: Es el Pau, escuchando la radio.
0: ¡Qué bueno!
7: Como quien dice, estoy bien, pero se me va a pasar.
0: ¡Ah, claro!
7: Luchito anda con toda la cuerda hoy día.
0: Anda con cuerda hoy día, está bien, hay que aprovecharlo, ¿no? A mí me encanta cuando la gente sí, está contenta y está feliz.
7: Por
0: porque
7: eso le digo. Sí. Él está bien igual, pero se le va a pasar, se le va a pasar.
0: No, que no se le pase, que mantenga nomás la alegría.
7: Sí, en la mañana le hice una broma, no había entendido nada la broma, porque estaba preguntando, estaba hablando sobre un semáforo ahí en el puente San Pablo, que es la entrada de Frank, y yo le puse unos semáforos en el puente colgante, en Niger.
0: Al otro lado los semáforos, el puente colgante, no, claro, tiene semáforo, por Luis.
10: Es que me embolí, de verdad, en la mañana aceleradísimo.
0: Me imagino. Sí, así,
10: después
0: así
10: de dos cafés, amigo, imagínese.
0: Así te escucho.
7: Sí, así que esto, un abrazo para todos los puntos 7 aquí que están escuchando la radio del sur de Chile.
0: Lindo.
7: Un abrazo de aquí, estamos al escucha ya.
0: Lindo, Davis, un abrazo grande para ti.
7: Para su hija igual.
0: Muchas gracias.
7: Estamos escuchando hasta las 1 de la tarde.
0: Hasta la 1 de la tarde. Un abrazo, Davis, que tengas un día
10: saludo, amigo,
0: hermoso.
10: Que le vaya bien. Que tenga buen día.
0: Chao.
1: Mira nuestro auditor, David, a esta hora.
0: Davis, estaba ahí.
1: Mira, no apareció él. Apareció, ahora es camionero, ¿no?
0: Mira, no sé por qué hace de todo lo que tú le.
1: ¡Ay! Te parece un locutor de la radio, ¿eh? Que hace de todo.
0: ¡Vamos!
11: Hola, Luchito, saludos, aquí,
0: buena, John Wick, es que John Wick anduvo en la micro, anduvo repartiendo fruta, anduvo manejando camión, anduvo ahí, pero le hace a la pega, así que eso está bien, está bien.
1: Muy épico el amigo.
0: Totalmente. Saludos, John Wick, que tenga un día bonito. Oye, la Jime, ¿qué le había pasado a la Jime en la mañana?
1: Porque le prendió la luz del combustible. O sea, digamos que anda con el puro olor a esta hora nomás.
0: Oh.
1: Sí. Y dice, ¿y cuándo pagan?
0: ¿Y cuándo pagan? No, oh, chupaya. Yo pensé que se le había prendido el check engine. Ay, ay, ay. Pucha, Jime. Ya, a dar vuelta nomás, hacer platita para ponerle platita al estanque. Ya, Luisito.
1: Oye, por acá dice buenos días. Comenzando la semana con buena onda, como siempre, con ustedes. Y sean un buen comienzo de semana para todos. Saludos desde la ferretería, escuchando la radio.
0: ¿Sabías tú?
1: Oye, saludo a nuestra amiga Stephanie. Un abrazo a...
0: Linda. Para ella. Y sabes tú que ella tiene unos colegas que son magníficos.
1: ¿Sí?
0: Sí, magníficos. Trabajan todos ahí en calle Ramírez, entre O'Higgins y Bulnes.
1: Voy a darme una vuelta, sí. Si ando buscando un serrucho, si alguien sabe por ahí, por favor, me manden un serrucho.
0: Chin.
1: Si puede ser con canje, sería maravilloso.
0: Sí, el del canje. Panchito.
12: A buen entendedor, pocas palabras, entonces, Luisito, estuviste pisando. Buena, vos, dos mujeres y un camino. Paga la pensión mejor, vos.
0: ¿Cierto?
12: Buena, Patito, ¿cómo estáis? Oye, menos mal que no tenéis más colegas, vos, si no estáis toda la mañana dando saludos. Saluda, Patito.
0: Saludos, Patito. Patito, un abrazo. Y muchos besitos también para ti, Patito. Nosotros aquí tenemos espacio para todos y para todos.
1: La ausencia.
0: ¡Ay! mi amado precioso, mi Rocco Miguel Leonel, Fidel Ezequiel, Samuel X. Milky, actual Caramelo, que es tío de... ¿cómo es que se llamaba el, su sobrino chiquitito? Se me olvidó. Por ahí viene, por ahí viene.
11: Muy buenos días, pero muy buenos días por aquí reportándose el autoelecto presidente canino Rocco Miguel, Ezequiel, Fidel, Leonel, Samuel, Caramelo, deseándole a toda la familia radial

0: Yo te había presentado ya a Rocco Miguel, ¿cierto, Luis? Él es el presidente autoelecto de las mascotas en Punto 7. Porque tenemos,
1: ¿sí?
0: Sí, pues tenemos directiva mascotística en Punto 7. Aquí tenemos a las clavelas, a las Jerónimas, que ellas son las hijas de una clavela que son melliza o gemela, no sé, pero son dos.
1: Mira.
0: Tenemos un Angus rojito, que se llama Rojito. Tenemos a las gatas, las chamuscadas. Tenemos al gallo Frederick. Tenemos al gallo de Maswe. Tenemos a Nova. Uy, tenemos muchas mascotas. Yo tengo mi lista por ahí completa con todas las mascotas. Y el sobrino de Rocco Miguel se llama Canito Anacleto Máximo Junior.
1: ¡Mira! ¡Oye!
0: Sí. Oye, vamos a la música porque nos estamos pasando sí, ya.
1: Vaya la música, yo me voy. Voy a ir a descansar un ratito.
0: Ah.
1: Voy a ir a tomar un cafecito, me falta otro café.
0: Otro no, va a llegar hiperventilado.
1: Y después de la una, recuerda el tema que tengo al revés y vamos a jugar con los auditores hoy día.
0: Ya,
1: vamos a ver
0: bien.
1: Si hay regalo hoy día también, ¿ah?
0: Sí, ahí tenemos que revisar las planillas.
1: O sea, la planilla está de la semana pasada, pero esta semana no va a sonar.
0: Pero hay que preguntar.
1: ¿Qué pasó con la planilla?
0: Ah, y hay que preguntarle al jefe ahí qué nos tiene esta semana para nuestros auditores, amigos.
1: ¿Cómo está,
0: A los radioescuchas y a los teleescucha porque teleescuchamos.
1: Justo estaba hablando ahí en el grupo, así que vamos a preguntarle.
0: Ya. Ahí me cuenta.
1: Nos escuchamos.
0: Ya.
1: Un abrazo y hasta la tarde. ¡Chao!
0: Chao, Luisito.
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Tremendo tema, suben a ser conmigo, hermano. Buenísimo, buenísimo. Saludos para Luis Lagos, que ya debe estar descansando, me imagino. Te vamos a ponerte un tema, El Hombre Feliz. Ay, qué maravilla que esté contento, coleguita. Me alegro mucho, mucho, mucho. La importancia de estar contento, eso es una maravilla. 9 de la mañana ya con 49 minutos aquí en Punto 7. Vamos a escuchar a Panchito, que se nos quedó este mensaje del bloque anterior. Si usted quiere reportarse rápidamente al más 56-642-2171-91. Buen día, buen día, buen día, buen día, buen día, hello.

0: Panchito.
1: Oye, acá en la radio tenemos para hacer la media fiesta, ¿no? Con el Angus tenemos para hacer ahí el asado completo para el fin de semana.
0: Nah.
1: Y con las gallinitas tenemos para hacer las cazuelas para el día domingo, para pasar las cañas. No es malo.
0: No.
1: Chiquillos, no se preocupen por los regalos. Y los mejores regalos que tenemos son ustedes aquí en la radio haciendo la locución.
0: Ah, no, no.

¡Ay, Anita! Lo siento, es que no puedo. No puedo leer lo que escribiste porque hace eso de que después me tienta y me da. No puedo parar de reírme, oiga. No puedo. O sea que podríamos decir que les fue bien. No diré nada.

0: hermosa, ¿cómo le va hoy día?
1: Bien.
0: Aquí haciendo mi aseo, todo bien, carito, gracias a Dios. Y está saliendo solcito.
1: Sí.
0: Y mañana ojalá salga solcito, de primero de septiembre.
1: Ojalá.
0: Y tengamos todo un bonito día, carito, y cariño para toda la familia radial y toda la mascotita de la punto 7. Soy un 7, ¿y tú?
1: Un 7 también, nenita. Oye, nenita, el Pancho quería comerse al Rojito. Y quería comerse al Frederick con el otro gallo que tienes tú allá en el campo. Quiere hacer asado y después quiere hacer cazuela. No, tápale las orejitas allá. Se van a asustar. Vamos a revisar el tiempo en un ratito más y les vamos a contar al tiro cómo se viene la semana. Porque cuando lo revisamos el sábado decía lluvia toda la semana. Pero igual han salido algunos rayitos de sol. Pero lo vamos a revisar en un ratito más. Toñito, Toñito, Toñito.
2: Carito,
1: ¿qué?
2: Carito, ¿está por ahí?
1: Sí, aquí estoy.
2: Carito.
1: ¿Qué?
2: Hola.
1: Hola. Hola, Toñito. Hola, Toñito. Que tengas un lindo día, Toñito. Maravilloso. Saludos para John Wick, para las chicas y los chicos de la ferretería. Un abrazo grande para ellos. Son magníficos, son muy amorosas, así que un abrazo gigante, gigante, gigante. Yasmita, que te hiciste reír. Vamos por aquí. Ay, mira, tanto tiempo. Hola, Carriño, Carriño, ¿cómo está, perro lobo blanco? ¿Dónde se encuentra usted en este momento? ¿Está en Viña? ¿Está en Puerto Montt? ¿Está en Gualaihue? ¿Está en algún canal del sur de Chile? ¿Dónde está usted a esta hora de la mañana? Un abrazo grande para los puntos 7 que están en distintos lugares de nuestro país. Marielita, Marielita, tanto tiempo. ¿Cómo estás, Marielita?
3: Hola, buenos días, carito. Sí, aquí, con esta alergia Force 12 y todos los bicharracos, bichos por haber.
1: Chupada.
3: Pero siempre caliente, caliente, anda. Caliente, esperando sin llegar del clímax. No. Cariños, cariños, besos y abrazos a todos los auditores.

Navegando porque John nos dice Perro Lobo Blanco. Navegando porque John. Que le vaya bonito, que le vaya bonito. Envíe foto de allá de la navegación porque John. Saludos para Giovanna Lagos y saludos para las matronas y matrones que trabajan en salud. Para todos ellos un abrazo y ellas un abrazo gigante. Y también para el CESFAM de Ragüe Alto. Para todas las chicas y chicos que trabajan por allá. Por favor, me saluda a todos en el CESFAM de Ragüe Alto. Que tengan una mañana hermosísima. Una hermosa, hermosa mañana. Vamos a avanzar con la música, pero antes de avanzar, yo le voy a contar lo siguiente. Porque, ay, que no se te pase, chicos, que no se les pase. 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Ay, pero esto era hasta el 30 de septiembre, pues. ¿Y por qué me ponen esto hoy día si es 31? Yo dije capaz que lo extendieron el plazo hasta el 31. No, era hasta ayer nomás. No hay que hacer. 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Y por supuesto, el que mueve la mañana con el buen ritmo y también con los descuentos. ¿Qué nos tiene para esta semana el doctor?

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Ahí sí que sí, ya. ¿Qué quieren para que nos vayamos a la pausa? Yo les ofrezco estas canciones. Esa mami, la número uno.

0: canción? ¿Con qué canción nos vamos a la pausa? ¿Esa mami o Mala Gente de Juanes?
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0: Ahora.
1: Ahora.
0: Ganó Colo Colo, sí, pues Marielita, de eso vamos a hablar después. Y tengo la nota ahí lista, lista, lista. Tenemos que revisar el tiempo. Tenemos que hablar del Colo, tenemos que hablar de las matronas, tenemos que hablar del fin de semana. Y de lo que se viene para la semana también.
1: Amigos, amigos.
0: Y de unos datos curiosos. Uy, que ni se imaginan. ¿Qué quieren? Número uno, esa mami, na na na na na na na na na. Número uno, esa mami. Número dos, Mala Gente.
2: Mala Gente. A esa gente hay que desecharla del dial. De los 105.5. La energía negativa, que se vaya, carito.
0: Que se vaya toda, toda, toda. No ando tan hiperventilada como no, pero bueno, a mí me sale de esencia nomás la cuestión. Ya que nos tenemos que ir a las noticias. Ya tenemos un voto para Mala Gente. ¿Qué más se viene por ahí?
3: Carito, carito, tírenle agua a la auditora ahí, tírenle agua fría. Que le pase un poco la calor que tiene. Saludos.
0: ¡Qué canción, qué canción!
3: La 1, la 1.
0: Ya tenemos dos votos para la 1. Seguimos. Pausa de hidratación.
4: Número uno, número uno, número uno.

0: la gente número 2. ¿Qué me dice Arnoldo?
1: Hola, Carito, buenos días, buenos días. Hola, número 1.
0: Número 1, número 1, número 1. Buen día, Arnoldo. Entonces, en punto 7 nos vamos a la pausa comercial y regresamos con el boletín informativo de punto 7 con esa mami de calma.

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1: Damos inicio a la revisión de noticias a través del boletín informativo de Punto 7 cuando ya son las 10 de la mañana con 7 minutos. Cuatro sujetos fueron detenidos por carabineros tras una persecución que se inició en Ragüe Alto y finalizó en la ruta U390 del sector Forragüe en Osorno, en la región de Los Lagos. De acuerdo a los antecedentes conocidos por Radio Bio Bio, el procedimiento se inicia cuando los ocupantes de un automóvil Peugeot circulaban sin placa patente delantera e ignoraron una fiscalización policial. De ahí emprendieron la fuga, instantes en los que se confirmó que la única matrícula que portaba no correspondía al móvil. En este sentido, tras un recorrido por distintos sectores de la ciudad, los sujetos chocaron con un bus de locomoción colectiva, poniendo en riesgo a peatones y conductores. Finalmente, la persecución concluyó en el kilómetro 8 de la ruta U390, en el sector de Forragüe, luego que el automóvil sufriera una falla mecánica y sus ocupantes intentaran escapar a pie, siendo reducidos y detenidos por carabineros.
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0: Vamos hasta San Juan de la Costa con las informaciones, porque la Dirección de Obras Hidráulicas inspeccionará el río Yesquehue en San Juan de la Costa, región de Los Lagos, para evaluar las causas y eventuales medidas de protección tras el desborde que afectó a 25 personas y obligó a activar los equipos de emergencia comunal. Según antecedentes recogidos por el municipio, un fenómeno de características similares no se registraba en el sector desde hace unos 25 años, de acuerdo al alcalde de la comuna, José Luis Muñoz. Tuvo que ver con el desborde del río, producto de que en el sector de la playa se generó un puente de arena, producto de las abundantes lluvias que hizo que el río se desborde. Y en eso contribuyó la alta presión de las altas mareas y produjo en eso la evacuación de familias que estaban haciendo uso de viviendas. En total fueron como 25 personas damnificadas en términos totales. Según nos indicaban las personas lugareñas, que este fenómeno no se hace 25 años aproximadamente. Es poco habitual que esto ocurra, es lo que explicó Muñoz. El alcalde también advirtió que sobre la situación de las viviendas emplazadas en las riberas del río, varias de ellas utilizadas como segundas residencias y construidas sin permiso de edificación y por ende expuestas a riesgos. De 25 personas evacuadas en la emergencia, ninguna requirió albergue, mientras que mediante la canalización con maquinaria pesada se logró bajar la cota que terminó de anegar y por anegar las viviendas en una situación que se mantiene aún bajo monitoreo.
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0: En otras informaciones nos vamos al tema lechero, porque el sector lechero busca aumentar la demanda interna y abrir nuevos mercados de exportación para mejorar la rentabilidad de los productores en un escenario marcado por un consumo anual de lácteos entre 140 y 145 per cápita y un precio de la leche al productor que, según Fede Leche, permanece estancado desde hace 3 años. La estrategia fue acordada entre Fede Leche y el Ministerio de Agricultura en la Comisión Nacional de la Leche y contempla una campaña para elevar el consumo interno y una misión comercial a Indonesia para ampliar los destinos de las exportaciones. Marcos Winkler, presidente de Fede Leche y dirigente de Aproleche Osorno, explicó que aumentar la demanda permitirá dinamizar el mercado interno, mientras la apertura de nuevos destinos ayudaría a reducir la presión sobre la oferta nacional y mejorar las condiciones comerciales para los productores. El sector prepara una misión a Indonesia para promover productos lácteos de mayor valor agregado mediante la marca Chile Milk, con el objetivo de diversificar mercados y aumentar el retorno de las exportaciones. La preocupación del gremio se concentra en los márgenes de rentabilidad debido al estancamiento del precio pagado al productor y al aumento de los costos de producción.
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0: Finalizamos las informaciones del boletín informativo de Punto 7 cuando son las 10 de la mañana con 12 minutos.
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0: a ver qué era lo que pasaba. ¿Cómo se venía el clima? ¿Cómo se venía el clima para esta semana? En una de esas puede que septiembre mejore, puede que ande quizás, ojalá, un poquito mejor. Por último, sin lluvia. Pero bueno, para hoy día tenemos una máxima de 12 grados y ya una tenemos 6 grados en este momento en Osorno. Ya, por ratoncito, póngame la música del tiempo. Ve que ha estado tan ausente que aparece de repente.
1: ¡Un pedacito de queso!
0: ¡Mire, sobornando al tiro! Ya le voy a dar un pedacito de queso, pero espéreme. ¡Póngame la cortina del tiempo! Pero esa no, pues. Ve que así me duermo. No. Póngale más ritmo, más movimiento. Por favor. Ahí sí, pues por lo menos estamos movidos. Tenemos en este grado en la provincia de Osorno 6 grados de temperatura y la máxima que se espera para el día de hoy es de 12 grados. Durante la mañana, durante la tarde y durante la noche va a estar nublado. Así que aquí lo vamos a leer uno por uno. No, va a estar nublado todo lo que queda de mañana, la tarde y la noche. Ya para mañana, martes 1 de septiembre, tiqui tiqui ti, se viene. La mañana va a estar nublado. Durante la tarde va a haber chubascos débiles y durante la noche nublado y chubascos débiles. Lo que se viene para la semana, vamos a tener miércoles mínima de 6, máxima de 13. Lluvia durante la madrugada y la mañana y nubosidad parcial a la tarde. El jueves como que quiere mejorar ya un poquito el clima, ojalá sea así. Ahora, ojo con el día jueves 3, porque hay una mínima de 0 grados y una máxima de 10. Nublado y helada en la madrugada, nublado y helada durante la mañana, nubosidad parcial a la tarde y despejado durante la noche. Eso va a ser el día jueves 3. Así que ojo para las personas que tienen que circular por cuestas para movilizarse y llegar a sus destinos. Y para las personas que van, en este caso, para San Juan de la Costa, con las curvas y todo lo demás, que con hielo se pone más peligrosa la ruta. Viernes 4, mínima de 2 y una máxima de 11 grados. Al parecer, ya estaría nublado la madrugada, nubosidad parcial a la mañana y despejado durante la tarde y la noche. Eso va a ser el día viernes, así que esperemos que este fin de semana, tiquitiquití, se venga, pero con todo, si no, ¿pa' qué? Así que jueves 3, mínima 0 grados. Para mañana, nublado y chubascos. Miércoles, nublado y chubascos débiles. O churrasco, no sé. Ojalá fueran churrasco, no, van a ser chubascos débiles. Van a ser chubascos débiles. Saludos para las matronas y para los matrones en su día hoy. Un abrazo muy grande para ellos, para esa tremenda labor de traer niños, ayudar a que lleguen los niños al mundo. Un abrazo grande, grande, grande y también por el acompañamiento de todo el proceso que existe de lo que es tanto la maternidad y también el apoyo para ambos, digamos, paternidad y maternidad. Así que un abrazo gigantesco. Son pocos los matrones, claro, porque matronas son ellas y matrones son ellos. Son pocos los matrones. O habrán, no, yo creo que son en su mayoría mujeres más que varones, ¿ah? Puede ser. ¿Qué nos dicen por aquí? ¿Quién se va reportando de a poquito? Mire, adelante, la gente 73 reportando ya durante la mañana. Adelante, agente 73.
2: Hola, buen día. Aquí el agente 73, pequeño reporte del agente 77. Mire, esto, después de dejar a mis sobrinos que no son míos,
0: ¿ya?
2: Voy a dejar a mi hija. Y ahora vengo a hacerle alineación al móvil 57.
0: Mira, muy bien.
2: Le cambiamos una bandejita para andar impeque.
0: Wow,
2: y este lugar es
0: excelente.
2: Económico, sí. Y bueno, por la 3B. Y a tía Carito, que estén muy bien.
0: Usted también.
2: Que es un pequeño reporte de la gente 73. Hacia la siguiente gente

0: 77. Claro. UTH David Rosa 381.
1: Muy 318. Bien. Muy bien, muchas gracias por ese despacho, gente 73. Mi QTH es Manuel Bulnes 741. No Manuel Bulnes, no Manuel Rodríguez. ya empezamos. No. Manuel Rodríguez 741 a esta hora de la mañana. Saludos para Hanselito, que está por ahí, que tenga una mañana bonita. Saludos para todos los puntos 7 de Osorno. Muy bien, muchos saluditos para Hanselito también, para Yanquihue, para Puerto Varas, Puerto Montt. Un abrazo grande para todos los que nos escuchan desde Puerto Montt. Muchos besitos. Marielita, ¿qué me escribió que lo eliminó? Mire que a mí me eliminan los mensajes y me empiezo a dar como tic nervioso. Claudita linda, muy buen día para ti también. Buen día. Que tengamos un día maravilloso hoy. Día lunes iniciando la semana con toda la fuerza, con todo el fuá, con toda la alegría. Lo importante, así como amaneció Luis Lago hoy día, póngale nomás con harta alegría e hiperventilación.

Ramones hoy. ¿Usted conoce algún Ramón? Día de San Ramón. Hoy es San Ramón. Yo Ramón no conozco Ramón. Sí, conozco un Ramón de Quilacagüín. Así es, o sea, le dicen Don Ramón, pero no se llama Don Ramón. Pero es el único que conozco con nombre Ramón. ¿Usted conoce algún Ramón por ahí? De todas maneras, le cantamos las mañanitas a todos los Ramones. A todos los Ramones que están por ahí. Ya, pues, ratoncito, muévase hoy día.

0: día de tu santo. Te las cantamos a ti.
1: Despierta, mi bien, despierta.
0: Mira que ya amaneció, está saliendo el sol.

0: la luna. Oiga, ¿usted vio el eclipse el fin de semana? Yo vi algunas fotos en redes sociales, algo pude ver en redes sociales, pero no vi el eclipse. ¿Usted lo vio? Se habla mucho que los eclipses, bueno, hay muchos mitos dentro de los eclipses. ¿Usted conoce alguno de los mitos que hay? Yo les voy a contar algunos, pero en un ratito más, porque le voy a contar rápidamente por aquí. 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
1: 1.7.
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0: Ay, too sexy for my love, por supuesto. ¿Dónde están todos los amores? Uy, ¿qué amores hay por ahí? 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Y se viene. 1, 2, 3.
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0: 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Ahora el símbolo te va a enseñar. ¿Qué te va a enseñar el símbolo? Te va a enseñar muchas cosas. Pero antes de aquello...
3: Todos para arriba.
0: Vamos al WhatsApp rapidísimo a esta hora de la mañana.

Mi querida Eusebia, mira, Blanco y sus gallinitas, punto 7, qué lindo. A don Ramón del Chavo del 8, ve, aquí ya hay un Ramón. Un Ramón del Chavo del 8, cierto, pues, que se llama don Ramón. Mira, aquí está la foto, está Blanquito cuidando las gallinas en el campo. Ahí le vamos a subir la foto en un ratito más. Uy, que tengo que subir tantas fotos. Pajarito me dice, Carito, yo igual conozco a uno que le dicen don Ramón en la 1. Mira, saludos para Ramón de la línea 1. Saludos para el Ramón. Ramón de la línea 1. Saludos para Ramón. Saludos para toda la línea 1. Un abrazo grande, grande, grande, grande, grande. Buen día, buen día, buen día. Saludos a las niñas de Cedile. Oiga, chicas, un abrazo muy grande para ustedes. ¿Cómo va la mañana? Mucho trabajo, mucha pega. ¿Cómo va todo por allá? Saludos para las chicas del Cedile. Para Mariana, Anita, Claudia y Norma. Un abrazo grande, chicas, que tengan una mañana, pero buenísima. Recargada de la mejor energía. Con todo, si no, ¿pa' qué? Que las chicas están preparando todas las preparaciones lechísticas. Ay, nada, no, de las leches. Así que un abrazo enorme, chicas. Que tengan un día maravilloso. Saludos para Mariana, Anita, Claudia y Norma, que están trabajando en Cedile. Un abrazo grande para ellas. Están preparando todas las fórmulas lácteas en el Hospital Base San José de Osorno. Así que un abrazo grande para ellas, para todas las personas del Hospital San José de Osorno, para la Mariana, la Anita, la Claudia y la Norma. Y también para mí, para la Marlis. Marlis, un besito muy grande. Para ti también, se me había pasado. Marlis, gracias por hacerme recuerdo. Así que Marlis Flores, un besito grande, grande, grande para ti. Que tengan una mañana hermosísima. Que le queden exquisitas todas esas preparaciones lácteas. Saludos para el Cedile del Hospital Base San José de Osorno. ¿Dónde vamos por aquí? También saludos para todas las personas que trabajan de matrones y matronas. Por aquí me dice la Claudita, no vi ni las estrellas, me dice la... La Claudita me dice, Carito, no vi ni las estrellas, iba a ver el eclipse. No quería saber tanto, ¿ah? No quería saber tanto. La Claudita me dice, a veces le digo, oye, Ramón, a un amigo. Le dice, oye, Ramón, a un amigo. Más encima no vio ni la estrella ni el eclipse. Besitos, Claudita. Saludos para la Marlis. ¿Qué haces, Gillo? Tanto tiempo, oye, ¿qué ha sido de tu vida? ¿Cómo te ha ido? Oye, el mouse, no me funciona el mouse. Delante tampoco me funcionó. ¿Y ahora qué hago? A ver, movámonos por aquí. Sí. Hay que ingeniárselas igual. A ver, ¿dónde va? Aquí, ahí, ahí, ahí. Llegué. Ah, me envió una foto de la punto 7 hoy día. Todos los días me encanta que cuando pasan por fuera nos sacan fotos a la radio. Un abrazo, pero grande, grande, grande, Rorro, Gillo. Que tengas un lindo día. Saludos para ti y para tu amigo de la almohada también, ¿ah? Ay, que no se me mueva el mouse. Voy a tener que ir a conseguirme pila. No, pila para mí no. Pila para... Para el mouse. Ahí llegué donde la Marlis. Ahí está. Oye, se me olvidó saludar a la Anita que estuvo de cumple. Ay, que sean muchos más. Anita, muy feliz cumpleaños. Te vamos a cantar.

aparece. Ya, lo vamos a, al tiro. Ya, mira, vamos a ir a la música y a la vuelta voy a buscar las pilas y le vamos a cantar el cumpleaños feliz a la Anita. Ya, Anita, a la vuelta te vamos a cantar el cumpleaños feliz. Vamos a poner música, yo voy a ir a buscar mis pilas. Y regreso al tiro.

don't to no one, pero ya, yo me comprometí, yo las promesas las cumplo siempre. Por eso cuando yo digo lo prometo, porque tengo que cumplir las promesas. Si no digo lo prometo, bueno, puede, digo probablemente, uno puede hacer las cosas. Pero como yo dije una canción ya a la vuelta, nos va a pillar la tanda, pero no importa. Las promesas se cumplen. Y como se cumplen las promesas, vamos al tiro con el cumpleaños feliz. No me funcionó el mouse, no alcancé a buscar la pila, pero no importa. Algo vamos a hacer igual nomás. Hay que buscarle solución nomás a todo. Así que le vamos a cantar el cumpleaños feliz a la Anita. Anita era, ¿cierto? Sí. Ay, no tengo mouse. ¿Por qué? Y aquí tenemos harto. Y este va para el otro lado. Que tenemos harto. Muchos mouse y muchos computadores aquí. Por eso ratoncito a mí me ayuda. Ya, vamos al tiro nomás. A cantar el cumpleaños feliz. Anita, atenta, atenta. Anita, esta canción es para ti. Para ti que realizas esa tremenda labor de llevar alegría a las pancitas de muchas personas que están en el hospital, en muchos tratamientos. Me imagino que también para muchas mamás y muchas familias. Así que para esa tremenda labor que realizan, que trabajan por turnos probablemente, que tienen que dejar quizás de hacer muchas cosas, pero que están ahí con amor al trabajo que realizan. Así que un beso grande para ti, preciosa, y muy feliz cumpleaños. Vamos a pasar por varios cumpleaños, ¿eh? Anita, para ti.

cumpleaños feliz. Feliz cumpleaños, Anita. Un abrazo muy grande para ti. Lo más importante, Anita, es que el día del cumpleaños es lo más maravilloso. Y también yo me imagino que le van a poner baile, obviamente. Póngale. Me imagino que ahí también van a un meneito de movimiento de hombritos también, cortito, pero que hay que seguir trabajando, no importa. Saludos, Anita, que lo pases lindo. Que el día de tu cumpleaños sea maravilloso. A veces las personas esperan celebraciones o esperan que muchas personas te saluden. Eso es muy bonito. Y habla muy bien también de lo que uno quizás está haciendo y entregando. Pero el día del cumpleaños, Anita, es tan maravilloso. Es el día en que recibiste el primer respiro de aire en tus pulmones. Ese día en que llegaste a este mundo con toda la alegría y que increíblemente uno comienza a crecer y se da cuenta que alguna función importante y linda también tiene que cumplir con el entorno, con la vida y con la sociedad. También un día bonito para hacer una evaluación de todo lo lindo que nos ha pasado. Quizás sentarse y revisar todas las penas o quizás todo lo que encontramos malo en el camino, porque todo eso malo nos ayuda a crecer, nos ayuda a ver el lado positivo, a no cometer los mismos errores y a seguir siempre hacia adelante y saber que tenemos mucha fuerza para avanzar, y eso es tremendamente fundamental. Te agradezco mucho esa linda labor que realizas tú y tus colegas, así que un abrazo enorme para ti en el día de tu cumpleaños. Si es hoy, que sea maravilloso. Si fue el fin de semana, espero que lo hayas pasado, pero bellísimo, bellísimo. Muchos besitos, hermosa. Pásalo bien. Saludos para ti, Anita, y para todas tus colegas, que lo pasen espectacular. Aquí estoy viendo una foto donde están trabajando como hormiguitas concentradísimas al 1000%. No es un trabajo menor, porque cada... Me imagino que yo digo porción, no sé si se dice así, pero cada medida debe tener distintas medidas de cada cosa. Así que un abrazo grande, grande para ustedes, chicas, y gracias por esa linda labor que realizan. Y Anita, muy feliz cumpleaños. Ya habré tocado esta canción, ve, ahora me enredé. Ahora sí, ya. Anita, un besito para ti. Nos tenemos que ir a la pausa comercial. Vamos a la música, a la pausa comercial, y regresamos inmediatamente. Y ya lo sabes, te puedes comunicar con nosotros al más 56-642-2171-91. ¿Me quiere besar? ¿Me quiere besar? ¿Quién me quiere besar? Alexis y Fido.

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0: Don't you know, one pero. ¿Ustedes saben qué día internacional, mundial o nacional se celebra el día de hoy, aparte de los que hemos conversado? ¡31 de agosto! Tenemos 4 días que se celebran hoy. ¿Qué sería? ¡Uy! Día Internacional de la Conciencia acerca de la Sobredosis. Día Internacional de la Solidaridad. ¿Usted el fin de semana cuando sale puede decir solidaridad? ¿O como que se le enreda por ahí? ¿O después de un cumpleaños? ¿Puede decir solidaridad? ¿Solidaridad? ¡Ay, ay, ay! Día Internacional de los Afrodescendientes. ¿Y cómo se le dice? A ver, las matronas. ¿Y de qué otra forma se le dice a las matronas? ¿Qué otro nombre adquieren? No sé si me explico bien con la pregunta. O yo me enredo sola, pero es como, aparte de decirle matronas, ¿de qué otra forma le podemos decir o le decimos? Tenemos un nombre muy coloquial que se utilizaba antaño, pero de antaño, donde eran las que iban a ayudar a, en este caso, a las mamás o a las mujeres embarazadas a que nacieran sus bebés, que no, esto es generalmente o en los campos, en sectores lejanos a la ciudad. Tenían un nombre. ¿Usted sabe cuál era? Y por otro lado, bueno, obviamente, hoy en día con todo el proceso de preparación que tienen ellas, es impresionante porque saben todo al revés y al derecho, tanto ellas como ellos, que son las matronas y los matrones. ¿Y qué otro nombre también reciben ellos y ellas? Quiero saber cómo van por ahí con la cultura culturística. Con la cultura culturística. Oiga, ¿sabe qué hice? Tomé la pila y la calenté en mi manito. Porque no me pude conseguir ninguna pila. Y funcionó. Claudita, un besito grande para ti y también para la Arita. ¿Cómo estás, Gillo? ¿Qué cuenta, Gillo?
1: Hola, hola, hola, Carito, ¿cómo estás?
0: Muy
1: espero
0: bien.
1: Que te encuentres muy bien, la Peque igual.
0: Gracias. Déjale.
1: Y por acá tu amigo Rorro.
0: Oiga, no se me vaya a atorar, pues. Ve que cuídese, oiga, miren que aquí cuando me envían los audios le sale todo, le sale naves, le sale. Ay, no sé qué más, oiga.
1: Rorro.
2: Ese.
1: Aquí ya, va a ser de afuera de la
2: ya,
1: de la mira, punto 7. Así que un saludo para todos los 7 y para mi gran amigo Morgan Mada, por supuesto. Vale, dale, yo ahora voy ya camino a la costa, me voy a Bahía Mansa.
0: Muy bien, se va a trabajar a Bahía Mansa, Gillo, que le vaya muy bien. Mucha precaución en la ruta porque sabemos que para allá hay un puente mecano, están arreglando el camino, ya han pavimentado gran parte del camino, pero de todas maneras, Gillo, mi querido Rorro, vaya con precaución, por favor. No excedan la velocidad correspondiente porque hay unos que corren y corren y corren y por más que uno les diga que tengan precaución, corren igual. Algo importante, no se debe adelantar en curva. Me van a decir, oye, las tonteras que está diciendo la Caro, pero no se debe adelantar en curva, ¿sabe por qué? Porque uno no tiene visibilidad si es que viene o no un vehículo de frente, porque obviamente uno para adelantar va a tomar la pista izquierda para adelantar al vehículo que va en la pista derecha. Lo explico así, porque prefiero explicarlo así porque me dicen, oye, pero ¿cómo no van a entender? No, pues mejor lo explico claro, como corresponde, y muchas personas no conducen, por lo tanto no tienen por qué saberlo, así que le vamos a explicar igual, para todos por igual. Y, claro, sobrepasan el eje de la calzada, la línea que va en el medio, y en curva no hay visibilidad para ver si viene o no un vehículo del otro lado. ¿Y ahí qué pasa? Generalmente se generan accidentes porque el vehículo que va por su pista o tiene que frenar o tiene que acelerar para que el vehículo se pueda meter nuevamente a la pista y ahí corre riesgo. El que va bien, el que va conduciendo, respetando todo, el que viene de frente, probablemente que viene respetando todo, por culpa de una persona que se le ocurre adelantar en curva. Ojo que aunque uno conozca, pero de memoria, un camino, no se arriesgue, por favor. Uno circula, yo hay caminos que circulo años, y uno dice, sí, yo conozco el camino. Pero no porque conozca el camino voy a cometer imprudencias que le pueden generar daño a otras personas. Así que ojo con eso. Yo creo que una recomendación nunca está de más. Pero sabemos que están arreglando el camino, así que ojo con eso. ¿Ya? Por favor. Si usted es un 7, póngale nomás.

0: Ay, vamos. Ya, yo quiero saber qué me decían por ahí. Vamos a ir al WhatsApp rápidamente. ¿Hay alguien más de cumpleaños aparte de la Anita? Anita, feliz cumpleaños. Te vamos a acompañar toda la mañana, todo lo que va quedando de la mañana. Vamos al WhatsApp. Mi querida Luisa Bustos, ¿cómo estás, Luisa? Muy bien, la Luisa me dice partera, efectivamente. Claudita Burto, ¿cómo estás, Claudita? ¿Cómo está tu papá? ¿Cómo está tu papito? ¿Cómo va en toda su recuperación? ¿Va bien? Yo espero que vaya muy, muy bien. Mi querida Claudita, así que un abrazo grande para ti y también para tu papito. Y maravilloso que lo cuides, ¿ah? Maravilloso.
1: Se me ocurre parteras. Eran las parteras que estaban en el campo.
0: Muy bien. Naná y Claudita, sí, son las parteras. Don Érico, mira, la gente 73. A ver, ¿cómo está la gente 73? ¿Cómo va el cambio? Cambio de aceite, alineación, balanceo, todo. Yo igual he ido a ese lugar. Es económico y atienden muy bien, ¿ah?
2: Aquí del mismo QTH 318 de David Rosa.
0: ¿Ya?
2: Mire, él es la mascotita de Don José, del caballero que hace la alineación.
0: ¿Ya?
2: Y la mascotita se llama Diesel. Como el de Rápido y Furioso. Que tenga buen día y ellos lo adoptaron.
0: Nanay. Muy
2: bien. Chao, chao. Y próximo reporte. Ah, chiquillo, antes que me olviden.
0: A ver.
2: Los controladores de escobas.
0: ¿Ya?
2: Están en César Silla, por el lado del oriente, y por carrera yendo hacia Rahue. Este fue tu pequeño reporte de la gente 73 hacia la gente 77.
0: Muy bien.
2: Copiado mensaje. Chao, chao.
0: Atento. Copiado mensaje de mi querido agente 73. Un abrazo grande para ti y también para el perrito Diesel. Dígale ahí al dueño que ya está incluido dentro de la familia punto 7, así que vamos a presentar a Diesel a toda la familia punto 7 en un ratito más. Que le quede todo bien y bonito, mi querido Érico. David, cita calorina. Las matronas de campo se llamaban o se llaman parteras. Y o a...

0: muy bien. Comadronas, excelente. Excelente, Davis. Te pasaste. Comadronas también recibían ese nombre. Y creo que hay uno más. Lo vamos a buscar por ahí. A ver si alguien sabe. Luis Lagos, ¿por qué me envías sticker? No me diga que ahora se le bajó el ánimo, pues. Pucha, ¿no? Está peor que Mina. Perdón. Está peor que nosotras, y nosotras somos las que estamos fluctuantes todo el día. Un día bien, un día mal, un día contenta, un día enojada, un día... A nosotras nos dicen eso. Pero bueno. Luis Lagos, un abrazo para ti, Luis. Ya de ahí le escribo cuando me desocupe aquí. Mi querida Nadia, ¿cómo estás tú? ¿Cómo está tu hija? ¿Cómo está tu gallito? No gallito de... ¿Qué? No, esos gallitos no, de gallito de Kikiriki. Sí.
1: Mira. Hola, carito.
0: Hola, buenos hermosa. Días. Buen día, buen día.
1: ¿Sabes si yo me acordaba, estaba escuchando?
0: Ajá.
1: Que a mi mamá...
0: ¿Ya?
1: Acá en el campo era la partera.
0: Ajá.
1: Así le decían. A mi mamá, porque mi mamá salía a ayudar a las señoras cuando iban a dar a luz su guaguita.
0: ¿Ya?
1: Bueno, ella, nosotros los mentían, los decían que mi mamá iba a sacar entierro. Nosotros cuando éramos niños, chicos.
0: ¿Ya?
1: Nos preguntábamos a mi mamá, ¿fue a sacar un entierro?
0: ¿Un entierro?
1: Después llegaba mi mamá y ya después nosotros empezamos a escuchar las conversaciones ahí escondidas, y que ya los fuimos enterando de a poco. Porque antes eso era un tabú de conversar a los niños, que los niños estén escuchando.
0: Claro.
1: Cuando en esas cosas, pues en esas conversaciones de adultos le llamaban ellos.
0: Claro.
1: Pero a mi mamá le decían la partera, porque ella iba a ayudar a la señora cuando estaban teniendo sus guaguas. Eso.
0: Nadia, qué lindo.
1: Eso es lo que tenía que aportar y eso es lo que tengo. Ya, chao, que estén bien. Soy un 7.
0: También, Nadia. Me gusta eso. Póngale nomás. Me encanta, me encanta. Mientras más naturalidad y cada uno sea como es, maravilloso. Dele nomás con todo. ¿Cómo nos dijo la Nadia?
1: Decían la partera. Porque ella iba a ayudar a la señora cuando estaban teniendo sus guaguas. Eso. Eso es lo que tenía que aportar y eso es lo que tengo. Ya, chao, que estén bien. Soy un 7. ¿Y usted?
0: Un 7 también.

0: Luis, ¿cómo está usted? ¿Cómo va su mañana?
1: Muy buenos días, señorita Carolina.
0: Buen día, Luis.
1: Espero que haya tenido una buena mañana.
0: Mira.
1: Aquí, nuevamente en la carretera, dijo, trabajando día a día. Por lo menos hoy día está bueno el día para poder trabajar y poder escuchar esa hermosa sonrisa que usted tiene todos los días.
0: Nanay.
1: Así que espero que tenga un bonito día, señorita. Y aquí la está saludando Luchito Dunane. Que esté bien, besitos.
0: Igual usted, Luchito, un abrazo muy grande para usted. Vamos a ir a la música porque se nos pasa, pero rapidísimo, rapidísimo, la mañana. Hay más nombres, vamos que se puede. Yo de todas maneras les voy a contar que me encanta esto, sobre todo cuando hay cumpleaños. 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Vamos a la música rápidamente.

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1: Yadier, el incomparable.

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Me preguntaban por aquí, me dice Carito, porfa, envíame el Instagram de Punto 7. Para tú, ya lo envié yo por interno, pero de todas maneras, para que lo tengan presente, el Instagram de Punto 7 es @punto7osorno. 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Nos avisas y yo te envío los enlaces por interno. Vamos a retomar. A retomar la información. Pero antes de aquello, y ustedes pensaban que yo iba para allá, no, me voy para el otro lado. Porque atención para todos nuestros amigos camioneros. 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Bueno, ¿y a usted se le pasó el cupón del gas o no se le pasó? Uy, hablando del cupón del gas, tienen que pagar en la segunda cuota del permiso de circulación, no se le vaya a olvidar. ¡Ay! Por la carretera. Uy, no me sale. Ya.

0: como que me atoré. 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Y dice... ¡Eso mismo! Yo no lo puedo decir aquí a través de la radio, pero lo dijeron los Vázquez. Totalmente. 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Nosotros estábamos hablando de tos, pero yo les había preguntado cómo y de qué otra forma se les decía a las matronas. Y aquí estuvimos recopilando algunos datos importantísimos a través de ustedes que también nos van entregando esta información. Y nuestra querida Navia del sector de Masgüe nos contaba que su mamá era partera. Ella iba a asistir a los partos, generalmente en los campos. Pero es increíble cómo se preparaban. Yo me imagino que esto era como la tradición. Navia, si estás por ahí en sintonía, o alguien también que recuerde de aquellas épocas y nos cuente. Esto iba como de generación en generación y me imagino que iban aprendiendo a medida que iban recibiendo a los niños, a medida que iban naciendo, porque eran otros tiempos totalmente. Saludos para Luis Duménez, que está por ahí. Claudita me dice, se llaman parteras se llaman obstetras. Muy bien. ¡Excelente! ¿Cómo ha ido cambiando? ¿Ah? Todo a través de los años. Arnoldo, pero qué bellísima foto. Me envía foto de unos caballos blancos preciosísimos. Qué hermosos los caballos. Preciosos, Arnoldo, te pasaste. ¿De qué sector, Arnoldo, son? O sea, ¿dónde estás ahora? ¿Puerto Octay o en Puyehue? ¿O en Entre Lagos? Muy bien. Felipe me dice, Carito, son parteras, comadronas, doula, obstetra. Mira, esa doula no la sabía, ¿eh? La vamos a buscar al tiro nomás. Un abrazo, Felipe. Felipe, para ti, para la María Nelly y también para la Mayito. Muchos, muchos besitos. Había tenido que tomar Paltomiel porque me está metando todo. Don Érico va excelente con su arreglo, con su alineación. Hola, Carito, me dice Lilian desde Santiago. ¿Cómo estás, Lilian? Se les decía, comadrón, de ver, Lilian, te prometo que hoy día en la mañana me acordé como a las 6:30 estaba arreglando todo ya para salir, para levantar a la luz. Y sabes tú que me acordé y dije, la Lilian habrá llegado al Lebu, se habrá ido, estará ya con sus papitos a esta hora de la mañana o irá en camino. Mira, comadrona me dice Lilian, efectivamente, comadrona. Aquí estamos en Lebu, mira, llegaste a las 6 a.m. al campo, pero qué maravilla. Puede ser parteras de campo, muy bien. A esta hora de la mañana ya me tomé un harinado y un terremoto. Ups, me dice Lilian.
1: Oye, ¿cómo les va? Aquí estoy con mi mamita.
0: Ay,
1: hola, Carito, ¿cómo estás? ¿Cómo les va? Aquí estoy con mi mamita regaloneando. Estoy feliz, feliz, feliz. Llegué tempranito a despertar a mi mami. Así que estamos hablando con sueño. Ah. Y mando besitos por allá. Aquí le estoy enseñando a mi mamá a ver la radio para que la ponga. Se la voy a dejar instaladita para que también la escuche. Ah. Para yo mandarle besitos y saludos a través de su radio. Carita, yo soy un 7. ¿Y usted?
0: Un 7 también, Lilian. Después me cuentas cómo se llama tu mamita y tu papito también para acompañarlos desde acá. Para que los estemos acompañando igual todos los días. Yo me tomé un harinado y un terremoto, ups, dice Lilian. Yo me acuerdo una... Oiga, tallas de... Bueno, yo me acuerdo una vez que me puse las buenas gotas de goma y me fui con mi vecina Martita, me dijo, acompáñeme, vecina, allá para arriba, me dijo, si queda aquí cerquita. Oye, nos demoramos un montón y íbamos para arriba, para el cerro, para el alto. Y nos fuimos caminando. Yo llegué cansado, ya con las botas y embarrada porque estaba lloviendo. Y más encima me dicen, y fue en la mañana, yo no había tomado desayuno. Y me dicen, vecina, una chupilca. Ya, pues dije yo, tomémonos al tiro una chupilca. La harina tostada con chicha. Ya, pues nos tomamos la chupilca. Y no, yo no había tomado desayuno. Mire las cosas que le estoy contando. Y dije, llamamos a la chupilca. Chupaya, yo obviamente uno no quiere acompañar, así que me la tomé todo. Dije yo, sin como me dice, ¿quiere más? No, que gracias. Gracias, porque no más, dije yo. Qué vergüenza. Y después me dice, no, si ahora nos vamos con el enjuague. Ay, chupalle, y yo, ¿qué onda el enjuague? ¿Será detergente? No, pues el enjuague, echarle más chicha y dejar el vaso limpio. Y yo dije, ay, aquí. Así que dije, ya pues, me tomé el enjuague miércoles. Y ahí llegué embarrada a la casa de mis papás, llegué embarrada, pues ya. Bajé por todo el cerro con mi vecina, mi buena vecina Martita, bajamos. No, llegué toda embarrada. Pues. Llegué embarrada, las botas, la ropa, nada, lo mismo. Así que así mismo nomás me metí a la ducha. Pero yo me llegué embarrada porque me respalaba por la bajada del cerro, obviamente por la lluvia que había, pues, porque había mucho barro. Increíble, pero sí, así que cuando ella le juegue, ay, digo yo, no, déjeme comer algo primero, porque si no. No, esa talla, pero no le cuenten a nadie, ¿eh? Yo creo que de Osorno no sale, no le cuenten a nadie, que son los puros puntos 7 la saben. Y yo no le había contado esa historia, creo que a nadie. Solo a la familia punto 7. Arnoldo me dice que está en Entre Lagos con esos caballos preciosos. Pajarito, ¿por dónde? Ah, Pajarito anda por Avenida por Centeno, va para Avenida Francia.
2: Carito, aquí está John Wick, mira. Aquí vamos llegando donde John Wick.
0: Ah, ¿dónde John Wick? Ahí está John Wick. Tiene.
2: Hola, Carito.
0: Mira, ¿cómo está John Wick? Buena, hermano. Oh, perdón. Oh, yo pensé. Te diré que estoy al aire. Qué vergüenza, puso colora. Ya. Está bueno el video, pajarito. Buenísimo.

0: Toñito, Toñito, Toñito, nos vamos hasta acá el buco.
1: Toñito, mira, datos que te doy.
0: Ya,
1: ¿sabes quién nació en el campo?
0: ¿Quién nació en el campo?
1: Nada menos, nada más, que lo hizo llegar, le dio la vida, la tía.
0: Ya.
1: La tía de la meme era partera y la meme nació en el campo.
0: Mira.
1: ¿Cómo lo hallas?
0: Maravilloso, pues, Toñito. Imagínate, la meme nació en el campo. ¿Y cuántas personas más? Yo creo que muchísimas, ¿ah? Que han nacido. ¿Tienen ustedes recuerdo de las abuelitas, los abuelitos, las tías, los tíos? Ya tenemos a la meme. Imagínense qué maravilla, Claudita. Claro, la Claudita me dice, ahora estudian para obstetricia y puerperio. Se enfocan igual en todo lo que es la cuarentena, el posparto, la lactancia materna. Claro que sí, tienen, es todo un conjunto de cosas que nos van enseñando las matronas. Y hay una cosa muy bonita de todas ellas que tienen, y ellos que tienen esa vocación tan linda. Tan linda de enseñar, obviamente, a todas las primerizas, que hay muchas cosas que no se saben, que ellas de a poquito te van orientando y cómo se tiene que hacer todo el proceso. Así que un abrazo grande para todas ellas. Mi querida Navia.
2: Oiga, sí, era complicado porque por lo que yo me enteraba, así escuchando escondía.
0: ¿Ya?
2: que de repente los niños venían de pie. Ajá. Y era muy complicado para que las señoras den a luz. Digo que una vez una señora casi se le murió y estaba el esposo. Entonces con el esposo hacían esa pega y con el esposo a la señora. Y dijo que el niño venía de pie y estaba muy complicado. Casi que se le fue la señora. Pero ella es que le dijo a su esposo... Es que le dijo que ella no se animaba a recibir niño y el caballero le dijo que sí, que lo haga nomás porque ya estaban en la hora y tenían que hacerlo porque para sacar en esos años por acá, por Majue, era muy complicado. Los caminos malos,
0: claro.
2: Tenía que ir al retén, a las trancas, a llamar a ambulancia. Y si había ambulancia, venía y si no, no, pues entonces, y dijo ella que esa vez cuando ella fue a sacar ese niño, llovía mucho, había un temporal y así que ella tuvo que hacerlo y encomendándose a Dios nomás, nada más, porque dijo ella que no tenía nada más, estaban solo los dos, ellos y la señora que iba a tener a su agüita. Y dijo que era muy complicado, lo escuché yo. Y eso es lo que puedo aportar.
0: Linda Navia, es bastante, te lo agradezco mucho. Gracias por compartir esas historias con nosotros. Tenemos a la Navia, tenemos a Toñito que nos contaba que la meme nació en el campo. Mira qué bonito. Así que vamos ahora a la música y a la vuelta vamos a hacer un resumen completo de las comadronas, de las parteras, de las obstetricias, de las matronas, los matrones. ¡Ay, qué lindo! ¡Qué bonita labor y también función! Seguimos ahora. ¡Uy! ¡Proyecto 1, proyecto 1! ¡Está pegado, está pegado, está pegado!

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0: ¿Viste que fue cortito? Continuamos derramando alegría por montones, aquí en la Radio.7.
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3: Damos inicio a la revisión de noticias a través del boletín informativo de Punto 7, cuando ya son las 12 del día con 4 minutos.

0: Importantísimo, ¿eh? ante la proximidad de fiestas patrias, la autoridad sanitaria llamó a extremar las medidas de prevenir la hidatidosis, enfermedad parasitaria que mantiene una presencia permanente en la región de los lagos y que puede transmitirse cuando los perros consumen vísceras de animales faenados en domicilios rurales. Carlos Rosas, de la unidad de zoonosis de la Seremi de Salud de los Lagos en Osorno, explicó que en la provincia se notifican varios casos al año, aunque la enfermedad puede permanecer durante años sin manifestar síntomas. Rosas señaló que la situación adquiere especial relevancia en los lagos por su actividad ganadera y que existen comunas con mayor presencia de la enfermedad, entre ellas San Juan de la Costa. Por ello, la autoridad sanitaria llamó a no alimentar a los animales con interiores de ovinos u otros animales faenados en los domicilios, además de reforzar el lavado de manos después de manipular perros y antes de preparar o consumir alimentos. La autoridad sanitaria también prepara un programa de diagnóstico mediante ecografías abdominales en sectores de riesgo, con el objetivo de detectar quistes en etapas tempranas y evitar que la enfermedad avance hasta requerir una intervención quirúrgica.
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Vamos hasta el paso fronterizo Cardenal Zamoré en Puyehue, porque las intensas nevadas registradas en la cordillera obligaron a suspender el tránsito de vehículos por el paso fronterizo Cardenal Antonio Zamoré en Puyehue, en la región de Los Lagos. En primera instancia, durante la mañana del día domingo,

0: domingo ayer, equipos de vialidad, tanto del lado chileno como argentino, trabajaron para garantizar la seguridad en el tránsito de buses y vehículos particulares, que bajo la obligación de emplear cadenas, podían, previa a la suspensión, desplazarse por este corredor binacional. El reporte emitido desde la Delegación Presidencial Provincial de Osorno advirtió que las precipitaciones de nieve se han concentrado desde el kilómetro 108 de la ruta internacional CH215, donde se efectúan las tareas de despeje con la idea de mantener la conectividad internacional. Esta situación será reevaluada en las próximas horas para determinar una eventual reapertura a todo tipo de vehículos, entre los cuales están los transportes de carga, que no se dirigen solamente hacia el lado argentino, sino que también a países del Mercosur, sobre todo en el tránsito denominado Chile-Chile, para el abastecimiento de la zona sur austral del país, empleando la Patagonia Trasandina. La prohibición de tránsito de carga tiene como objetivo evitar situaciones de riesgo. Todo esto en medio de una ruta que se angosta producto de la acumulación de nieve.
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0: tras la llegada de los 27,5 toneladas de alimento concentrado para ganado mayor y menor, comenzó la distribución de la ayuda entre productores afectados por la emergencia agrícola en la provincia de Osorno, proceso que se extiende hasta el 7 de septiembre. En total, son 5 toneladas destinadas a Osorno, 10 a San Juan de la Costa y 12,5 a San Pablo, comunas incorporadas a la emergencia agrícola decretada por el Ministerio de Agricultura tras las afectaciones provocadas por el sistema frontal y los desbordes de los ríos Ragüe y Bueno. La entrega considera a familias dedicadas a la crianza de ganado mayor y menor que acreditaron afectaciones productivas mediante la ficha de afectación silvoagropecuaria, instrumento utilizado por la autoridad para determinar a los beneficiarios y evitar duplicidad en las ayudas. El Seremi de Agricultura Francisco Cárcamo señaló que el objetivo es que el alimento llegue a los productores que registraron daños y que requieren apoyo para mantener la alimentación de sus animales durante la emergencia. Sin embargo, la autoridad aclara que el concentrado es una parte de la ayuda, dado que se presentan otras afectaciones sobre las cuales también se responde. Cárcamo aclaró que a la hora de atender los requerimientos por la afectación de las emergencias, no hay distingos, entre usuarios de otros programas del Ministerio de Agricultura y particulares, donde solo se requiere información real que se cruza con las fichas dispuestas para ir en ayuda de quienes realmente lo requieran.
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0: 12 del día con 10 minutos y finalizamos las informaciones a través del boletín informativo de Punto 7. Y le contamos que la temperatura en Puyehue en este momento es de 9 grados con una probabilidad de precipitaciones del 20%, humedad 80% y viento a 14 kilómetros por hora. Así que invitados todos a seguir en sintonía de Punto 7.
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0: ¿Y eso tan lento?
1: ¿No tenés un pedacito de queso?
0: Pero ratoncito, yo le dije que después. ¿Cómo voy a pedir pedacito de queso ahora tan pronto? Si después tenemos que ir a almorzar, tenemos que ir a buscar a la hija. Tengo que ir a buscar a la hija. Y después regresamos, pues. No ponga música movida, ¿cómo pone eso ahí tan lento? Vi que no me gusta la música tan lenta porque si no nos aburre, yo me aburro. Ahí sí, pues ahí sí. Muy bien, muy bien. ¿Dónde están todos los fireballs? ¿Dónde están todas las bolitas de fuego? ¿Dónde están? Yo creo que están bien, ahí están por ahí. 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

Fireball. Ahora sí, perdón, que aquí me vienen a interrumpir y me preguntan cosas, entonces no puedo transmitir para tres lados juntos, espéreme. Ya, ahora sí que sí. Ya, vamos rapidísimo. Terminamos primero con lo que estábamos conversando antes, en relación a las comadronas, las parteras, las obstetricias, las matronas, que son un tremendo acompañamiento. Yo les voy a contar rápidamente y vamos a hacer un recorrido por ahí, más o menos fugaz, relacionado con esto y con parte de la historia que también involucra estos nacimientos de los peques que nacían en el campo. Oye, tremendo, ¿ah? Toñito, pregúntele a la meme si está por ahí. ¿Cómo era aquello? O si tiene recuerdos también. Lo que sí, por ejemplo, una cosa, obstetricia y matrona están muy relacionadas entre sí, pero así como en teoría no serían lo mismo. ¿Por qué razón? Porque obstetricia es el área de la salud que está dedicada al embarazo, al parto, al posparto, a la salud sexual y a la reproductiva. Matrona es la profesional de salud especializada en obstetricia. Es lo mismo, pues ¿cómo me envía esto si es lo mismo al final? Pero por Dios. Es lo mismo. O sea, corríjanme, ¿eh? Yo estoy averiguando y dentro de lo que pude estudiar es lo que yo les puedo entregar en la mañana. Pero si hay alguna matrona, obstetricia, si puede, se atreve, llámeme por teléfono. Sí, llámeme por teléfono y aprovechamos al tiro de conversar ahí rapidito. Anímese a ver quién va a ser la matrona o el matrón o la obstetricia que nos va a llamar. ¡Ay! Vamos, alguna que se anime por ahí. Es lo mismo, pues. Mira, yo no sé si es lo mismo. Para mí, yo diría que es lo mismo, porque ambas se preocupan del embarazo, del parto, del posparto, de toda la salud reproductiva, de la salud sexual, de todo el proceso y el acompañamiento hasta el momento del parto. Bueno, en todo caso, todo lo que tiene que ver, saludos para las matronas y los matrones, sí. Ahora, con todo esto, a través de la historia, ellos iban acompañando y atendían siempre a las mujeres durante el embarazo. Ahora, el parto y posparto. Su existencia es tremendamente antigua. Claro, ¿cómo no? Imagínese con todo lo que existe desde el inicio de los nacimientos, pues, obviamente. Llevamos por aquí. Ay, sí. Su existencia es muy antigua, mucho antes de que apareciera la medicina moderna. Las matronas, o parteras, o comadronas, ellas iban transmitiendo sus conocimientos de generación en generación. Ayudaban durante el parto, reconocían si habían problemas y utilizaban prácticas y remedios de los que habían disponibles en la época. En distintas civilizaciones como en Egipto, Grecia y Roma, existían mujeres dedicadas específicamente a asistir los partos. En algunos casos, y según fuera la cultura, tenían bastante prestigio y conocimientos especializados. Después tenemos el tema de la Edad Media, donde los partos se atendían en las casas y estaban ahí presentes durante todo el proceso. En Europa, esto comenzó a ser regulado por las autoridades religiosas y civiles. Después, con el desarrollo de la medicina ya en el siglo XVI, XVII y XIX, ya los médicos que eran varones comenzaron a practicar cada vez más la atención de los partos. Y ahí se fueron incorporando. Ahora, en nuestro país, en Chile, ¿cómo viene esto? En Chile, la historia de las matronas es especialmente interesante. La formación profesional de las matronas comenzó en el siglo XIX y esto estaba vinculado a la atención de los partos y la salud de las mujeres. Con el tiempo, esto se fue ampliando mucho más y empezó a incluir algo más que el
parto en sí mismo, sino que incluía lo que era la salud sexual, la salud reproductiva, planificación familiar, control del embarazo, puerperio y la atención del recién nacido. Era todo un conjunto en una sola persona. Así que la matrona y el matrón moderno son los herederos de una profesión muy, pero muy antigua que se fue pasando de generación en generación, pero claramente con el desarrollo de la medicina mejoró mucho más. Actualmente existe, por supuesto, formación universitaria y funciones profesionales mucho más amplias y basadas en todo lo que tiene que ver con la evidencia científica. Así que un abrazo muy, muy grande para todos los matrones y las matronas en su día. Y, por supuesto, por estar siempre presentes en cada momento que se requiere. Así que un abrazo gigante, gigante para todas y todos ellos. Yo me pregunto por ahí, ¿hay alguna historia de embarazo que nos quieran contar por ahí? ¿O que quieran compartir? Obvio, pues si un día de el matrón y la matrona, ¿por qué no? Hay harto por ahí. Un saludo, pero muy, muy, muy grande para todos ellos y para todas ellas. Bueno, hoy en día están las ecografías 3D, todo lo que te dice antes de tiempo, cómo va a venir el niño o la niña, cómo van a estar en cuanto a lo que es formación, ven el corazón, hay harto, hay un avance pero tecnológico impresionante a través de los años. Imagínense, desde aquella época. Y algo importante que no lo nombré yo anteriormente, que este Día Internacional de la Obstetricia, matrona o matrón, esto, ¿qué es lo que se quiere? Homenajearlos a ellos con esta especialidad. ¿Por qué? Es la obstetricia y también la ginecología que la van incluyendo también dentro de este Día Internacional por la labor de procurar mejores condiciones de salud para las mujeres embarazadas, contribuyendo también a la disminución de los índices de mortalidad materna y neonatal. Tremendamente importante.

Un abrazo grande. ¿Cómo lo irán a celebrar hoy día o dónde lo irán a celebrar? Ahí nos cuentan después. Nos vamos a ir ahora al WhatsApp rápidamente. ¿Por qué se nos pasa tan rápido la mañana?

0: a ayudar hoy día, le voy a decir a la Lu que venga.
1: Tienes un pedacito de queso.
0: Mira que... Ya, pues, pero ya, después a la hora de almuerzo yo le voy a dar un pedacito de queso. Nos vamos al WhatsApp inmediatamente. Ya. Patricio, ¿cómo está usted? ¿Cómo van las clases?
2: Hola, Carito.
0: Hola, buen Patricio, día. Buen día.
2: Amiga mía, la historia mía es bien simpática.
0: A ver.
2: Yo me acuerdo, bueno, lo que me contaba mi mamá.
0: ¿Ya?
2: Que a mí me trajo mi papá a este mundo, porque ya nosotros vivíamos en Santiago, para el lado de la cordillera, y de allá a bajar al hospital no alcanzaba a llegar.
0: Claro.
2: Era muy lejos. Además que no había locomoción en ese tiempo, solamente caballo, y era muy difícil. Y mi papá era el que se encargaba de traerlo a este mundo. El hombre hacía las veces de matrón, y sabía hacer todo eso.
0: Qué maravilla.
2: Incluso ayudó hasta a hartas vecinas. Yo me acuerdo que tendría 14, 15 años y de repente lo iban a buscar porque había una señora embarazada por ahí, están en parto, y él se encargaba de traer los críos a este mundo. Esa es mi historia, pues.
0: Qué linda, Patricio.
2: Se tenía como la contaba mi mamita. Que tenga buen día.
0: Igual usted.
2: A todos los escucha y a todos ustedes. Yo soy un 7. ¿Y usted?
0: Un 7 también, Patricio. Qué bonita historia. Me gusta esto de ir. Pucha, a mí no me quedan mis abuelitas, mi abuelita María y mi abuelita Kira. No tengo ninguna que me cuente. Pero ya con las historias que ustedes me cuentan, se siente esa cercanía bonita. Lilian.
3: Carito, aquí me está contando mi mamá que mi hermana menor nació en la casa.
0: Ya.
3: Y no alcanzó a llegar al hospital, así que nació en la casa y mi abuelita la asistió, así que mi abuelita también la hacía de partera.
0: Ah.
3: Mi abuelita Elena, que en paz descanse.
0: Nana.
3: Así que sí, pues mi hermana menor ya tiene 45 años ya y ella nació en la casa. Así que mi mamá, su mamita la ayudó a traer a la niña al mundo.
0: Qué bonito.
3: Historias que me cuenta mi mamita.
4: Y nació el día de ponele, nació el 27 de agosto.
3: Y nació el 27 de agosto junto con el día de cumpleaños de mi mamá, así que fue, mira, el regalo de cumpleaños para mi mami.
0: Mira qué maravilla, 27 de agosto, las dos el mismo día de cumpleaños. Qué bonito. Saludos para tu mamita Lilian, muchos besitos. Mi bisabuela fueron parteras, me dice Lilian. Ayudaban a las mamitas del campo a dar a luz. Imagínense, había que esperar hasta el último momento. No había anestesia, no había raquidia, no había nada. María Luisa, ¿cómo estás tú? Muchos besitos, preciosa. Hola, Carito, buen día. Yo llegué recién del poli, me hice una cola para sacar hora, para clínico. Oh, mucha gente. Dios mío, dice, por lo menos me dieron hora para diciembre. Uy, estuvo toda la mañana. Ya a descansar ahora, María Luisa. A sentarse, a tomar un tecito, un cafecito, a relajarse un ratito, porque igual es harto estar mucho rato ahí de pie, más encima esperando las horas. Bueno, a todos los que vamos al consultorio nos toca hacer lo mismo, ¿eh? Nos toca hacer exactamente lo mismo cuando hay que esperar. Besitos, María Luisa. Muchos besitos para ti. Toñito.
5: Carito, a
0: aquí
5: los perros les gusta escuchar Proyecto Uno. Está pegado. A los perros.
0: Oh,
5: es muy tonto lo que estoy diciendo.
6: Toñito. Carito, si puedo, porque en este momento yo estoy trabajando. Si no va a ser ahora.
0: ¿Ya?
6: Si va a hablar a lo mejor, pues no va a ser un marrete en la tarde, cuando yo llegue de mi trabajo.
0: Ya.
6: Y ahí te va a decir ella lo que. ¿Cómo estás? ¿Cómo fue eso?
0: Ya, que nos cuente
6: la mente. Yo le digo que ella es la Heidis, porque nació en el campo. Ella tenía su perro también. Y bueno, vivía con sus abuelitos, sus tías, ella vivía con su tía en el campo.
0: Mira, yo les traduzco. La meme vivía con la tía en el campo y a la meme la trajo su tía al mundo. Y Toñito le decía Heidi porque nació por ahí entre medio de las montañas. Claro, pues. Imagínese, en aquellos tiempos, como decía Patricio, tenían que bajar a caballo nomás, pues bajaban a caballo, llegaban al pueblo. Y imagínese cuántos nacieron en las casas y bajaban al pueblo como a los 2, 3 años recién a inscribir a los hijos al registro civil o lo que hubiera en ese tiempo. Porque yo sé que mi abuelita María tenía como más de 10 años, más de los que tenía ella realmente, que es lo que me cuenta mi papá y mi tía Cecilia. Así que yo creo que habían varios ahí también, ¿ah? María Luisa hermosa.
7: Muchas gracias, Carito.
0: Linda.
7: Sí, mucha gente, Carito, mucha, mucha gente. Para crónico, para que me atienda la nutricionista, imagínate. No, a todos nos dijeron que vayamos a las 8.
0: Ya.
7: Ya, yo me levanté a las 7, mientras me lavé, me fui. Y recién que llego a la casa, ya a las 12:15, que llegué. Imagínate, toda la mañana, pero una cola horrible, horrible. Para crónico, para médico, para todo. Como fin de mes, entonces dieron una sola cola larga, pero mucha gente, mucha, mucha, mucha gente. Bueno, por lo menos a qué hora.
0: Sí.
7: Aunque sea por los sueños. Bueno, Carito, besito, besito. Saludos para toda mi familia, para todas en general.
0: Linda María Luisa, un besito grande para ti, para toda tu familia y saludos para las chicas que están trabajando ahí en la ferretería. Vamos a la música, a la música, a la música. Pequeña pausa comercial y vamos a regresar con lo más nuevo. Ustedes saben que todas las semanas está lo más nuevo en Punto 7. Y ya se viene en un ratito más, que ahí lo van a presentar, lo más nuevo de esta semana. 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

0: 12 del día ya con 48 minutos. Se nos va la mañana de a poquito. Ya se viene Luis Lagos con todo lo mejor de se compra, se cambia, se vende, se permuta. Recuerden que este espacio es para ustedes, para que lo aprovechen al máximo. Si usted tiene algo que vender, quiere vender quizás o regalar alguna bolsa de ropa con algunos... detallando más o menos qué tipo de ropa está vendiendo. Había una amiga que estaba por aquí vendiendo unos palazos y está vendiendo probablemente algún mueble, si los va a vender y los va a renovar. Si va a renovar muebles, voy a hacer una renovación de muebles, voy a cambiar los muebles, por lo tanto voy a vender un escritorio, una silla, un sillón, y como voy a cambiar el living comedor, voy a vender una mesa, voy a vender sillones, mesitas de centro, bicicleta, patines, no asustados, por supuesto, tienen que ser legales, legales, legales. Así que aprovechen esta instancia, todo lo que se pueda. Vamos por aquí. Hola, Meme, ¿cómo estás, Meme? ¡Qué gusto! Te voy a ingresar al tiro aquí al WhatsApp de Radio.7, Meme, para que estés lista. Aquí está, ingresada ya, Meme. Ya, lista, Meme, estás ingresada. Nanay, la Meme. Buenas tardes.
1: Buenas tardes.
0: Buenas.
1: Radio.7, se vende una lavadora marca Samsung en 240.000 pesos, capacidad 13 kilos nueva. Tratar al fono 976-28-7421. Gracias.
0: Ya, ahí tenemos a la amiga Yuli que está vendiendo la lavadora. Lo vamos a dejar marcadito, Yuli, para que a la una lo puedan ya compartir nuevamente con todos los datos. María Delia, linda, ¿cómo estás? ¿Cómo está Coque? Cariños, carito. Ese no lo entendí mucho, ¿ah? Gracias, dice, muchos cariños. María Delia, muchos cariños para ti también, que estés muy bien y que tengas una mañana espectacular. Y saludos también para el Rafael, que está por ahí, y saludos para el Coque. Mi querida Maritza, linda.
2: Carito, hola, ¿cómo está, carito?
0: Bien.
2: Estamos escuchando en la Radio.7 todos los días, besitos,
0: bye. Linda Maritza, muchos besitos para ti, que tengas una linda tarde, un buen almuerzo, y obviamente ahí estén acompañando a Luis Lagos. ¿Qué más tenemos por aquí? A ver. Vamos, la meme, para que nos cuentes la historia. Toñito, algo nos contó de tu tía en el campo y que habías nacido en el campo, meme.
3: Hola, carito, soy la meme de Calbuco, la señora de Antonio.
0: Hola,
3: y mira,
0: hermosa.
3: Te estaba escuchando en la radio que estaba hablando de cuando las personas nacían, o sea, cuando los bebés nacían en la casa. Bueno, yo nací en la casa de mi tía abuela, que era la hermana de mi abuela. Allí nací yo, y hubo una partera, que era una abuelita conocida del sector, y a esa de toda la vida yo le dije abuelita, porque ella fue la partera. Y me contaba mi tía que yo nací allí, en una casa grande de madera antigua, y después cuando yo nací, me colocaron una sábana grande,
0: ¿ya?
3: Y me envolvieron así para que yo creciera derecha, según los antiguos.
0: Ah.
3: Y bueno, será por eso que yo camino tan derecha.
0: Muy bien, una
3: Así fue mi nacimiento, en casa de la tía abuela. Muy hermoso. Bueno, y se repitió la historia porque antes de mí, mi papá también nació en la casa de mis abuelos. Y él venía con un problema de respiración Así es que a él le hicieron oxígeno, lo que hoy día sería inhalador oxígeno, fue con varias gallinas. Le colocaron eso en la boca para que él respirara. Y fue así como él respiró, porque eran tres hermanos y él, todos los demás habían muerto y él fue el único que vivió con respiración de la gallina.
0: Mire, ¿en qué bonito, serio, Meme?
3: Qué bonito, Carito, esto.
0: Oye, Meme, ¿cómo es eso de la respiración de la gallina? ¿Me puedes contar? Porque de verdad que me causa mucha curiosidad y lo encuentro también bastante lindo lo que nos estás contando ahora.
3: Carito, gracias. No podía pillar la radio y al final lo logré.
0: ¡Qué bueno!
3: Al final lo logré. Así que bueno, bonita semana y sobre todo porque pasamos agosto. Así que bienvenido a septiembre. El 18 estamos de fiesta a partir de hoy. Así que hoy nos vamos a celebrar con nuestras amigas. Pasamos agosto.
0: Es
3: una de las celebraciones porque vienen muchas durante este mes.
0: Sí.
3: Gracias, Carito, por ingresarme a la radio. Buenísima radio, de todas maneras.
0: Preciosa, ya estás ingresada aquí a punto 7. A medida, cuando envían los primeros mensajes, yo no los tengo agregados aquí, los agrego al tiro nomás a punto 7.

Ya. Vamos ahora. Oye, Meme, un besito, pero muy, muy grande para ti. Que sea maravilloso este día. 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En la tarde les voy a estar contando sobre los premios Cordillera de este año 2026 para que vayan a votar. Yo les voy a contar mis preferencias, si es que quieren, por supuesto. Y ahí ustedes de igual manera pueden tener sus propias preferencias y pueden ingresar a votar. Lo que pueden hacer mientras es ir a página7.cl a través de su teléfono móvil, a través del computador, si está en el trabajo, busque ahí página7.cl y lo primero que le va a aparecer, escuchar Radio.7, ay, de todas las ciudades. Y luego dice, vota aquí por tu favorito. Y ahí vas a poder revisar todas las categorías que hay para ti en Página 7 en estos premios Cordillera año 2026, que se viene recargadísimo con todo. Hay muchísimo, hay hartos entretelones metidos en entre medio de estos premios Cordillera. Sí, pues. Tenemos los músicos, tenemos los locutores, tenemos los influencers, están las personas que tienen mejor contenido. Hay de todo, hay una amplia gama. Así que usted ingrese. Y yo le voy a contar por aquí parte de los entretelones, como por ejemplo, Luis Mateucci respondió a Fallon Larra Gibel tras polémicos dichos. No soy clasista. Oh, ¿será verdad o no? Chupaya, nada que hacer, pues ahí ni siquiera vamos a preguntar, pues no. Bueno, en la tarde quizás podemos saber. Ayer me estuve poniendo al día sobre los entretelones de la farándula. Como no la veo mucho, tengo que ponerme al día también, pues. Así que ahí estuve revisando algo de unos dichos, de tu dime, direte, qué pasó, qué no pasó. La pura escoba, ¿qué quiere que le diga? Jimena Rivas habla de su nuevo desafío en Canal 13 y recordó su primer personaje cruel. Ah, está buenísimo. Como otro titular, Mauricio Flores habló del real estado de salud de Paty Cofré y aclaró supuesta rivalidad con Belloni. ¿Será real? Nah, ¿qué rivalidad van a tener si los dos son muy buenos profesionales? Son excelentes profesionales, así que no, yo en lo personal no creo. Pero en caso contrario, revisamos la nota a la tarde. ¿Quién es la voz de Cortina de Fiebre de Canto? ¡Ay, mira! Eso es entretenido. Las voces en off. ¿Usted quiere conocer la cara de la voz que aparece ahí en Cortina de Fiebre de Canto? Ahí lo van a conocer. Yo les voy a contar a la tarde. Sí, a la tarde les voy a contar quién es. Y por supuesto, ya, tenemos cambio, así que les vamos a contar que no viene Luis Lago. Porque Luis va a estar ahora para otra ciudad. Ya, y nos van a acompañar desde Temuco, así que si quieren, me avisan y yo les envío por interno el número de Temuco. En caso contrario, si no alcanzan, me lo envían, o sea, lo pueden buscar en la aplicación de Radio.7. Cuando usted pone Radio.7 Temuco, va a encontrar al tiro, al lado, el número de WhatsApp donde usted se puede comunicar.

Ya, me informan por aquí. Nos va a acompañar Julián desde la 1 hasta las 3 de la tarde. Va a estar Juliancito acompañándolos a través de Radio.7 Osorno. Así que Julián los va a acompañar desde Temuco. Y después de las 15 horas hasta las 17 va a estar Roberto. Roberto los va a acompañar durante ese horario. ¿Ve? Vamos a tener dos locutores de Punto 7 que nos van a estar acompañando en Osorno. Ahí también ustedes aprovechan de conocerlos. Ah, muchos ya conocen a Juliancito, así que aprovechan de conocerlos. Y como les digo, va a estar Julián desde la 1 hasta las 3 de la tarde y Roberto va a estar desde las 15 hasta las 17 horas y luego llego yo a las 17 para acompañarlos hasta las 19 y después llega Karina Gutiérrez. ¡Qué maravilla! ¡Qué mejor! Me encanta, me encanta. Ya chicos, me despido porque tenemos que conectarnos ya con Temuco para que los reciba Julián Gutiérrez hoy a la tarde. Meme, tu audio lo voy a escuchar por interno y lo revisamos ya en la tardecita. Muchos, muchos besitos. Nos encontramos a la tarde. Chao, chao, chao.

Raga, raga, raga. ¿De qué año sería esta canción? Yo les voy a contar, pero más ratito, más menos, ¿de qué año era? ¿Cuántos bailaron esta canción? ¡Ay!

Cuídense mucho, nos encontramos a la tarde. Ahora nos conectamos con Temuco y los va a acompañar, como les decía, Julián desde las 3 a las 15 horas y Roberto desde las 15 hasta las 17 horas.

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0: Oli, Oli, Oli, Oli. Buenas, buenas. Ya estamos listos por acá para comenzar, para dar inicio a este bloque de avisos económicos, donde todos los días durante 2 horas aprovechas de vender, cambiar, arrendar, permutar y pasar ese aviso económico que tienes por ahí. La venta de tu casa, la venta de tu celular, si estás buscando alguna bicicleta, si estás buscando algún repuesto, todo eso desde ahora en este bloque de avisos.
1: Más 106-452-59-2210.
0: Exacto. Te voy a dejar de inmediato por acá el WhatsApp para que comiences a comunicarte con nosotros y dejes tu aviso económico. ¿Cómo lo haces? Envías tu audio a ese numerito, máximo 30 segundos, y me cuentas cuál es tu aviso. Recuerda que aquí también entra todo lo que son el tema de las rifas, el tema de los bingos, algún beneficio y cualquier aviso en general, menos publicidad. No me manden publicidad de supermercados, de mall, por favor. Eso es pagado. Y aparte, conversamos, revisamos la prensa y conversamos con la gente de cómo estuvo el finde y de cómo vivimos el último día de agosto. Yo me siento ya un ganador, ¿eh? Te juro que cuando comenzó agosto, después de un mes de julio bastante pesadito, con mucha gente enferma, cuando comenzó agosto estaba preocupado. Sí, debo de reconocerlo, pero ahora estamos tiquitaca, con toda la confianza de que mañana comenzamos un nuevo mes. Oye, me dicen que estamos a esta hora conectados también con la gente de Osorno, así que un abracito para Osorno. Nos escuchan por allá en la 105.5. Por allá está la Carito, así que Carito, te mando un abracito. Espero que tengas un rico almuerzo y vamos a estar reemplazando el día de hoy al gran Luis Lagos. Porque yo sé que ustedes están acostumbrados a esta voz por allá, Luis Lagos. Pero coleguita, el día de hoy tenía que hacer un par de cositas, así que los acompañamos desde Temuco y también un abrazo para Temuco, Padre Las Casas, Labranza, a través de la 101.7.
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0: Así que todo listo, todo preparado, vamos a ir a la música y a la vuelta ya estoy con los primeros mensajitos. Oye, me pegué el medio desayuno, así que no tengo nada de hambre. Así que sáquenme pica si están almorzando. Hoy no voy a sufrir tanto. Tomé desayuno hace poquito. Comenzamos.

0: ¿Viste? Así andamos nosotros el lunes, loco. Loco, loco. La música de Ricky Martin, ahí estábamos con Living la Vida Loca. Exactamente la 1:16 en este bloque de avisos económicos. Y yo recién estaba revisando por acá el WhatsApp y ya tengo audios de Osorno y también audios de Temuco que voy a estar revisando en breve. Recuerda, aprovecha de vender, cambiar, arrendar, permutar y pasar tu avisito.
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0: Exacto. Mira, yo no sé si ustedes tienen calor o frío a esta hora. Yo encuentro que está como término medio, ¿eh? Ni fu ni fa. La gente que nos escucha por allá por Osorno, en la 105.5, hoy máxima de 12 grados, cielo nublado a ratos parcial. Y estamos a esta hora con 11 grados de temperatura. Si nos vamos a revisar lo que pasa en Temuco a esta hora, tenemos 13 grados y justamente estamos sintiendo la máxima, que hoy será de 13 graditos. ¿Cómo viene la cosa en la tarde? Nublado, a ratos parcial y también con algunos chubascos débiles. Un día típico de invierno, ¿eh? Típico. 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Ya nomás. Vamos de una con la gente. ¡Aló!
2: Hola, Julián, ¿cómo estáis? Oye, cuando estemos conectados con Los Ángeles, nos avisáis, por favor. Tenemos una cita que afilar por ahí.
0: Oye, la mañana que estuvo bueno el programa. Los amigos de Temuco se agarraron con los amigos de Los Ángeles, que también estaba Los Ángeles conectado con nosotros. Que hola, tole, tole. Se sacaron el fútbol. Después el tema de los ríos. ¡Ay! Así que no, por eso no quisimos estar conectados con Los Ángeles a esta hora. Estoy con nuestra amiga Yami. Hola, Yami, ¿qué tal? Dice, hola, Julián, mira mi fotito de arriba. Ahora te escuchamos desde la casita. Uy, tienen una radio de esta así como modelo antiguo que tiene para FM, así que ahí están con la radio, con la antena, escuchando la punto 7 en la casa. ¡Buena, buena, buena! Saludos, querida amiga. Oye, veo que tu mamá también está por acá comentando. ¡Aló!
3: Hola, Juliancito, ¿cómo estás?
0: ¡Hola!
3: Sí, yo igual tomé desayuno, pero no fue tan medio. Fue ahí nomás.
0: Ahí nomás, ya.
3: Pero igual quedé satisfecha. Ya, Juliancito, pon buena música que te vamos a escuchar con mi hija y mi nietecito Bastián.
0: ¡Eso!
3: Estamos en casita de ella. ¡Chao!
0: ¡Chao, amiguita! Y estamos con Lali también reportando sintonía, regaloneando hasta ahora. Te queremos, Lali. ¡Abracito! La Ivetita dice, hola, guachito, aquí cortando leñita, escuchándote. ¿En serio? No me imagino a la Ivetita con sus tacos, con su cartera, con sus uñitas, cortando ahí, picando leña ahí con el hacha. No te imagino, amiga. No sé por qué creo que me estás mintiendo, ¿eh? Pero te enviamos un abracito igual. ¿Cómo está la gente de Agua Pehuen Temuco?
4: Hola, Juliancito, ¿cómo estás? Hoy aquí recién conectándome a la radio, una mañana muy, muy ajetreada. Oye, nos queda un puro día para pasar agosto, Julián.
0: Sí, amigo.
4: Ya, que tengáis un buen comienzo.
0: Así que yo les voy a pedir, por favor, que tengan mucho cuidado al cruzar la calle, cuidado al momento de comer, por ejemplo, una presa de pollo, no se atoren con el hueso del pollo. Les voy a pedir también que no se desabriguen, les voy a pedir que se cuiden al máximo, porque estamos a un día solamente de decir pase agosto. No queda nada. Tenemos por acá hoy amablemente la Carito, mi colega de Punto 7 Osorno, que se fue a almorzar. Amablemente me reenvió por acá algunos mensajitos que habían llegado desde Osorno para avisos, para venta. Así que vamos con eso y saluda a la Carito, que vuelve a las 5 de la tarde por allá por Osorno, ¿eh? Hola.
1: Buenas tardes, Radio Punto 7. Se vende una lavadora marca Samsung en 240 mil pesos, capacidad 13 kilos nueva, tratar al fono 976-28-7421. Gracias.
0: Gracias. Esa visita es para Osorno. Voy a repetir el número.
1: Tratar al fono 976-28-7421. Gracias.
0: Ahí está el avisito. Por acá también Andrea Arriagada de Osorno dice: aquí vamos con Maxi, Colomba, Josefa, Isabela, Emma, Alonso. Vamos camino a casa, van en patota. De parte de Andreita Arriagada. Saludos para ti, Andreita, que tengas linda tarde. También desde Osorno se está reportando María Cárdenas. Tanto tiempo, María, espero que estés muy bien por allá. Qué rico saber que vas a estar en sintonía. ¿Qué más tengo?
5: Hola, Juliancito, aquí hola. Claudia.
0: Claudita.
5: Todavía por Osorno. Un gran saludo a la selección de Padre Las Casas, que ayer ganaron 4-2. Lo dieron vuelta, un oro, ay, Dios mío. Lo transmitieron, así que lo vi acá de Osorno. Y mi hijo juega hipo.
0: Ah, mira.
5: Y bueno, un besito, un gran abrazo para Claudio. Felicidades. Grande la selección de Padre Las Casas. Vamos que se puede.

0: Ahí estamos con la Claudita Aburto. Bueno, la Claudita es de PLC, es de Padre Las Casas, pero hace alguna semanita que está por temas familiares por allá por Osorno y nos está escuchando igual a esta hora. Ah, me dice Julián, jugaron contra la selección de Purén y les fue espectacular. Saludos, Claudita. Esperamos que pronto ya puedas regresar a tu casita.
1: Hola, Juliancito. Oye, no se tienen que alegrar tanto porque pasaron agosto, porque acuérdense que agosto los voltea y septiembre se los lleva.
0: ¡Ya!
1: No canten victoria todavía. Saludos, Julián.
0: Viste que yo estoy entusiasmado, pues, amiga.
2: Hola, Julián. Menos mal estamos con Osorno nomás y no con los desubicados de Los Ángeles.
0: Ay, sí, amigos, estuvo bastante bélica la pelea en la mañana, pero... Ya, hoy vamos a tener un programa tranquilo. Nos está escuchando hasta ahora Connie, ¿viste? ¿Qué hace, Connie? Hola, Connie. Dice, te escucho, nene, y me envía la foto de un churro. Está comiéndose un churrito a esta hora. Eres una golosa, ¿ah? ¿Eh? Sí. Y aparte, oye, puedo ver la foto. Las uñitas te quedaron muy bonitas, la uñita, amiga. Muy bien. Saludos, amiga Connie. Trabajando y escuchando.
3: Solo con el hecho de haber dicho que la Connie está escuchando el programa, se acabó la tranquilidad.
0: ¿Qué?
3: Se acabó la tranquilidad.
0: Ah, se acabó la tranquilidad.
3: Se acabó la tranquilidad.
0: Sí, te sonó como curado al final con
4: Connie tirándote palo ahí.
0: No. Solamente me están viendo la foto de su postrecito.
4: Debe ser el color que te gusta a vos, Julián.
0: Son muy pesados. Hola.
5: Los de Los Ángeles. Si no fuera por nosotros, no conocerían los ríos. El Biobío nace en el Calle Tué. Qué pobre.
0: Ya, pero les voy a pedir que no peleen más con los amigos de Los Ángeles porque no están conectados, así que es prácticamente como pelear solos. No, tema cerrado nomás allá Los Ángeles.
6: Hola, Juliancito.
0: ¡Hola! ¡Hola! Saludos, amiga. Hola.
6: Aquí reportando que están arreglando un semáforo en el Portal San Francisco. ¿Será que lo irán a habilitar o solamente están reponiendo lo que el mal tiempo provocó la vez pasada?
0: Veremos, amiga, pero hay mucha gente que está esperando hace rato que los semáforos del Portal San Francisco ya estén funcionando. Veremos ahí.
7: Peleamos con el Luis Chanta entonces, pues ya que no están los de Los Ángeles.
0: ¿No está escuchando Luis, amigo?
8: Hola, amigos.
0: Mira, dice por acá, hola, don Julián. Seguiremos enojados. Que tengas un buen día, la Tabita. Bueno, primero que todo, Tabita, yo no estoy enojado contigo. Tú estás enojada conmigo y con Sandu. El motivo, no lo sabemos. Pero si quieres enviar audios, serán bienvenidos por acá, Tabita. No sé por qué la Tabita siempre se enoja con nosotros.
9: Oye, el loco chupete quiere puro pelear. Parece que le pegaron en la casa,
10: ¿eh? Oye, Julián, dile a estos Osornos que cambien la dirección de las calles, pues, ¿cómo van a tener un horario para un lado y después el horario para el otro lado?
0: Ya, y no le busquen pelea a mi amigo de Osorno, ¿eh? Porque están tranquilitos.
11: Buenas tardes. Hola, Juliancito, ¿cómo estás? Estamos escuchando la Radio 7 todos los días con Claudito acá en Osorno.
0: ¡Osorno! ¿Viste que están ahí los amigos de Osorno? Un abracito.
12: Hola, Julián. Oye, se te nota como una juguera de fondo, oye.
0: No sé qué será, amigo.
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0: Ya, y antes de ir a la música, quiero enviar un saludito muy especial para una auditora que es de Los Ángeles, pero ojo, repito, no es que esté la ciudad de Los Ángeles con conexión, no, es solamente ella que está escuchando a través de la aplicación. Y ella es regalona de la radio. ¿Qué digo, regalona? ¡Ultra regalona! Estoy hablando de la señora Edith, que dice, hola, Juliancito, mañana yo estoy de cumple, así que voy a estar esperando su saludito a esta hora. Así que, amiga, hagamos un trato. Mañana, cuando usted prenda la radio, cuando nos sintonice, usted me dice, ya, Juliancito, aquí estoy y le vamos a cantar el cumpleaños feliz. Pero, repito, tiene que avisarme, ¿ah? Para saber que ya está en sintonía. Un abracito. Ahí estamos con la señora Edith, que mañana va a estar celebrando.
10: Oye, Julián, pero la señora Edith es distinta, pues más temuquense que de Los Ángeles.
0: Sí, pues ella escucha más la radio de Temuco que la de Los Ángeles. Oye, hablando de Osorno, estoy con la Carito, que es la locutora de Punto 7 Osorno. ¿Cómo está, mi querida Carito?
8: ¿Cómo está, Juliancito? Saludos desde Osorno.
0: ¡Carito!
8: Oye, Osorno, la ciudad más linda del sur, del sur, del sur. Obviamente, del sur de Chile. Tenemos el volcán más bonito del sur de todo Chile, de todo Chile. Oye, un besito, Juliancito, que tengan buen turno. Nos encontramos hasta la tardecita.
0: A las 5.
8: Oye, ¿qué le hicieron a la Tabita? Pobre Tabita. Saludos, Tabita.
0: Oye, de hecho, quiero hacer la pregunta. Tabita, te quiero preguntar públicamente, ¿por qué te enojaste conmigo? Porque veo que con Sandu me pone, ¿quién es Sandu? No conozco a ese señor. Entonces, claramente está muy enojada con Sandu. Pero conmigo, ¿por qué te enojaste conmigo? ¿Me lo puedes decir a través de un audio? Gracias. Y, Carito, oye, buen almuerzo, un rico descanso. Me imagino que vas a comer rico, a dormir siesta. Y luego en la tardecita, con la radio de Osorno. Pucha, que eres bacán, Carito. Tan bacán. Ya, vamos a la pausa, ¿cierto? Pero antes a la música y también antes con nuestras menciones. 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Así mismito voy. ¿Qué les parece si nos vamos a la música y escuchamos uno de estos temas que no salen todos los días, pero que son clásicos?
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0: Vamos a recargarnos de energía y volvemos. 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

0: aplauso, aplauso, aplauso. Así, boom. 21 minutos, ya nos separan para que sean las 2 de la tarde. Un poquito de bachata para bailar contigo con Aventura, la voz de Romeo Santos. Ahí estábamos con la canción Por un Segundo. 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Ah, oye, otra cosa, sigo esperando que la Tabita me mande el audio, todavía no me envía nada de porque se enojó. Estoy esperando, Tabita.
1: Julián, eso es normal de los hombres, que no se acuerdan por qué se enojan con ellos. Así que está bien. No está diciendo algo malo.
0: Pero es que yo no he hecho nada malo. Yo todo lo que hago es bueno. ¡Ah!
2: ¿A quién hay que funar?
0: No, a nadie, amigo.
3: Capaz que los nosotros nos tienen un litro de leche para acá, una vaca, abuelo.
0: Ya, no peleen. Dice por acá, hola Julián, buenas tardes. Te cuento, vendo una parcela de una hectárea con rol propio.

0: Rosario, Tierra Chilena, factibilidad de agua y luz, sector El Águila, camino a Caibico, comuna de Vilcún. Comunicarse con Manuel al 99956-8540, 99956-8540. Por acá, Alicia Mesa, ¿qué tal, Alicia? Dice, hola, Julián, ¿algún auditor sabe si existe en Temuco algún transporte para silla de ruedas y también el precio? No sé si ustedes saben, chiquillo. Bueno, cualquier cosita estamos atentos y repito, ¿algún auditor sabe si existe en Temuco algún transporte para silla de ruedas y el precio? Nos pregunta por acá Alicia. Vamos a estar atentos, ¿ya? Hola, hola, buenas tardes, Julián. Un saludo desde Osorno. Don Héctor por acá, Héctor Leficura. Justo hasta ahorita estoy almorzando un pollito arvejado. Oye, rico pollito arvejado. Espero que tengas una excelente jornada. Saludos, don Héctor Leficura, desde Osorno presente. En mi casa el día de hoy vamos a almorzar, sí, va a ser bien chancho el almuerzo, va a ser pizza, porque ayer, en la tarde, íbamos a preparar una pizza, una pizza familiar rica, pero fue tanto lo que comimos en el almuerzo que no, dejémosla para mañana. Así que, oh yes, oh yes. Se viene, se viene. Nuestra amiga Yami, por acá, ¿se acuerdan que les conté que estaba escuchando una radio como chiquitita que se compró? Me cuenta que la radio es terrible de bacán. ¿Por qué? Porque es una radio solar. Así que me dice, ya no solo te escucharemos en el auto, también te podremos escuchar desde la casa. ¡Qué rico! Mira, si ustedes nos pueden escuchar desde cualquier parte, ¿eh? Desde la casa, en una típica radio, desde el auto, y en caso que no tengan ninguna radio, a través del celular, en la aplicación. La descargas como radio.7 y listo.
1: Hola, hola, Julia. ¿Cómo estás? Hola. Yo aquí, en tu compañía ahora, porque estuve toda la mañana escuchando la radio. Y mira, estaba haciendo quequitos, galletitas para la venta, Julia. Si alguien quiere que me hable, porfa.
0: Ah, qué rico, qué rico. Si alguien quiere comprar cositas dulces para la tarde, recuerden que la ID se maneja con eso, ¿eh? Te puede preparar desde un pay de limón, un kuchen, quequito. Háblale en Temuco al 99559-1997. 99559-1997. María Muñoz, ¿cómo estás, María Muñoz? ¿Todo bien? Parece que en la mañana me acordé de María Muñoz. Ah, sí, ya sé. Es que estábamos viendo la pauta musical de mañana y apareció un tema que parece que le gustaba a la María y me acordé. Ah, a la María le gusta este tema. ¿Viste, María? ¡Saludos!
2: Hola, buenas tardes. ¿Sabe que ando buscando trabajito? Ya. Soy cuidadora de adulto mayor, más ayudante maestra cocina, por favor. Si hubiera alguito, por favor, y gracias. Que tengan una bonita tarde.
0: Gracias, mi gente, algún datito de pega en Temuco, ¿no? A este numerito, 933-62-2765 933-62-2765. Hola, Julián, se vende en media hectárea. Terreno chileno, factibilidad de agua y luz, rol propio en la comuna de Vilcún. Comunicarse con el amigo Marcelo a su número 968356249, 968356249.
3: Hola, Juliancito, buenas tardes. Oye, Juliancito, quiero mandar unas felicitaciones a la nueva directiva de la línea 18, Taxi Colectivo, que el sábado hubieron elecciones y salieron los reelectos la misma directiva.
0: Ah, buena.
3: Así que felicitaciones para don Rolando González, don Sergio Neyre, que es el presidente, y Camilo Suazo, que es el secretario, y Rolando, que es el tesorero. Así que una temporada más y se nota que han hecho bien las cosas, así que por lo menos no quedé con cola. Ya, Juliáncito, gracias.
0: Yo pensé que don Jaime se iba a tirar por... Ya, pero un saludo ahí para la directiva, para los amigos de la línea 18. Grande Kaiser. El Rudy me manda fotito por acá de cómo él escucha la radio en el auto. Y parece que tiene la radio del auto mala, pero anda con su parlante. Ah, estos son los parlantes que suenan... mandan el pencazo. Buen parlante, amigo. Grande Rudy. Ah, en el bus, sí, perdón, no en el auto, en el bus con los niños, viste que él traslada a niños y van escuchando la radio. En la bazuca. Buena. Muy bien, el día de hoy queremos saludar con todo el cariño del mundo oficialmente a nuestra amiga Andreita Rojas, que ayer estuvo de cumple. Fue un día muy especial para ella porque cumplió... si no voy a contar cuántos fueron. Tranquila. Pero ayer estuvo de cumpleaños y su familia le prepararon, le organizaron un cumpleaños sorpresa. Ahí estuvo su madre, sus hijos, sobrinas, hermana, la nuera. No sé por qué no nombra al tóxico, pero... bueno. Ya, pero estuvo toda la familia y dice... Lloré y lloré como una magdalena. Solo decir que los amo y fue una celebración hermosa como familia. Yo por interno ya te había saludado, amiga, pero distinto es saludarte por la radio y desearte lo mejor del mundo en un cumpleaños más. Y que todos los deseos que tú tienes, que todos los anhelos que tu corazoncito tiene, que todo se cumpla. Todo, pero todo. Y que sea un año, este nuevo año, muy exitoso, amiga. ¿Ya? Que solamente estés llena de éxito, estilo, falla. Te queremos, amiga. Y te vamos a cantar oficialmente ¡feliz cumpleaños! Atrasado, pero vale. Ah, y acá me pone, amigo, te quiero. Mira, si me quisieras, yo hubiera estado en ese cumpleaños. Pero no estaba. No fui invitado a esa celebración. Qué feo, ¿eh? ¿Sabes qué? No debería haberte ni saludado pensándolo bien. Bueno, seguimos con el programa y... En Osorno está la Carito, me dice, Juliancito, si no es mucha la molestia, mi coleguita Carito, le puedes enviar saludos a don Aristides Jorquera Campos, de la línea 303 de colectivos, que va en sintonía a esta hora de punto 7. Así que para usted, don Aristides, usted es un capo, usted es un bacán, amigo. Gracias por escuchar la punto 7 de Osorno. Y saludos para su nieta también, para Isabela, que siempre escucha la punto 7, de parte de la Carito, locutora de punto 7 de Osorno. Vi un video tuyo, Carito, hace algunos días subiéndote una micro ahí con el medio escándalo con la gente cantando el tema Yo soy un 7. ¿Qué prendía la Carito? Muy bien, todo lindo, todo simpático, pero tenemos un problemita. Siempre tiene que presentarse un problema. Y el día de hoy, ese problema lo quiero compartir con ustedes, ya que ustedes son nuestra familia. Hace algunos días se comunicó un auditor de la radio con nosotros para decir, oye, Julián, el Matatán, ¿se acuerdan la historia de Matatán en la mañana? Que estoy bloqueado, que me bloquearon, que me arrepiento, perdón. Lo dejamos en votación y la gente lo perdonó y le dio una nueva oportunidad a Matatán. Ahora, viendo por acá mi Instagram... Hay otro más. El amigo es, aquí está, Clima Araucanía by Fritz. Dice. Ah, y el amigo también, también antes me había escrito porque me enviaba afiches como de una iglesia. A ver, dice, esto fue en la mañana parece. Estaba hablando con uno de los chicos que va en la mañana a hacer secciones al programa de Sandu. Y el chico dijo... que no iba más al estadio porque cuando iba a Temuco perdía. Y le tiré una talla, pero tampoco tan grave. Si tú consideras que me pasé, está bien, no tiro más esas tallas, pero desbloquéame. Muy bien, así que voy a proceder en este momento a abrir la carpeta de bloqueados. A ver. Un segundito. Y... ¡Oh! ¡Oye, tanta gente! A ver, déjame ver si pillo alguna cara conocida. Oye, hay varios conocidos bloqueados aquí, ¿eh? Oh, gente que no veía hace rato que están en esta carpeta. Ya, pero vamos al mensaje del amigo. ¿Qué fue lo que dijo en la mañana? 10:49, a ver.
4: El fútbol nunca ha sido para los huequitos, pa' amigo.
0: ¿Cómo?
4: El fútbol nunca ha sido para los huequitos, pa' amigo.
0: Ese fue el mensaje. Bueno. Con razón, Sandu, te bloquea, amigo. Aquí realmente no tengo nada que decir en contra de Sandu, ¿no? Bien bloqueado, Sandu. Bien bloqueado. Bien bloqueado. Pero el amigo nos está pidiendo una segunda oportunidad, diciendo que participa de todos los programas. No sé. Ustedes mandan, cabrón, ustedes mandan.
5: Hay que ser respetuoso con todos los géneros, hermano. Y hoy en día... No, quédate ahí nomás, hermano. De verdad. Te cosiste.
0: Yo creo que no están los tiempos para andarse, sí, como dice Marmolé por acá, de forma muy asertiva. No están los tiempos para este tipo de detalles, amigo, ¿eh? Sí. Yo por eso les digo, al momento de enviar un audio a la radio... Respeto, está bien, tiren la talla, pero no se pasen porque ustedes saben que se han bloqueado. Ya,
6: hubiera mi general, ya estaría condenado.
7: Está muy bien bloqueado entonces, pues Juliancito. Oye, no están los tiempos para esas cosas.
0: No están los tiempos, ¿cierto?
8: Se coció solito, po. Se coció solito. Si quiere mandar audio a la radio, que se compre otro teléfono, otro chip.
0: Bueno, a diferencia de hace algunos días con Matatán, ahora como que la gente dice, no, está bien bloqueado.
7: Julián, yo no lo había escuchado nunca a ese caballero. ¿Y sabes qué? Yo creo que tenés que dejarlo bloqueado nomás porque la familia .7 no discrimina a nadie, eso no se hace.
0: Por eso no están los tiempos, dije yo, sí, pues.
9: Bloqueado por homofóbico nomás.
10: No merece perdón de Dios. Déjalo ahí nomás.
11: Muy bien bloqueado nomás, que quede bloqueado nomás para siempre.
12: Puta, esa talla ya no sabe para tirarla al aire. Entre sus amigos quizás, pero ahí no, la jodió.
13: Ah, Juliancito, funado, déjalo en bloqueado nomás. Ya esas tallas pasaron ya hace 2 décadas. Actualicémonos cómo está la sociedad.
0: Ya, y uno más, el último.
14: Un llamado a Carabineros de Chile para que fiscalicen Caupolicán a la altura del Colegio Bautista. Están todos detenidos ahí en segunda fila, a punto de provocar accidente, ojo.
0: Ah, ese era de otra cosa, ya se me... Bueno, en resumen, amigo, lo intentamos. Yo te dije que te iba a pasar por el tribunal de .7. Cooperate, hermano, amigo. Cooperate. Lo siento. Si no quieren pasar al Club de los Bloqueados, piénsenla antes.

0: Rosalía. La música de la Rosalía con Despechado, 2 de la tarde con exactamente un minuto. Ya casi nos vamos a la pausa.
1: Buenito, los osos por molestar a Julián.
0: Sí, no me molesten, ¿eh? No me molesten, no me molesten. Vamos a ir a la pausa, pero antes vamos con las menciones. ¡Ya! Ah, dice por acá. Buenas tardes, Julián. Quiero agradecer a la Karen por la importante gestión de haber conseguido a nuestro nuevo auspiciador, Don Lee, a la serie femenina del Club Deportivo Alameda. Gracias a Don Lee. Es que Don Lee la lleva, por cierto. Un abracito ahí con mucho cariño para el Club Deportivo Alameda de la serie femenina y les deseo lo mejor del mundo. Eso. Había una persona que me había comentado que iban en la micro escuchando. ¿Este era o no?
2: Hola, Julián.
0: Este.
2: Tomé la micro 66 que va a Metrenco. Iba escuchando. Vamos escuchando la punto 7. Yo soy
0: el
2: 7 y tú.
0: Ahí está. Muchas gracias por escuchar, tu amiga, y también, obviamente, el conductor de la micro. Por acá la Chanita dice: hola, Julián, saludos al conductor y pasajeros de la 7A con destino a Cajón. Voy al trabajo y vamos en tu compañía. La 7A. Ahí en sintonía de punto 7A. Bien, bien. Ah, y la Tabita también me dijo: Julián, ya pronto te voy a enviar un audio. Y también me contó que el conductor de la 1C venía escuchando la radio, también es un 7. ¡Eso!
3: Hola, Julián, ¿cómo estáis? Hoy yo sé por qué la Tabita no te pesca ni al otro Sandy.
0: ¿Qué pasó? A ver.
3: Porque resulta que no le das cagüines tú, oye. ¿Cómo es esa señora, la reina de la presidenta de los cagüines del comunismo? Así que por eso anda buscando por toda la radio cagüines. Una broma,
0: no me lee ya. No me lee. Vamos a la pausa.
4: Qué bueno, Julián, qué bueno los auspiciadores. Va a estar re buena la parte trasera, entonces.
0: Ya, basta, ahora. basta, se acabó. Basta. Y respecto al taco, a ver qué pasó.
5: Julián, hoy igual tiene razón el amigo, el tremendo taco ahí en Cabo Licán, afuera del colegio. Y lo otro, la señora que dijo que el volcán de Osorno es lo más lindo. Dile que acaso no sabe que en la Araucanía tenemos el volcán Yaima. El único volcán en América del Sur que tiene 2 cráteres y está en la Araucanía, pues viejo, en Temuco.
0: Ya.
5: O sea,
0: yo solo me gustaría que no pelearan, aunque sea un programa, que tengamos un programa en paz, amigo. No peleen, por favor.
6: Otro desubicado que se desubicó. Bloqueado también, Julián. A ese.
7: Oye, así que Don Lee va a oficiar el Club Deportivo Alameda. Oh, buena delantera, buena defensa, buen equipo se armó ahora hoy.
0: Basta, le voy a decir a Sandu que los bloquee. Basta.
8: Sí, pues juego cuando llama.
9: Hola, amigos.
0: Ya voy con menciones. 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En la música de Ozuna con Una Aventura.

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1: Vamos a revisar noticias, 2:00 p.m. con exactamente 9 minutos. Les contamos que en conversación con la prensa, el presidente José Antonio Kast reconoció conocer al asesor político Fernando Cerimedo, que fue detenido en Bolivia por presuntamente ser el autor intelectual de un ataque contra su expareja y que despertó el debate sobre ser el presunto dueño de una granja de bots y trolls en redes sociales. Sin embargo, el mandatario también descartó haber trabajado con Cerimedo durante sus campañas presidenciales. El jefe de Estado sostuvo que lo primero es del debate que se ha dado los últimos días, señalar que nosotros ganamos una elección con 7,2 millones de votos y la persona que pasó a segunda vuelta, que es Janet Jara, sacó 5,2 millones de votos. Es un triunfo contundente. Es la mayor votación que ha tenido un presidente en la historia de Chile. Eso para que nadie trate de decir, oiga, mire, se dieron circunstancias especiales, en especial con este tema de los bots. Kast explicó que en ninguna de mis campañas he trabajado con este señor. El gobierno no trabaja, el gobierno no tiene asesorías con él. Si lo conozco, la verdad que sí, porque él ha acompañado a distintos líderes políticos en distintas instancias donde nos hemos cruzado y donde nos hemos encontrado. Seguimos revisando la prensa porque la Sala del Senado votará hoy martes el proyecto que busca equiparar el derecho a sala cuna para trabajadores, trabajadoras e independientes, además de modificar el Código del Trabajo en esta materia y crear un fondo solidario de sala cuna. La iniciativa será revisada en una sesión ordinaria de la Cámara Alta, donde se deberán votar las enmiendas introducidas durante su paso por las comisiones de Educación y Hacienda. Y tras esta votación, el proyecto debería continuar su tramitación en segundo trámite constitucional. Temas policiales, porque el ministro de Seguridad, Martín Arrau, se refirió a la detención de Jonathan Letelier Bonilla, alias El Diablo, quien fue detenido por carabineros tras asaltar y apuñalar a un pasajero en el metro de Valparaíso. El sujeto cuenta con más de 72 detenciones previas. El secretario de Estado afirmó que esto es algo que nos preocupa. La gente lo llama la puerta giratoria y, por tanto, nosotros constantemente le damos ánimos a nuestras policías porque realizan una gran labor y detienen a estas personas. Para no tener casos como estos, con 72 detenciones previas, hay personas con más incluso, tenemos que seguir avanzando en eso para que no sea un trámite entrar y salir de nuestras cárceles, comentó Arrau. El Diablo fue formalizado por robo con violencia y sorpresa y quedó en prisión preventiva. Regresamos al sur porque personal de la Brigada Antinarcóticos de la PDI junto a la Fiscalía de Lautaro detuvieron a 4 personas por los delitos de tráfico de drogas, porte de armas y lavado de activos. Estas 4 personas formarían parte de un clan familiar y estarían ligadas a diversos delitos en los que realizarían tráfico de drogas y armas desde Santiago hasta la Araucanía. El subprefecto de la PDI, Daniel Araneda, dio detalles de esta diligencia. 4 sujetos fueron detenidos por carabineros tras una persecución que se inició en Rahue Alto y finalizó en la ruta U390 en Osorno, región de Los Lagos. De acuerdo a los antecedentes conocidos por la radio, el procedimiento se inicia cuando los ocupantes de un automóvil Peugeot circulaban sin placa patente delantera e ignoraron una fiscalización policial. De ahí emprendieron la fuga, instantes en los que se confirmó que la única matrícula que portaba en este caso no correspondía al móvil. En este sentido, tras un recorrido por distintos sectores de la ciudad, los sujetos chocaron con un bus de la locomoción colectiva, poniendo en riesgo a peatones y conductores. Finalmente, la persecución concluyó en el kilómetro 8 de la ruta U390, luego de que el automóvil sufriera una falla mecánica y sus ocupantes intentaran escapar a pie, siendo reducidos y detenidos por carabineros. Ya son las 2:13 p.m. Noticias en Punto 7.
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1: ¡Ay! Estamos todos llorando aquí. Qué lindo es el amor. 2:00 p.m. con exactamente 18 minutos. El romántico de las 2. Próximo romántico, 4:00 p.m. después del boletín de esa hora.
2: Ay, amiguito, ¿por qué pusiste esa canción? Qué hermosa, me encanta.
1: Hermoso tema. Lo puse porque es muy lindo, así que, amiga, respecto al feo, olvídalo. Olvídalo. ¿Aló?
3: Juliancito, ¿cómo estás? Freddy Molina por acá. Oye, espero que mi mujer esté escuchando la radio en este momento, almorzando en su trabajo. Y me gustaría que escuchara que la amo demasiado, que ya la extraño, que ya faltan poquitos minutos para que nos volvamos a ver, aunque sean horas. Y que fue un hermoso fin de semana el que tuvimos. Me encantó. Cada día me enamoro más de ella y le doy gracias a la vida por habernos juntado. Eso, soy un 7 y tú.
1: Ah, qué lindo, ¿viste? Eso es el amor. El amor significa despedirte en la mañana de la persona que tú amas y contar las horas, mirar el reloj, así como, ¡ay, ojalá ver pronto a mi amor nuevamente! Eso es amor. No es, ¡ay, ojalá que no llegue más! No, pues eso ya no es amor.
4: ¡Oh! ¡Se ama!
5: Amigo, no le tomé atención al romántico. ¿De qué hablaba? Lo único que escuché fue, nadie cambiará mi amor por ti. Y el resto nada más. ¿De qué hablaba?
1: De eso hablaba, de que nada cambiará mi amor por ti. Nada. Ya el próximo romántico a las 4.
6: Aprende, Julián, aprende. Así tienes que tratar a la vecina. No a la otra, esa intrusa.
1: ¿Cuál? ¿Cuál? ¿De qué me hablan? ¿Por qué salgo yo al baile? No entiendo.
7: Capaz
1: como
7: se ha deportado el fin de semana, también
1: el
7: loco,
1: oye. Ya, sigamos con el programa, mejor ya se puede. Muy bien, vamos a escuchar a más personas a esta hora y tenemos una auditora. Oye, es que en la media hora que pasó pelearon demasiado ustedes.
8: Juliancito, sabéis que yo escucho todo el día la radio, pero cuando se ponen así tan peleadores, de verdad que me da ganas de, no sé, ponerme a escuchar música por YouTube. Porque no, pues si uno necesita paz, amor, buena onda.
1: Exacto. Y recuerden el eslogan, yo soy un 7, los que son un 7 no andan peleando ni buscando pelea. Te encuentro toda la razón, amiga. Te mando un abracito.
9: Julián, no lo pesqué nada tanto. Vamos a las noticias, no hay un poquito de música.
1: Eso.
10: Hola, Juliancito, ¿cómo estás?
1: Hola.
10: Yo venía súper serena aquí para responderte. Y resulta que viene un hombre aquí a tratarme de copuchenta, caguinera y comunista. ¿Y qué se cree él para atacar hacia una mujer? Poco hombre. Silencito, yo no estoy enojada contigo ni con Don Sandú. Ah, no, es que uno pasa por día. Mujer, temperamental. Pero ya se me pasó.
1: Ah, qué bueno.
10: Pero ahora estoy molesta por este tipo, falta respeto.
1: Ah, don Ricardo que envió un audio, pero al final dijo broma, dijo como, broma. Bueno, don Ricardo, ¿no le gustó la broma a la Tabita? Tabita, qué bueno que ya no estás enojada, eso quiere decir que nuevamente volvemos a ser mejores amigos. Me encanta.
11: Oye, Julián, con la Sochi, ahora se van a aumentar los bloqueados en la mañana con el Sandú.
1: Ah, sí. Yo por eso les digo, cuando manden audios para la radio, con cuidado, no se olviden que es una radio familiar. Ya. ¡Aló!
12: Hola, Juliancito, buenas tardes, ¿cómo estás? Oye, creo que andan averiguando por ahí dónde venden puntos para la tabla de posiciones del campeonato chileno. Los chunchos creo que andan comprando los puntos ahora.
1: Bueno, y esa fue otra cosa por la que pelearon bastante en la mañana por el fútbol. Se agarraron los de la U con Colo Colo. ¡Ah, ya! Hola, Julián, dice por acá, tengo en venta 4 hectáreas de eucalipto para leña. Esto es en el sector Rengalil. Ya, repito, 4 hectáreas de eucalipto para leña, sector Rengalil. Verdaderos interesados, llamar a Juan Carlos al 9-8408-8191. 9-8408-8191. 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Ahí está.
0: Hola, mi Juliana.

0: de acompañándote, bueno, he estado toda la mañana con ustedes, en realidad no, con Sandu me cuesta un poquito interactuar, me gusta, tengo más confianza contigo. Sabes, quiero saludar hoy día en especial a toda mi villa, la Villa El Trébol de Labranza, quien hoy está cumpliendo 13 años de estar en esta localidad.
1: ¡Ah, mira!
0: Muy feliz yo porque fui una de las primeras que recibió mi casita. Y eso, quería saludarlos a todos porque por aquí todos son un 7. Así que felicidades y por este 13 años de ser vecinos acá en Labranza.
1: ¡Me encanta!
0: Gracias, Juliancito. Un abrazo para ti.
1: ¡Qué lindo! Saludos, amiga. Bonito lo que me estás contando. Yo también estoy feliz. ¿Sabes qué? Nunca lo había dicho, estoy feliz de vivir en Labranza, como que el cambio fue para mejor. Si bien disfrutaba mucho ahí en Praderas de Santa Carolina, en Labranza como que hay menos infidelidad. No. Me gusta Labranza, me gusta, como tranquilito. Salí el día domingo un ratito ahí a patita, a caminar. Me gusta. Santa Carolina igual, me gusta, muy buena villa. Saluda a los amigos de Praderas de Santa Carolina. Alguna vez voy a comprar una casa ahí. ¡Aló!
2: Julián, quiero ver si puede pasar un avisito, que vendo una estufa parafina. Está muy buena, con el estanque al lado. Las personas interesadas, llamar al 9-846-33-33 7. Y también vendo galones de gas. Llamar al mismo número 9-846-33-33-7. Gracias,
1: amiga. Saludos. Ya aquí tenemos un amigo de la Santa Carolina. ¿Te apuesto que se picó por lo que dije? Una broma, amigo.
3: Lo que pasa es que el Labranza es más abierto y las casas están más separadas, que salga ahí a chusquear.
1: Es una broma, amigo, no te enfades.
4: ¿En Praderas de Santa Carolina no andáis saltando los techos o no, Julián?
1: Ya avancemos con el programa. Hola, muy buenas tardes.
5: Hola, Julián, buenas tardes.
1: Hola, amigazo.
5: Julián, te quería pedir un favor.
1: Sí, sí.
5: ¿Me podría repetir, por favor, el número de teléfono de la señora que necesita una cuidadora de adulto mayor, por favor?
1: Cuidadora. Gracias. De adulto mayor. ¿Dónde fue que dije ese? Si está la señora escuchando la radio y me puede decir, ¡hey, aquí estoy, Julián! Y le reenvío de forma más directa el número del amigo, aunque cuando me vaya la música lo voy a buscar, ¿ya? Pero si está la auditora, hay que me avise, pues, ¿vale? ¿Qué más tenemos? Martita dice, hola, Julián, buenas tardes. He visto noticias donde hablan de hipérbole y metáfora. No sé si hay alguna diferencia y tú me puedas contar, dice. Ah, pero eso respecto a la... Ah, claro, lo que pasa es que hace algunas semanas apareció esta comparación que hizo el presidente José Antonio Kast entre hipérbole y metáfora. Claro, se equivocó en su momento y después dijo, oye, sé que me equivoqué, pero le puede pasar a cualquiera. Ahora, tú lo que quieres saber, amiga, es lo que significa cada palabra, ¿será eso? Yo se lo explico, pues, amiga. No hay problema. Muy bien. Pero saque su lápiz y su papel, sí, ¿eh? Ya, vamos a partir con la metáfora, ¿ok? La metáfora es una figura retórica que compara dos cosas que son distintas de una manera indirecta. Pero a mí me gusta con ejemplos, para que sea como más clarito. Y aquí voy con un ejemplo. Tus dientes son perlas. En este caso, compara los dientes blancos con perlas, ¿cierto? Vamos con otra, ¿eh? Una metáfora. El cielo es un algodón blanco. En este caso está comparando las nubes del cielo con algodón. Es una metáfora. Su corazón es de oro. Indica que una persona es muy buena y generosa. Claro, nadie tiene el corazón de oro, pero es una metáfora. Ese examen fue un dolor de cabeza. Significa que fue muy difícil o molesto. Es una metáfora, entonces, ya como... ¿Se entendió? Ya. Y la hipérbole es otra cosa totalmente distinta, po. La hipérbole consiste como en exagerar las cosas. algunos ejemplos. Tengo tanta hambre que me comería una vaca o un caballo. Bueno, algunos se han comido un caballo. Sí. Yo he visto algunos. Pero eso es una hipérbole. Te he llamado mil veces. Hipérbole, ¿quién llama mil veces? Aparte de mi ex polola. Llevo siglos sin verte. Hipérbole, ¿verdad? ¿Cómo siglos si la persona vive en como 80, 100 años? Me muero de vergüenza. Nadie ha muerto de vergüenza, amiga. Es una hipérbole. ¿Ya? ¿Usted me entendió lo que yo le expliqué? Ese sería básicamente el significado de lo que usted me preguntaba, amiga.
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7: El Julián es fiel. Esa es una metáfora.
1: No pongan ejemplos míos, ya.

0: Vamos a la pausa. Ya son las 2 de la tarde con exactamente 33 minutos. Ya, vamos a ir al curso primero a ver si entendieron las explicaciones que estábamos dando. A ver, hola.
1: Amigo Julián, pero en Argentina no podrías decirme que tengo tanta hambre que me comería un burro, porque en realidad comen carne burro.
2: El Julián se comió un caballo. Ya sabemos lo que significa.
0: Vamos con más.
3: Juliancito, buenas tardes. O sea, yo podría decir que tengo tanta hambre que me comería un burro entero.
0: Bueno, depende de lo que usted quiera comer, amigo. Yo no, ahí no me quiero meter en eso. En esas cosas un poco más íntimas. ¿Aló?
4: Los de la Católica son pechos fríos. Metáfora.
5: Vamos a echar a todos los extranjeros del país. Eso también era una metáfora.
6: Oye, Julián, ya que estás ahí haciéndote el diccionario, ¿qué es chusquear?
0: Chusquear, mira las preguntas que me... Bueno, chusquear se usa bastante actualmente en la conversación entre amigos, entre familia. Chusquear, amigo, es como llevar una vida desordenada. Claro, eso es como chusquear. Hoy andáis chusqueando, andáis desordenando. Como loquillo, ¿me entiendes?
7: Oye, Julián, el amigo que habla del burro, depende de qué parte que quiera comer del burro.
0: Muy bien, vamos a ir a la pausa comercial. Regresamos de inmediato, lo dejamos hasta acá nomás. Pero tenemos excelentes datos, claro que sí. 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Pausa.
8: Julián, te andáis puro pelando. Eso es, chusquear ya no se usa.
0: No, eso, Julián, te andáis puro pelando, eso es falso. Entre una prueba verde y el falso, eso es falso. Es una falacia.
9: Igual la metáfora de los chunchos.
0: Ya, vamos y volvemos.
10: Sí, ya sé que estás entretenido. Vamos y volvemos, aquí en la radio.7.
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0: qué buen tema, maestro, ¿eh? La música de Jorge González, ahí estábamos recordando con eso que se llama Mi casa en el árbol. 2:44 PM, vamos a aprovechar el tiempo al máximo porque estoy debiendo muchísimos mensajes. Amiguito Chris, ¿cómo anda?
1: Hola Julián, me gusta saludarte, amigo.
0: ¿Tanto tiempo, amigo?
1: Y a la familia Punto 7. Bueno, quería contarte de que compartirles que estoy realizando servicios de administración de edificios y condominios en la región y pasaba por acá para poder llegar a los hogares que estén necesitando este servicio.
0: Ya.
1: Sí, con mucha responsabilidad, con mucho cariño, queremos ahí compartirnos también desde ese lugar, ¿ya? Así que les dejo un abrazo a ti y a toda la familia Punto 7. Muchos cariños.
0: Gracias, amigo. Ya lo saben, el hombre se ofrece como administrador, servicio de administración de edificios y condominios. El hombre es seco. Le pueden hablar a este número que es el 941-82-2725. 941-82-2725. Nos vemos pronto, amigazo. Éxito con eso. Juliancito, pásame porfa mi aviso nuevamente. Desde Cura Cautín dice: tengo una silla de ruedas eléctrica a la venta. Esta silla de ruedas da hasta 130 kilos. Batería, carga eléctrica, bocina, 5 velocidades, está a mitad de precio. ¿Ok? Valor referencial: 820 mil. Eso vale la silla. Y la están vendiendo por acá en 400 mil pesos. Prácticamente la mitad. Está buena la silla de ruedas, repito, es eléctrica. Comunicarse al 944-32-1339. 944-32-1339. Ahí está. ¿Qué más tengo? Aquí está. Don Evandro se ofrece para trabajar como maestro carpintero. Todo tipo de trabajos, ampliaciones, el hombre seco. Le puedes hablar al 97471-7077. 97471-7077. ¡Ay, sí!
2: Juliancito, de antes escuché que la Carito me mandó salud, así que yo le voy a devolver su saludito y decirle que la quiero mucho y que más ratito la voy a ir a escuchar. Y que tenga una linda tarde. Oye, Juli, yo aquí me quedo contigo hasta las 3 y después Dios dirá para dónde me lleva. Eso, Juli, besitos. Oye, estoy feliz porque ha ganado el Colo-Colo, porque voy a ir a ver la sociedad, porque me han pasado puras cosas buenas. Así que estoy haciendo las cosas bien y me llegan regalos del cielo.
0: Oye, de veras que se nos viene la sociedad, tremendo concierto, ¿ah? Buenos clásicos, buenos éxitos. Yo estoy haciendo todo lo posible por ir. Tengo una actividad ese día, pero estoy tratando de hacerme el tiempo para no perderme la sociedad. Así que en una de esas nos vemos ahí, amiga.
3: Hola, Julián, ¿cómo estás?
0: Hola.
3: Espero que estés muy bien. Aquí yo te estoy escuchando a esta hora porque me fueron a retirar del colegio porque me caí. En educación física estaba corriendo, me choqué con una compañera.
0: ¿Te caíste?
3: Y caí de rodillas y después como que el cuerpo se me deslizó por la cancha. Y por eso me fueron a retirar y ahora vamos a urgencias porque me duele mucho la rodilla.
0: La rodilla, pobrecita.
3: También te quiero decir que yo quería una foto con mi mamá cuando mi mamá fue a la radio. Pero ese día tú no estabas, estaba el Sandu, pero igual le mando un saludo al Sandu.
0: Ah, sí, pues sí, ese día que vino tu mamá acá a la radio, yo no estaba, justo había salido a tomar desayuno y después ya se había retirado tu mamá, pues. Pero para la otra, pues.
3: Me refiero a que yo quería una foto tuya con mi mamá.
0: Claro, una foto los dos ahí, pero no. Bueno, en todo caso, tu mamá casi siempre me la encuentro en carrete, fiesta, así que ahí sacamos una selfie un día. Oye, que salga todo bien con tu rodilla. Te mando un abracito. Pobrecita. Pronta recuperación.
4: Hola, Juliancito, ¿cómo estás? Yo por aquí disfrutando de un rico café después del almuerzo. Y en tu sintonía, como siempre. Saludos, amigo.
0: Costa, amiguita, saludos para ti a nivel cayunao. Gracias por estar escuchando la radio como todos los días.
5: Hola, Juliancito, ¿cómo estás? Espero que hayas pasado un bonito fin de semana junto a tu familia. Yo acá en casita con mi marido tomando unos mates, unos ricos matecitos. Así que bonito fin de semana para mí igual.
0: ¡Qué rico!
5: Chao, que tenga bonita tarde, Julián.
0: Chao, amiguita, ahí estamos con Luz Nara, también reportando sintonía.
6: Hola, Julián, buenas tardes.
0: Buenas tardes.
6: Hola, Carolina, sabes que vendo un autito del año 98 que no tiene papeles, lo vendo en 500.000. Es un Laguna, un auto marca Laguna. Y también vendo una de estas, ¿cómo que se llaman? Barra antivuelco de camioneta.
0: Ah, ya, ya,
6: que van por dentro de la camioneta.
0: ¿Sí?
6: Pueden llamar a Carolina 968-68-2205, el interesado.
0: Gracias, amiga. Voy a repetir el 968-68-2205, 968-68-2205.
7: Hola, hola, Julián, buenas tardes. 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
8: Bueno, Julián, otra pregunta para el diccionario. ¿Qué es lo que es una falacia?
0: Falacia. Oigan, tan bueno para preguntar hoy día. Bueno, depende, amigo, ¿eh? Depende en lo que se use la palabra falacia. ¿Por qué te lo digo? Porque en el lenguaje cotidiano, falacia se usa como sinónimo de mentira, engaño o falsedad. Andáis con pura falacia. Significa andáis con mentira, engaño o falsedad. Sin embargo, en la lógica de la filosofía, no siempre implica la intención de engañar. A veces se comete una falacia por descuido o ignorancia. Pero eso es la filosofía. Entonces, lo cotidiano, falacia, sinónimo mentira, engaño, falsedad. No van a andar con falacia ustedes, pues. Ya, amigo, espero haberme explicado. Me han preguntado de todo hoy día. 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Necesito música, necesito canciones. ¿Cómo dice?

0: Estamos listos para la foto, 2:56 p.m. Datitos para ti, atención con esto, porque en Cecina Sabro Sur vas a encontrar todo para la once. 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Así, así, aló.
1: No sé por qué, pero la U anda con pura falacia.
2: O sea que el gobierno pasado era pura falacia.
3: Falacias, como decir, anda con puras vacas roas.
0: Falacias. Así con la falacia.
4: Oye, Juliancito. ¿Sí? Hoy día Sandu trabajó, pero feliz acompañadito a la Sofi, creo que se llamaba la niña.
0: Ah, sí, es que Sandu en la mañana está acompañado, absolutamente acompañado. Pero no quiero especular nada. Porque acá vamos a recordar que nosotros, al menos los hombres, miramos a nuestras colegas como si fueran nuestras hermanas. Y ellas nos miran a nosotros como si fuéramos hermanos. Somos brother. Así que no hay pecado, amigo. No hay incesto. No hay. Para que no especulen cosas que no son.
4: No, y Juliancito dijo que le decían el Luis Jiménez, no sé por qué.
0: Bueno, eso parece que sí es verdad. Dice por acá, hola Julián, vendo shower. Esto está nuevo, shower nuevo, 160,000 pesos. Contactar al 9-2060-7942. 9-2060-7942. Ahí está la visita.
5: Sandu, ¿es verdad lo que dices?
0: Tienen que preguntarle a él, sí, después de la pausa ya.
5: Muy agradable. Escuché la voz de la niña y me pareció estupenda.
0: Sí, muy simpática. Son, mira, la chica, los chicos que están acá, estudiantes de periodismo, algunos pasantes, haciendo la práctica, pura gente simpática.
6: Oye, Julián, en todo caso, la colega nueva le rayó el tiro a la cancha al Sandu.
7: Al 9.
6: Se la hizo corta. Ahí quedó callado unos minutos después. Se salió al aula.
0: ¿Por qué? ¿Por qué que le dijo? Cuéntala, cubucha completa, po.
7: Julián, que el Sandu. No le quería dar micrófono a la niña porque pierde la titularidad él, o sea, lo famoso.
8: Oye, al programa de Sandu tuvieron que ponerle una acompañante ahí para que no haya tanto relleno. Se estaba notando mucho que llegaba tarde, que iba a tomarse el café. Sí, no, para que vaya a sapiar. Eso, la dejo rebotando.
0: Son muy peladores, cabros, ustedes.
9: Hola, Juliancito, ahí está con la foto de la carita con Osorno.
0: ¡Uy, qué linda foto, amiga! Ahí nos mandó una foto con la carita de Osorno, qué linda foto. Ya, nos vamos, que estén bien, gracias.
5: ¿Por qué difaman tanto a Sandu?
0: Son malos con mi coleguita. Ya, chao nomás.

0: pequeño alto en el camino. Vamos a una pausa y volvemos con la alegría de la Radio Punto 7.
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0: pasa nada. 15 con 11. 15 con 11.
1: Entonces,
2: falta uno para las 15 con 11.

0: señoras y señores. ¡Aplausos!
1: De vuelta.
0: Aplausos y aplausos en vivo de los dos, puede ser, porque así se escuchan que hay dos personas acá en el locutorio.
1: Y que no hay una sola.
0: Exactamente, ya dejamos.
1: Ya no te vas a liberar de mí.
0: Bien, por fin voy a parar mi esquizofrenia de poder hablar con alguien de estando solo. Entonces, hoy día ya las cosas cambian, ¿eh? Cita Sofi, ¿qué tal? Bienvenida a este bloque tarde.
1: Muchas gracias.
0: ¿Qué tal?
1: Mi primer bloque de la tarde. Veremos cómo sale.
0: Su primer bloque de la tarde, efectivamente. Este es su primer reencuentro con la audiencia de la tarde, que no cambia mucho de la mañana. Gente que
1: pero igual cambia.
0: Usted dice que puede cambiar las cosas de una hora para otra. ¿Usted es diferente entre la 1 de la tarde y las 3 de la tarde?
1: Se podría decir que sí, quizá un poco más de sueño después del almuerzo, el tutito después del almuerzo me faltó, pero
0: finalmente,
1: hay que venir a la radio.
0: ¿Qué hubo de almuerzo?
1: ¿Qué hubo de almuerzo?
0: ¿Qué la sorprendieron?
1: Comí hamburguesa con papas fritas y ensalada de apio.
0: Ah, mira, algo totalmente suavecito, digamos, para el almuerzo.
1: Tal cual.
0: Está suavecito, suavecito. Yo arrasé con mi fideo que tenía guardado. Arrasé, no alcancé a hacer absolutamente nada más, no alcancé.
1: Ay, pero es lo mejor, uno cuando no sabe qué hacer, fideos con salsa salsa. Y si no hay salsa, con mantequilla.
0: Con mantequilla, efectivamente, ¿eh? Aunque yo experimenté un poco más, me arriesgué a hacer una cosa con una salsita blanca, ¿cierto? Unos zapallitos italianos entre medio, unos pollitos ahí para arriesgarme a ser un poco más arriesgado y me duele un poco el estómago, pero...
1: Pero el baño está cerca.
0: Pero estamos tan lejos. Hoy les acompañamos también en este bloque tarde. Se incorpora la Cita Sofi a este programa también, con la intención de que en un momento lo haga sola. Entonces,
1: veremos.
0: Claro, está en este proceso
1: en
0: como
1: futuro,
0: de entrenamiento, claro. Estamos recién corriendo, ¿cierto? Corriendo
1: tal cual, maratón. No me pueden poner al tiro en vivo porque aún necesito aprender un par de cositas.
0: Efectivamente. Y Bombero no está tan cerca, digamos, para que algún incendio.
1: Pero siempre se puede llamar.
0: Claro.
1: Son los primeros en llegar.
0: Hoy tenemos un entrete programa tarde donde, bueno, le comento que nuestra... ¿Sabe qué? No, se lo voy a comentar en breve, mejor.
1: En un ratito, esperemos.
0: ¿Ya? ¿Le parece? Comencemos con música al tiro. Tenemos para irle contando un poco cómo trabajamos en esta jornada tarde.
1: Cuénteme.
0: A diferencia de la mañana, este bloque tarde, como bien decía, claro, tiene esa cosa como más, más agotada, más de sueño, ¿cierto?
1: Sí.
0: Entonces aquí trabajamos un poco más en este bloque, lo más los pensamientos de nuestros auditores, las actitudes, lo psicológico.
1: Uy.
0: Es un programa más psicológico que el de la mañana, que hay que mantener a todos bastante
1: despiertos.
0: Sí, como
1: para estudiar psicología, digo yo.
0: Efectivamente, capaz
1: muy bien.
0: Que capaz que opte por
1: hay
0: quizás,
1: que hacer de terapia.
0: Claro, quizás opte por cambiar de carrera. No sabe.
1: No, gracias.
0: Pero dentro de todo vamos a revisar su WhatsApp al 452-592010, pero trae dinámica, así que le voy a contar eso a la vuelta, ya que me viene corriendo, entonces no alcancé a contarle la dinámica que vamos a hacer con los chefs y se la voy a contar por interno ahora que partimos con la música. ¿Te parece?
1: Ponga la música, DJ.
0: Ya. ¿Le gusta, amigo de artistas?
1: Sí.
0: ¿Sí? ¿Le gusta? Ya, perfecto, perfecto. Por fin coincidimos
1: no
0: en un artista.
1: No lo conozco, pero póngalo igual.
0: ¿Cómo? No lo ubica.
1: No lo ubico.
0: ¿No ubica, amigo artista?
1: No.
0: Yo pensé que lo ubicaba.
1: No, me lo ubico.
0: Ya, pero entonces probablemente...
1: Pero ahora los conoceré.
0: Claro, le va a gustar probablemente esta canción. Yo creo que sí la he escuchado en alguna parte
1: lo
0: de la
1: más
0: canción.
1: Probable. Si yo con los nombres no me guío, me podrías decir que se llaman Pantalla, claro. No los conozco y luego resulta que sí.
0: Ay, Perfecto, vamos a ver si con esta canción ya la vuelta me cuenta si las conocía o no, porque evidentemente nunca la conoce si todavía no coloco el tema, entonces...
1: Hay que esperar a escuchar el tema primero.
0: Exactamente. Vamos a escuchar entonces...
1: Escuchemos.
0: El día de hoy, Amigos de Artistas. Adelante con la música.
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0: Hay que esperar el coro, claro.

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1: Ahí escuchamos a J Balvin con justamente Amigo de Artista también. Primero ahí va, no, primero Las Puñaladas y luego Ahí Vamos. ¿Conocía finalmente a los Amigos Artistas?
2: Al final sí los conocía, pero no sabía el nombre del grupo.
1: Eso es parte, ¿eh? Yo no sé si maneje todas las canciones de biblioteca, de los nombres de las canciones, pero sí me sé muchas canciones, letras. Pero no sé si todas las canciones, evidentemente, con
2: yo
1: su
2: estoy
1: nombre.
2: En el mismo grupo que tú, entonces no me sé mucho los nombres, pero las canciones, si me las ponen, quizás yo las canto igual.
1: Efectivamente. Canciones muy discotequeras por lo demás, las dos solo, sobre todo, ¿cierto? Así que,
2: por supuesto.
1: Buenos temitas.
2: Muy buenos temas.
1: 3 de la tarde con 20 minutos, así les vamos a contar que este bloque es presentado primero por nuestros amigos de Listen Outlet Mall. 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
2: Parece que vamos a tener que ir para allá.
1: Efectivamente.
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2: Por favor, escuchemos alguno de los WhatsApp que nos mandaron.
1: ¿Quién está por acá? A ver.
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1: Por acá. ¡Aló!
4: Pero, Sandro, somos los mismos iguales.
1: Ah, ya, no, se refiere a para que la cita Chofi entienda todos los chistes porque se está incorporando recién a la radio. Entonces, hay muchos chistes que los auditores arrastran de antes, ¿ah? Una vez hablamos acerca de la moneda internacional, justamente de Asia, que son wones. Entonces, se quedaron
2: claro.
1: Por eso, por su caso. Porque sepa que los auditores no son así.
2: Con la moneda de allá, no, por supuesto.
1: Algunos piensan eso todavía. ¿Aló?
5: Bandu, ¿te comiste los fideos que dejó el chino en el refugio?
1: No, amigo, no. Me los preparé para poder...
2: El mismo cocinó.
1: Claro, me los preparé para almorzar rápidamente, ¿cierto?
5: ¿Algo una consulta? Oye, ¿es la Cari?
1: ¿Cómo Cari?
5: O le cambiaron el nombre. Porque es la misma voz, guacho.
1: ¿Te qué, amigo?
5: Tiene la misma voz, tiene la voz parecida.
1: Ya, hay una persona ahí.
5: Yeah.
1: Ya, ¿ok?
5: Bienvenida a la punto 7.
1: Pero como le dije, hay auditores nuevos que se incorporan de tarde y otros auditores que están durante
2: por
1: todo
2: supuesto.
1: El día y otros que escuchan
2: sí,
1: solamente ese programa.
2: Yo diría que parecía no igual la voz.
1: No creo que sea. No, honestamente no se parece nada, amigo. Tienen voces bastante diferentes en sus matices, en sus colores, en sus tintes. Pero ¿se podría presentar para el amigo, por favor?
2: Bueno, yo me presento. Mi nombre es Sofía. Soy estudiante en práctica de la Universidad de la Frontera y voy a estar con ustedes acompañándolos hasta el 30 de noviembre.
1: Eso. Así que eso es, amigo, para que lo sepa, digamos. No sé si se parece, honestamente. No. Pero bien. Justamente donde hicimos la presentación en la mañana, cita Sofía.
2: Hay que hacerla de nuevo para los de la tarde.
1: Claro, claro. Se incorpora justamente a nuestra transmisión y durante el cierre del programa, ¿cierto? Hicimos una fotografía.
2: ¿Verdad?
1: Nos sacamos una fotografía que subimos a las redes sociales y quiero decirle que el Instagram se me empapeló.
2: Uy.
1: Se me empapeló en reacciones, entre los cuales uno también me comentaba que muchos habían trabajado contigo en la UFRO. Entre eso el Gerson Melillán, que también trabajó en el equipo de comunicación en la UFRO. Y te mandó muchos saludos, así que muchas personas que te reconocieron dijeron, ¡uy, la tala Chofi!
2: Muchas gracias por los saludos.
1: Sí, así que, bueno, la fotografía está en ambas redes sociales. En el mío me dicen Sandu y su Instagram.
2: El mío es sofi.liberatore, tal y como suena con B larga.
1: Liberatore. Entonces, ahí puede ver la fotografía, el comparativo es innato. Es más, se me había ocurrido otra dinámica aparte que le voy a contar.
2: Uy, a ver. ¿Cuál sería la dinámica?
1: Le iría a proponer que cada lunes vengamos caracterizados con un tributo.
2: ¡Uy!
1: Un tributo. ¿Por qué?
2: Podría ser, pero... Me imagino que me pagas tú.
1: Claro, hay que ver los presupuestos de esto. Claro, por ejemplo, podríamos venir el próximo lunes vestidos de carrusel.
2: Va a estar un poco complicado conseguir el auto, sí.
1: Claro, el auto es difícil, pero sí, probablemente la chaleca también va a ser difícil. Y no me queda muy bien el color celeste, creo yo, pero...
2: Yo creo que sí, pero se te va a lucir mucho la cara.

0: voy a, esa es la idea de alguna manera, sacar el color. Por lo que justamente queremos hacer una dinámica, aprovechando que los auditores, bueno, y también los que vienen Instagram son buenos para tanteo, ¿ah? Percaté la cantidad de reacciones que tuvo la foto. Mira, yo te voy a mostrar mi Instagram. Todos estos comentarios de aquí, mira, esto fue hace una hora más o menos. Ahí está, 53 minutos, una hora. Hasta aquí, esos comentarios han sido puras risas.
1: Uy.
0: Puro jajás, pura diversión, ¿cierto? Puro bullying.
1: Uy, no me van a llegar a mí todas las reacciones que te llegaron a ti entonces.
0: Por lo que hoy día queremos hacer una...
1: Dinámica.
0: Gracias. Había quedado en blanco. Y es muy difícil.
1: Quedaste como yo.
0: Por lo que queremos que nuestros auditores puedan saludarnos.
1: Con
0: un apodo. Por ejemplo. Por ejemplo, podría ser Po.
1: Como.
0: Por ejemplo, podría ser como.
1: Repitiendo quizá el que ya dijeron en la mañana, claro. El primero de todos, claro. El que podría haber empezado esta dinámica, que sería, claro, la dama y el vagabundo.
0: Claro, que usted puede decir, hola vos, dama y el vagabundo.
1: ¿Dama y cuánto?
0: Dama y el vagabundo.
1: Ahí sí. O uno que se me había ocurrido a mí recién, que sería Shrek y burro. Claramente burro soy yo.
0: Ah, ya, casi, digamos, casi me llevan los créditos. Hola, Shrek y burro, claro. Entonces ahí usted puede colocarle una dupla, ¿cierto?, para saludarnos. Así que, por lo tanto, si usted se quiere presentar ahora, para que también la Sofía los conozca.
1: Ahora soy Sofía.
0: Claro, a través del WhatsApp, usted simplemente dice, hola, vos, por ejemplo, yo podría ser, hola, vos, Bella y la Bestia. A través del WhatsApp, ¿cierto? Únase a nuestro WhatsApp 45-259-2210 y ponga el apodo a la dupla.
2: Más 56-45-259-2210.
0: Buena, vos, dama y obrero. Novela clásica de TVN, La Dama y el Obrero, ¿cierto? También una sí, gran teleserie. A través del WhatsApp 45-259-2210.
1: Más 56-45-259-2210.
0: Salude y ponga la voz a la dupla. Vamos con lo primero. Hola, vos.
3: Hola, Hansel y Gretel. Hansel y Gretel. ¿Cómo están?
1: Nos falta el pancito.
0: Hansel y Gretel, claro. Hansel y Gretel, por acá. Hola, vos.
3: Porque estoy solito y no hay nadie aquí a mi lado.
0: Hola, vos.
4: Buenas tardes. ¿Cómo está la dupla Tango y Cash?
0: Espérate, ¿cómo dijo?
4: Buenas tardes, ¿cómo está la dupla Tango y Cash?
0: Vamos con más WhatsApp por acá. ¡Hola, vos!
5: Hola, Batichica y Barman.
0: Vamos a la cuenta de tres. ¡Hola, vos! ¡Un, dos, tres!
1: ¡Hola, vos!
6: ¡Hola, vos! Pinky Cerebro.
0: ¿Pinky Cerebro?
1: ¿Pero quién es Pinky? ¿Cuál es Cerebro?
0: Me gustaría ser Pinky.
1: No, Cerebro, yo.
0: Por eso me gustaría ser Pinky yo.
1: Ah, muy bien. Hola, po.
7: Hola, po. Meloni Melama.
0: Presentable, amigo.
1: Tangananiki, tangananá.
0: Póngale apodo a la dupla.
1: Hola, po.
7: Por máximo es que me lavo. No puedo, que
0: lo traen. Amigo, la idea es para los dos por si acaso. A través del WhatsApp, póngale nombre a la dupla.
1: Hola, po.
8: Hola, Moscalila y Mojojojo.
0: Ok, perfecto, me gusta. Saludos a través del WhatsApp.
1: Hola, po.
9: Hola, aquí le envío un saludo a Ricitos de Oro, y al Gato con Botas.
0: Gato con Botas. Ricitos de Oro. Vamos, con más WhatsApp presentes a través del audio. Saludos y póngale nombre a la dupla.
1: Hola, po.
7: Hola, vos, Melón y Melame.
0: Impresentable.
10: Hola, vos, Batman y Robin.
0: Perfecto. ¿Le gusta la serie de Marvel a ustedes o la de DC Comics? ¿Le gusta la serie de películas de superhéroes?
1: Sí me gustan, pero en realidad no estoy tan al día de dónde están y no las he visto en realidad. Estoy al tanto de qué tratan.
0: Al tanto de que existen al menos.
1: No, por supuesto.
0: Vamos con más WhatsApp.
1: Hola, po.
0: Amigo, no se le escucha su audio, amigo. No se le escucha su audio, lamentablemente.
11: Hola, po. Me gusta el tuyo. Dupla tuyo.
0: El tuyo.
1: Por ahora yo diría que ese es el mejor.
0: Hola, por Nicole y Cremino son pesados. Vamos con más WhatsApp. A la cuenta de tres.
1: Hola, po.
12: Hola, po. A Cat Dog.
0: A Cat Dog, claro.
1: Oh, qué buena.
0: Candón. Vamos, como a WhatsApp, siguen apareciendo sus apodos. Mira para acá, ¿qué les parece Silvestre Piolín?
1: Ah, me encanta. Silvestre Piolín
0: para acá. ¡Aló!
2: Me parece la macha y el oso.
0: Niño también, la macha
1: sí,
0: y el oso.
1: Sí, está bien.
0: ¡Repórtese!
1: ¡Hola, po!
12: ¡Hola, po! Profesor Girafales y Doña Florinda.
13: ¡Hola, po! ¡Chocolate vainilla!
0: ¡Hola, po!
13: ¡Hola, po! ¡Tony Yarra!
0: ¡Hola, po!
14: ¡Hola, po! ¡Chuki y Anabel!
0: ¡Chuki y Anabel! ¡Le mandaron!
1: ¡Hola, po!
15: ¡Hola, po! ¡Tonka y Paribet!
1: ¿Podríamos repetir ese audio? Perdón, no lo pude escuchar
0: ¿No lo
1: bien.
0: Escuchar? No lo puedo escuchar, lo repito.
15: Hola, pues. Tonka y Paribet.
0: Tonka y Paribet. Y
1: la...
0: Tonka,
1: no
0: Tomisis. Tonka, Tomisis. Tonka, Tomisis. Tonka, y Paribet.
1: Ah.
0: Tonka, Tomisis y Paribet. Vamos con más. Hola, pues.
16: Hola, pues. Frank y el burro.
1: Muy bien.
0: Muy bien, muy bien. Muy bien, vamos por acá al último. Hola, pues.
17: Hola, pues. Dupla. Sasso.
0: Sasso.
17: No he escuchado ni uno de mis audios, santo.
0: Ahí está, soy como soy. Ahí está, lo acabo de escuchar, amigo. Lo acabo de escuchar.
17: Ojalá la señorita Sofía no aprenda las malas mañas.
0: No aprenda las malas mañas. Ahí es que escuchamos su audio, amigo. A través de WhatsApp, ustedes participen, como siempre, el 452-592210. Y se suma con su apodo para la dupla. ¿Te gusta Marc Anthony?
1: Me encanta Marc Anthony.
0: Vamos con él entonces, ese como en el idilio de la tarde con 30 aquí
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0: parte y quédate con nosotros. Hacemos una breve pausa, pero en segundos seguimos con más música y más Punto 7.
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0: Pilado y Megamix a esta hora de la tarde, 3 de la tarde con 46. Estamos de regreso. ¿Sabe qué? 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
0: 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Oiga, Cita Sofía, bueno, no sé si lo vio durante la tarde, posiblemente sí, porque creo, sí, pues si usted me lo comentó incluso de la...
1: Yo se lo mostré, po.
0: Claro, me lo mostró incluso, para que se vea que a veces me dan los ataques y se me olvida todo.
1: Claro.
0: Pero esto tiene que ver con lo siguiente. Así es, porque al parecer,
1: cuénteme,
0: el cielo ha botado una estrella.
1: Oh,
0: para algunos, para mí no.
1: No, para mí tampoco.
0: ¿Usted tampoco?
1: No. Me va a llegar el cargo de conciencia, eso sí, desde arriba, porque lamentablemente aquí voy a hacer un pequeño hincapié, una, ajá, pequeña,
0: claro,
1: pistita de lo que se viene, ajá, pero mi padre es argentino.
0: Oh. Ah, pero ¿es fanático o es argentino? ¿Es fanático de Argentina?
1: Los dos, pero usualmente solamente cuando está el Mundial.
0: Ah, ya, claro. Se camisetea solamente por Argentina en este caso, pero no es argentino, o sí, que no...
1: No, es nacido en Argentina, ah, pero se quedó acá en Chile por amor.
0: Ah, ya, perfecto. Ah, mira,
1: pero ya están divorciados, sí.
0: Pero terminó quedándose igual en Chile, en todo caso.
1: Sí, no, ya se quedó acá y se llevan súper bien, así que nada que decir.
0: Qué bueno, qué bueno.
1: Somos una familia... separada pero junta.
0: Y funciona, claro.
1: Igual que todas.
0: Como la familia chilena. Claro. Oiga, ¿qué le quiero contar yo? Bueno, justamente tiene que ver con el astro Lionel Messi, quien al parecer colgó las botas. Le dijo al mundo: cabros, ya es todo. Por segunda vez, porque recordemos.
1: Veremos cuánto le dura.
0: Claro, recordemos que ya se despedió ya cuando Chile le
1: pasó. Cuando le ganamos dos veces.
0: Le pasó por encima a la Confederación. Entonces, Lionel Messi decidió publicar una carta en redes sociales. Quiero hacer hincapié también, como bien dice, voy a jugar su palabra también, hincapié en las palabras de Lionel Messi. No sé si lo vio usted en la carta escrita, le hizo un zoom extra a lo mejor.
1: No voy a mentir, en realidad leí solamente el resumen que salía que se había ido.
0: Ah, ya.
1: Pero no es una persona que me interese del todo.
0: Ya, perfecto. Yo le voy a contar entonces la historia, porque esta historia tiene que ver con el astro argentino Lionel Messi, que publicó en sus redes sociales el fin de una era.
1: Oh.
0: Y no lo hizo de una forma bastante particular. Ahora quiero destacar también el... No es un lápiz Bic que uno tiene en la casa.
1: No. Obviamente que no, bañado en oro parece.
0: Cáchate el manso lápiz que sacó el maestro.
1: El lápiz.
0: Claro, por supuesto. Y las cartas, hizo una despedida en 3 páginas, ¿cierto? En 3 páginas. Sufridas páginas. ¿Quiere que le lea algunos parajes de esta carta?
1: Podría ser, pero no sé si lo consideraría 3 páginas, porque parecen de libretita nomás el tamaño de carta.
0: Bueno, efectivamente tiene toda la razón. Son 2 páginas y media, bueno, son mini páginas. Pero una de las cuantas palabras, porque yo lo que voy a hacer es hacerle suma, solamente porque aparte la letrita de Messi, digamos, no es nada muy bonita.
1: No es por nada, pero tiene letra de hombre.
0: Sí, no, es verdad. No sé cómo anda de ortografía, pero también la carta incluso tiene algunos borrones, ¿eh? Como que...
1: Es que no podía usar corrector y va a quedar tan feo la publicación.
0: Llama profundamente la atención cómo el argentino finalmente se despide de la selección chilena con palabras como esta. Por favor, présteme atención.
1: Lo escucho.
0: Un poquito que... Eso porque te está dando ese zoom, de verdad que no leo.
1: No se fue, abra los ojos. ¿Los leo yo?
0: ¿Usted quiere leer una página usted? ¿La tiene, sí? ¿Seguro?
1: Sí, lo tengo aquí.
0: Ya, usted la da página al medio y yo voy a tratar de leer la primera porque ya se tapa con la segunda. Po.
1: Pero un par nomás de parras, de,
0: claro,
1: líneas.
0: Un par de líneas, claro, me lo estoy, si no vamos a terminar llorando. No creo.
1: ¿Qué vamos a llorar por él?
0: No creo, ya, pero vamos a... Le voy a leer
1: la primera. Empieza usted porque esa es la primera página.
0: Después de este tiempo que pasó desde la final? Pensándolo de nuevo, quiero comunicarles a todos que me retiro de la selección. Fue una decisión que dolió y duele en el aura. No, perdón, en el alma.
1: No tiene aura.
0: En el alma. Pero, ya hay un borrón ahí, entiendo que es el momento.
1: Uy.
0: Después no leo más porque no se tapa la casa.
1: No. Empieza la página del medio con unas partes un poco cortadas con la misma página, claro, pero sigue diciendo... Voy a ser uno más de ustedes, alentando y bancando siempre desde afuera. En las buenas y en las malas, mucho más.
0: Me quiero quedar con las últimas palabras de la tercera y última mini hoja. Junto con mis compañeros, momentos soñados. Fue una locura haberlo vivido con ustedes. Los quiero. Gracias a Dios por hacerme argentino.
1: Vamos, Argentina.
0: Palabras de Lionel Messi.
1: De él, no nuestras.
0: No sé, palabras de Lionel Messi que finalmente decide decirle adiós a la selección chilena. Usted podrá decir, por ejemplo, ¿y qué me importa a mí?
1: Bueno. Igual cabe recalcar que en la publicación de Instagram, más abajito como una edición, pone que estas palabras las escribió, se supone, según él, el 21 de julio, dos días después de la final. O sea, pasó la final, pasaron dos días y lo primero que hizo, me voy.
0: Claro, explico. Trató de mostrar sus emociones rápidamente.
1: Sí. Igual cabe recalcar que yo creo que también esto se vio afectado por... que esto sí es una noticia que a cualquiera yo creo que le podría dar pena, que fue también por la noticia de que Lionel Messi perdió a su padre después del tema de la final.
0: Es verdad, le ha pasado bastante mal de Lionel Messi. Yo creo que, como se dice, no hay que odiar a la persona, al personaje hay que odiarlo.
1: Tal cual.
0: No hay que odiar al personaje, ¿cierto? Y justamente con esta noticia, ¿por qué la gente está tocando la bocina afuera después que leemos la carta? Después de revisar esta noticia, nosotros tenemos una pregunta corta, respuesta corta.
1: La pregunta sería...
0: ¿Cuál sería?
1: ¿Cuándo fue...?
0: No, está mal esa.
1: ¡Ay! ¡Uy! Se me fue. La lengua se me letraba. No escribí la pregunta completa y se me fue.
0: Ya, a ver, la pregunta... ¿la tiré, sí?
1: Dígala mejor, ya, Claudia, porque escribí solamente cosas.
0: Ya, perfecto. Vamos. Anotó la mitad de la pregunta.
1: El único trabajo que me piden y no lo logro hacer.
0: No lo logra.
1: Y el final lo tengo, pero el final lo tengo que dejar aparte.
0: Ok, pregunta corta, respuesta corta a través del WhatsApp. Y la pregunta es, cosas a las que le dijiste...
1: adiós.
0: Exactamente, cosas a las que le dijiste adiós. Como por ejemplo, ¿cuál podría ser? Cosa que le dijo adiós.
1: A la última cosa que le dije adiós, pero en realidad no voy a mentir, que no lo cumplí, fue tratar de comer, no comer comida chatarra. Pero igual lo logré bajar un poco, antes estaba dos o tres veces a la semana y ahora estoy una.
0: Una a la semana.
1: Hay que cuidarse si estás yendo al gimnasio.
0: Claro, recordando que hoy día ingirió justamente una hamburguesa con papa frita, me comentaba.
1: Caseras.
0: ¿Y qué cambia?
1: De que cuando son de local de comida rápida, el aceite, digamos, que está un poco fermentado.
0: Y el aceite de madre es diferente, por supuesto. Es una comida con amor, ¿cierto? Sí. Con amor. Entonces, eso es... si fuera de abuelita...
1: Y además no se usa aceite, lo hacemos a la freidora de aire.
0: Ah, mira que... Ah, bien, bien, perfecto. Vamos con WhatsApp entonces a través del 452-592210.
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0: Pregunta corta, respuesta corta, cosas a las que le dijiste...
1: adiós.
0: A ver qué es lo que sale por ahí a través de las redes sociales. A ver, voy a pinchar por acá el primero. Cosas a las que le dijiste adiós.
3: A la selección argentina, abusando como a la selección chilena.
0: ¿Cuándo dije eso, amigo? O puede que me haya, para variar, chispoteado y...
1: Y yo tampoco me di cuenta.
0: ¿No? ¿Tampoco se dio cuenta? No, perfecto. Pregunta corta, respuesta corta, cosas a las que le dijo adiós. Abrimos pregunta para que usted participe con nosotros al 452-592210.
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0: Como por ejemplo, a la ensalada, a veces le he dicho varias veces adiós. la mantención, le he dicho adiós, le he hecho corta. Y
1: últimamente, tenga cuidado con eso.
0: Sí, es verdad, es verdad. Y lo último que le hice y le dije adiós es a mi sueldo también, porque se me... tengo muchas deudas últimamente, ¿verdad? Estoy un poco corto. ¿A usted le debo dinero usted también, pues?
1: Sí, a mí me tiene que pagar y aún no lo hace.
0: Que tengo muchas deudas.
1: Y yo tampoco me acordaba.
0: Cosas en las que le dijiste adiós. Amigo, no se le escucha.
4: Adiós al cigarrillo.
0: ¿El cigarrillo? ¿Usted fuma?
1: Bien social, a no ser que haya un carrete entre medio, pero lo máximo que me puedo fumar en realidad en un carrete, ¿ya? máximo son cuatro. Pero usualmente es tabaco. Perfecto. Es casi lo mismo, pero en mi conciencia el tabaco es un poquitito menos dañino.
0: Perfecto. Cosas a las que le dijiste adiós.
5: A las calugas, a mis calugas que tenía. Antes tenía las calugas marcaditas y ahora están todas masticadas.
0: Aquí hablamos de lo oblicuo, amigo. Cosas a las que le dijiste
1: adiós.
6: Hola, Sandu, ¿cómo
0: Hola,
6: estás?
0: Bienvenido.
6: Yo le dije adiós al azúcar, y al pan.
0: Bien,
6: pan,
0: amigo. Mira, es de mucho pan ustedes para ir conociéndonos, porque tenemos que hacer muchas preguntas.
1: Nada que decir, el pan es una debilidad mía. En el desayuno, sobre todo, no puede faltar su pedacito de pan tostado. Perfecto. Y si es casero y recién hecho, mucho aún mejor.
0: Cosas a las que le dijiste
1: adiós.
7: Hola, caché.
0: A mi ex. Qué bueno, son buenos igual, eso es bueno, amigo. Cosas a las que le dijiste
1: adiós.
8: Le dije adiós al pan y a las papas fritas. Mentira, las sigo comiendo.
1: Muy bien.
0: Pregunta corta, respuesta corta. La pregunta es:
1: cosas a las que le dijiste
0: adiós.
9: Yo, adiós a mi sueldo. Después que pagué la cuota.
0: También. La tarjeta de crédito me manda WhatsApp todo el... Ahora la cosa con los bancos ya no es un correo, ahora te mandan WhatsApp. Tienen que automatizar.
1: Antes llegaban las cartas y ahora todo llega directo, uno no se puede escapar.
0: Como que en la mañana temprano, yo siento que los de Santander, disculpe que diga el nombre, pero siento que los de Santander tienen un amigo que me molesta siempre a las 7:30 de la mañana, me manda un WhatsApp y dice: don Sandro, no se olvide corregir sus deudas. Todos los días a las 7:30 de la mañana, yo despierto bajoneado. Cosas a las que le dijiste
1: adiós.
10: Lo que le dije adiós, Sandu, fue a mi celular, pero me lo pasan solo una vez a la semana. Solo los sábados. Soy un 7 y tú.
0: Porque hay que preocuparse del estudio, es niña.
1: Tal cual.
0: Ella la Sayen.
1: La Sayen, muy bien.
0: Por acá, cosas a las que le dijiste
1: adiós.
11: Yo le dije adiós a prestarle plata a la gente.
0: Eso. ¿Usted debe prestar dinero? Le voy a hacer muchas preguntas, tío.
1: Hay que preguntar nomás. Yo sí soy de prestar, pero principalmente a la gente que sé que sí lo devuelve.
0: Claro, y en este caso yo no presto. No, a nadie, absolutamente a nadie.
1: Ya, sí, bueno, saberlo, así que yo tampoco te voy a prestar.
0: Claro, efectivamente. Solamente yo tengo que pagarle nomás, que eso es lo que... Yo me digo pagarle lo del...
1: Por favor.
0: La chambita del otro
1: hace
0: día.
1: Hace falta.
0: Cosas a las que le dijiste.
1: Adiós.
12: Yo le dije adiós al servicio de impuesto interno. Me siento con ellos.
0: Tenga cuidado, amiga. Tenga cuidado.
1: Cuidado,
0: porque,
1: cuidado.
0: Sí, ellas no se escuchan, ¿eh?
1: Aquí
0: no se
1: todos escuchan.
0: Exactamente, nos escuchan y nos ven. Vamos a la última.
1: Cosas a las que le dijiste
0: adiós.
9: Oye, Sandro, ahora que tocaste ese banco, igual por el otro día se me vuelve el crédito. Y viejo, estaba apretando el botón y ya me estaban llamando.
0: Oye,
9: se pasaron, viejo, dónde está la privacidad.
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7: Comenzamos con las noticias. Hasta ahora revisamos informaciones y actualizaciones. 4:06 p.m.
8: Avaluado en más de 20 millones, investigan robo de rifles y pistolas de aire comprimido en Castro. En plena investigación se encuentra el robo de al menos 15 rifles y 10 pistolas de aire comprimido ocurrido en la tienda Bunker Sport Chiloé, ubicadas en las cercanías del Club Aéreo de Castro, región de Los Lagos. De acuerdo con lo informado, además habrían sustraído dinero y otras especies en el local, calculando preliminarmente el avalúo de las especies sustraídas en un monto superior a los 20 millones de pesos.
7: Mientras que la ministra de Salud, May Chomalí, puso sobre la mesa su petición para el presupuesto 2027, un aumento del 4,5 y 5 para su cartera. Y junto con confirmar la cifra, envió un mensaje a Hacienda. Espera que el sector entre en sus prioridades, aunque aseguró que buscará otra forma de financiar los proyectos si recibe menos recursos de los que está solicitando. La secretaria de Estado abordó la negociación durante la presentación del Plan Inversiones Oncológicas 2026-2030, una de las iniciativas que buscará financiar con el incremento presupuestario que adelantó el pasado fin de semana. En la instancia, Chomalí afirmó que estos son los proyectos con los cuales nosotros vamos a llegar a la discusión del presupuesto y estamos seguros de que nos va a ir bien. Este es un mensaje para el ministro Quirós.
8: Municipio de Pucón fue condenado a pagar más de 63 millones a trabajadores por despido injustificado. La municipalidad de Pucón deberá pagar más de 63 millones a 5 trabajadores que fueron desvinculados a fines del 2024, tras un fallo que acreditó la vulneración de sus derechos fundamentales. Un año y medio ha transcurrido desde que dichos funcionarios con más de 10 años de trayectoria del municipio iniciaron una acción judicial tras ser desvinculados a fines del 2024. Durante este periodo, la causa siguió su tramitación en el Juzgado de Letras de Pucón, hasta que el pasado 27 de agosto se notificó la sentencia que acogió la demanda de tutela laboral y condenó al municipio al pago de más de 63 millones por vulneración de derechos fundamentales.
7: Mientras que analistas sugieren que el gobierno aterrice sus expectativas ante datos económicos desalentadores. Es así como la meta del crecimiento del 4% al término de este gobierno no se modifica, dijo el ministro de Hacienda Jorge Quirós. Para ello se apunta a una serie de cambios. Primero, hacer de Chile un país que vuelva a ser un atractivo para la inversión y por ende un país que genere empleo. Sin embargo, el escenario se complicó cuando hoy el índice de producción industrial, la antesala del IMASEX, registró una caída interanual del 5,1% en julio, explicando de esa forma principalmente el desempeño negativo de los sectores mineros y manufactureros. En concreto, el índice de producción minera disminuyó un 7,2 en 12 meses, marcando la menor actividad de la minería metálica y un descenso en la extracción.
8: 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Y si quieres seguir informado, hoy a las 6 seguiremos leyéndole las noticias del momento.
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0: estamos de regreso, escuchamos a Enrique Iglesias con el Bailando. Hasta ahora de la tarde, ¿qué hora es, Sida Sofi? ¿Qué hora es? Aprovechando que es el digital el reloj.
1: Son las... Si me prende el micrófono.
0: Ahí sí, pero no se ha prendido. ¿Está girado el micrófono?
1: Ahí sí, ahí sí.
0: Está girado.
1: Son las 16:18, las 4:18 de la tarde.
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0: 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A veces la menciona viene mal, así, Sofía. Yo le dije el otro día que a veces
1: no es culpa nuestra.
0: A veces no es culpa de nosotros, sí. Muchas veces, a veces hasta los periodistas se equivocan en la noticia y eso nosotros tenemos que leer nomás.
1: Hay que leer nomás.
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0: 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Fantástico, 4:40 p.m. Y la quiero invitar, Cita Sofi, a una de las secciones que son bien profundas en este programa y en esta radio.
1: ¿Cuál sería?
0: ¿Quieres saber de qué se trata?
1: Por favor, cuénteme.
0: Porque ha llegado carta. Bien, ¿sabe usted? Es testigo de esto, porque los auditores no creen en esto, No creen en esto, creen que yo, por lo general, siempre estoy exagerando todo.
1: A veces.
0: Pero en esta ocasión...
1: En esta ocasión no es así.
0: Acá tengo una pila de cartas que usted puede apreciar, ¿se da cuenta, no?
1: Sí, yo las veo.
0: Acá están las cartas, ¿ves?
1: Están las cartas.
0: ¿Ves? ¿Se da cuenta, cabrón, que ustedes cometieron un error en juzgarme? Los auditores se acercan todos los días acá a Portales 496 y nos traen sus cartas. ¿Con qué? Con un caso de la vida real. ¿Y hoy? Yo quiero llevarle un caso de algo bien particular, y lo conversaba usted cuando dijo, y abrimos el programa, que es el sueñito.
1: El tutito.
0: Puso almuerzo, ¿cierto?
1: Por supuesto.
0: Es así como la siguiente carta viene a cargo de nuestra amiga Daniela.
1: ¿Qué dice Daniela?
0: Don Sandu, desde mañana, imagino, por favor, le pedimos a los auditores que coloquen...
1: Los dos nombres,
0: claro,
1: por favor.
0: Los dos nombres,
1: se entiende, o solo
0: que,
1: el mío.
0: Claro, se tiene que sacar, claro, puede hablar mañana menos, ¿eh? Es que esta carta la mandaron ayer, entonces probablemente no se enteró que hoy día estaba la tía Sofía acá también.
1: Claro.
0: Entonces, pero ahora dice Don Sandu. Y voy a hacer, yo sé que puedo hacer... le doy muchas vueltas a esto, pero quiero hacer en
1: Está
0: pie
1: bien.
0: Para que usted sea partícipe, entonces.
1: Muchas gracias.
0: Pues nada, de nada. Don Sandu, tengo una duda que probablemente suene... algo ridícula, pero...
1: Ninguna duda es ridícula.
0: Correcto. Pero me pasa siempre. Estoy conversando con alguien y de repente esa persona bosteza. Y yo la veo bostezar. Y como que automáticamente me dan ganas de... Lo peor es que a veces intento aguantarme y como...
1: Como que no sale.
0: Entonces aprieto la boca, miro para el lado y pienso como que cualquier otra cosa. Y después de igual termino como... Oh. Pero ahora viene lo raro. Eso no es lo raro, cita Sofi.
1: ¿No?
0: No, pues ahora dice, ahora viene lo raro. Eso es lo que dice
1: lo
0: la
1: raro.
0: Carta. Yo estoy leyendo. Me ha pasado incluso que viendo una película, cuando una persona, un personaje de la película misma bosteza y yo de repente... Oh. O viendo un video o un TikTok... O leyendo sobre bostezos, y bostezo yo también. De hecho, Don Sandu, mientras estoy escribiendo esta carta, ya estoy bostezando. Ya. Y me escribió el bostezo, me puso, mira, ahí está, me puso.
1: Uy. ¿Cómo le puso? Oh.
0: ¿Pero por qué ocurre? ¿Será realmente que los bostezos son contagiosos o nuestro cerebro simplemente copia lo que hacen los demás? Cita Sofi, la invito a analizar el caso de la vida real. Lo primero, ¿el bostezo, tía Sofi, usted cree que puede ser contagioso, por ejemplo?
1: Yo creo que sí, porque en realidad apoyo completamente lo que dice la carta, que tanto en videos con personas al frente o incluso de repente uno leyendo hoy que uno bosteza mucho, llega a bostezar.
0: Mira, el fenómeno es ampliamente documentado en muchas plataformas, incluso se ha hablado de esto. Y una persona cuando bosteza aumenta evidentemente las probabilidades de que otra persona bostece poco después. Incluso se dicen algunos chismes de barrio, ¿cierto? La vida dice que cuando una persona bosteza al lado de otra y la otra bosteza inmediatamente, significa un vínculo de amor. ¿Había escuchado eso alguna vez?
1: No.
0: ¿No? Bueno, se lo cuento porque
1: esperemos no sea así.
0: No, pero se refiere a un enlace de cariño, como que es una transmisión de cariño a través del bostezo.
1: Pero cariño es más acertado que amor, diría yo. Amor es una palabra un poco fuerte.
0: Qué bien. Aunque bien cómo utilizan las palabras, cita Sofi.
1: Por supuesto.
0: Incluso, lo más interesante es que no necesita estar físicamente al lado del otro, ver un bostezo, escuchar uno o ver una grabación de un bostezo. Incluso, en algunas circunstancias, simplemente pensar en bostezar hace que otra persona también bostece. Qué curioso, ¿eh?
1: Muy curioso.
0: ¿Pero por qué? La ciencia todavía no tiene una explicación definitiva, pero durante mucho tiempo se popularizó la idea que si uno bosteza lo que le acabo de decir,

0: que es empático con la otra persona. Pero tengo una hipótesis. Los seres humanos somos buenos, de alguna manera, detectando movimiento de otra persona. Por ejemplo, ¿le pasa a usted que cuando está en un grupo de amigos, en un lugar, ¿cierto? Durante mucho tiempo, se ven constantemente, empieza a copiar los chistes del otro, o las palabras, o los tonos de voz?
1: Completamente. También se puede ver en otras partes, que es cuando uno está caminando al lado de la otra persona, los pasos se coordinan.
0: ¡Oh! ¡Es que es verdad!
1: Sí, es verdad.
0: Bueno, el bostezo es particularmente llamativo porque tiene una secuencia bastante similar. Abrir boca, inhalar y cerrar lentamente. Evidentemente, lo que uno ve cuando uno bosteza. Y nuestro patrón, o sea, nuestro cerebro, que igual también es nuestro patrón de alguna manera, nuestro cerebro logra guardar ese patrón, ¿cierto? Y en algunas personas logra activar la misma respuesta. Esa es una hipótesis.
1: Una sola.
0: La segunda hipótesis es que dice que el bostezo de alguna manera podría tener funciones relacionadas con la coordinación de estado de alerta de un grupo. Imagina, por ejemplo, un grupo de personas, una bosteza y la otra lo hace y la otra también, no necesariamente porque están copiándose. Puede ser una sincronización conductual lo que están teniendo. Pero yo quería preguntarle a usted, una persona que estudia, una persona periodista, una persona que se maneja los libros, bibliotecas todos los días.
1: Todos los días estoy en la biblioteca informándome al respecto.
0: Por supuesto, confío en aquello. ¿Qué dice la psicología respecto a aquello?
1: Uy, muy buena pregunta. Para seguirle el tema un poco del por qué el bostezo es contagioso, porque este fenómeno se ha estudiado durante décadas.
0: Exactamente.
1: Hay investigadores como lo que es Steven Platek. Sí, yo lo tuve que citar.
0: Ya, perfecto, muy bien.
1: También luego, después de varios estudios y revisiones, han mostrado que la relación que existe entre el contagio de los bostezos y la empatía no es tan sencilla, no es tan fácil de explicar como originalmente uno pensaba.
0: Claro.
1: También en otras investigaciones, el fenómeno se da desde una perspectiva más evolutiva y comparativa.
0: Ah, interesante.
1: Se ha observado en distintas especies sociales.
0: Claro.
1: Y esto llevó a la conclusión más prudente, que sería que sabemos que el bostezo es contagioso y sí existe, pero aún hay un debate sobre por qué exactamente pasa esto.
0: ¿Y sabe otra cosa curiosa? ¿Y sabe otra cosa curiosa?
1: Cuénteme.
0: Se dice también que este bostezo se puede contagiar entre humanos y animales, ¿ah? No en todos los casos, pero dicen también que se han observado experimentos sociales donde perros, incluso primates, que es donde se más estudia los movimientos y sociabilidad de lo humano, es donde los perros incluso han bostezado y le han pegado los bostezos al humano, y eso yo lo considero súper loco.
1: Eso lo hace aún más interesante este tema.
0: Claro, lo hace súper loco. Y es ahí donde hoy día me quiero concentrar junto a la tía Sofi para hacer el siguiente ejercicio. ¿Usted cómo bosteza?
1: Usualmente bostezo con la boca abierta.
0: Con la boca abierta. ¿Pero se tapa la boca? ¿Se tapa la boca o de repente así?
1: A veces, ¿ah? Pero más que tapármela con la mano, trato como de impedirlo cerrando la boca. Pero el bostezo termina saliendo igual. Es como un estornudo. Mira, por más que lo trates de impedir, sale.
0: Por eso hacemos un claro. Porque... Vamos a hacer un ejercicio con la auditoría a través del WhatsApp al 452-592210.
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0: Creo que usted nos mande un mensaje de audio y bostece. Queremos ver si se copia, si se pega.
1: Si se nos pega el bostezo.
0: Y nos da sueño. Vamos a hacer un ejercicio entonces con este caso de la vida real de nuestra amiga Daniela, ¿cierto? Que nos mandaba ese caso. Usted a través de WhatsApp, ¿cómo bosteza? Mándenos un audio, a ver.
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0: A ver, usted, tía Sofía, ¿puede bostezar? ¿Le salió? ¿Le puede fingir un bostezo? ¿Le sale normal?
1: Uy, mira, habría que intentar.
0: Mira, bueno,
1: parece que no fue muy real porque no se me pegó mucho.
0: ¿No se le pegó? Chuta, es que todavía no hay conexión, ¿cachai?
1: No, aún faltan un par de días para que se nos peguen los bostezos.
0: Exacto, vamos con el primer WhatsApp de este ejercicio del día de caso de la vida real. ¿Usted cómo bosteza?
3: ¿Por qué hablo del bostezo?
0: Mira, curioso.
1: Buen bostezo.
0: Hay gente que le gusta hablar bostezando, ¿cachai? ¿No?
1: Sí, no me gusta porque no se le entiende. Estamos todos...
0: ¿Por qué no esperan? Y bostezan y hablan después. Vamos al siguiente bostezo, a ver.
4: Oye, la tía Sofi tiene acento español.
1: Sí. Es común que me lo suelen decir, usé mucho tiempo placa y se me pegó el CCO.
0: Ah,
1: usé placa, así que tranquila, no hay nada que pueda cambiar.
0: Tranquila, Sofía.
1: Después me voy
0: a
1: España.
0: También me pasó, no se preocupe.
1: No se preocupe.
0: No se preocupe, no, eso no es así.
1: Hostia.
0: Pero por favor, amigos, concentremos en la pregunta, gracias.
1: En los bostezos.
0: ¿Cómo bosteza?
3: Ay, coche, se me echó la yegua ya.
1: Ese fue como el bostezo de primera mañana.
0: Efectivamente, efectivamente. Por favor, le pedimos a los auditores que están manejando, por favor, que tengan cuidado en el sueño, para que me decían aquí a dormir.
1: Por favor.
0: ¿Usted?
1: ¿Yo?
0: No, no, me refiero a la pregunta. ¿Usted? ¿Cómo bosteza?
1: ¿Usted? ¿Cómo bosteza?
3: Bueno, usted va al rato.
0: Vamos con el siguiente bostezo el día de hoy. Mira, mira. Las mujeres, queremos escuchar bostezar a la mujer, a ver.
1: Esa persona se está estirando más que bostezando.
0: Sí, como en el, se da cuenta que cuando uno bosteza igual y se estira como... Me sale todo el demonio.
1: Sí. Por supuesto.
0: ¿Usted?
1: ¿Cómo bosteza?
0: No sé si el amigo está bostezando jugando al zoo. Vamos al último, ¿eh? Antes de cerrar esta sección del día de Casa de la Vida Real. ¿Usted?
1: ¿Cómo bosteza?
3: Ya, déjense bostezar, estoy manejando, estando sueño.
0: Es verdad, yo creo que estamos quizás siendo algo irresponsables con la auditorial.
1: No es muy buena idea bostezar mientras vas manejando, que le puede dar sueño.
0: Efectivamente, efectivamente. Pero para cerrar este tema, nosotros queremos abarcar un consejo en palabras al cierre. Eso, tía Sofía, déjese llevar por la melodía nomás, así.
1: Voy a terminar bostezando.
0: Perdón. Así que... si los bostezos pueden ser contagiosos, pero la ciencia de alguna manera todavía no tiene una única respuesta sobre por qué. Sabemos que observar un bostezo puede aumentar nuestra propia tendencia a bostezar. Y que el fenómeno se ha observado también en distintas especies sociales, incluso hasta animalitos, como decíamos.
1: Sí.
0: Durante mucho tiempo se pensó que era una simple demostración de empatía, pero las investigaciones muestran que la relación es mucho más compleja.
1: También... se dice que puede estar relacionado con mecanismos de percepción, atención, incluso sincronización social y otros procesos que todavía se están estudiando. También agregar que lo curioso es que probablemente mientras escuchabas esta explicación ya bostezaste por lo menos una vez. Y si no lo hiciste, ahora probablemente lo estés haciendo. Porque hay una cosa que la ciencia aún no va a terminar de explicar. Pero nuestro cerebro... parece tener clarísimo cómo contagiar un bostezo.
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0: Ya le voy a colocar música móvil, muchachos, se van a quedar dormidos.
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0: ¡Le sigo bostezando!
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0: Escuchamos a Karol G con el Provenza cuando son las 4 de la tarde con 47 minutos. Ya de regreso, por supuesto, vamos a girar el monitor. ¡Hop! Ahí está, para que podamos comentarles que esta hora es presentado por
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0: Así es. Ahora me sale la vuelta acá. Intentaba hacer. Abuelo Doctor Simi, pero no me aburro. Pero ¿sabe qué, tía Sofi? La quiero que me teleacompañe.
1: Cuénteme.
0: Quiero que me teleacompañe.
1: Yo la acompaño.
0: Sí, pues tenemos una sección donde los auditores, ¿sabe qué? Pueden pedir música. Eso no se da muy frecuente en la radio, o sea, ya no se da. Los auditores no dejan hablar.
1: No, nunca dejan.
0: No dejan, ya no dejan ni mandar
1: audio. No, para.
0: No, pues yo escucho la radio y no pide canción. Entonces nosotros tenemos una sección ideal para esos auditores. ¿Quieres saber cuál es?
1: ¿Cuál es la sección?
0: Le voy a pasar primero el cancionero porque... Le voy a pasar un cancionero, que ahí está la letra de la canción que viene justamente con el 2 de 1. Entonces, le voy a pasar todas las canciones para que se aprenda las del matinal igual. Porque...
1: Ya, maravilloso. Sí, en estos ratitos me aprendo todas.
0: Efectivamente. No se olviden que a las 7 y media bueno, de la tarde hay ensayo también de las canciones. Tenemos un ensayo y traemos banda. Entonces ahí vamos practicando.
1: Mejor, ¿cachai? Más fácil.
0: Efectivamente. Entonces, ¿quiere acompañarme al 2 de 1?
1: No, yo lo acompaño, por supuesto.
0: ¿Cómo he hecho? ¿Que no quiero? Si no quieres me voy a la música, ¿no vamos?
1: No, ¿cómo no vamos a ir solo a la música? Necesitamos que los auditores nos den la música que poner.
0: Perfecto, entonces vamos al 2 de 1.
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0: Se prende la letra ya.

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2: Por lo que en esta sección usted puede pedir una canción. Cada auditor hace una propuesta de canción, ¿cachai? Pero nosotros le damos la temática.
1: Ah, viene con temática.
2: Claro, entonces, ¿qué se le ocurre a usted que podría ser la temática del día de hoy?
1: A ver. ¿Qué temática puede ser?
2: Sí.
1: Tal vez siguiendo un poco la línea que hicimos antes del bostezo, pero dar la vuelta.
2: Ya.
1: Canciones que te den energía. Que te despierten.
2: Está buena. Está buena, claro, porque si le está.
1: Hay que impedir los bostezos.
2: Efectivamente, hay que impedir accidentes porque a lo mejor se están quedando dormidos manejando. Entonces, a través del WhatsApp, ¿qué es el numerito? ¿Cuál es el numerito? A ver si se lo aprendió.
1: El 452-5922-10.
2: ¡Grande, tío! ¡Qué 452-5922-10! Entonces, usted puede pedir una canción que le dé energía.
1: Energía.
2: Que le dé energía, que lo prenda, digamos, que no le dé sueño.
1: Que lo motive, que no lo haga bostezar.
2: Vamos a escoger dos canciones, una por auditor. Usted programa a través del numerito que es el siguiente, mire.
0: +56 452-5922-10.
2: Por supuesto, así que usted programe su canción favorita a través del WhatsApp. A ver, ¿qué WhatsApp quedó por acá? Ay, no me perdí. Ay, aquí habla más bajita. Pero si se me pegó el WhatsApp, me pegó. Ahí sí, aquí está.
3: Hola, Sandu. Hola. Mix.
2: No, espérese, no se olvide. Va a ser sagrado ahora. Sí, vamos a poner la regla al tiro. Hola, Sandu. Hola, Chofi. O hola, Chofi. Hola, Sandu. Ahora sí,
1: el saludo para los dos, para por los favor. Dos.
2: Para los dos, hay dos ahora en el locutorio, entonces tenemos que acostumbrarnos. Vamos al siguiente. ¡Aló!
4: Fabuloso Cadillac, matador.
2: ¿Matador de los Cadillac? ¿De los fabulosos Cadillac? Ya, perfecto. ¿Cuál canción podría ser en la temática que es?
1: Canciones que te den energía.
2: A ver.
4: Sandu.
2: No se olvide, tiene que decir Chofi también.
1: Yo falto ahí.
4: El otro día.
2: No, se lo saltó. Así que no. Si no está la cosa, no sale.
1: No sirve.
2: Vamos con el siguiente. ¡Aló! Tecno, usted no lo conoce, pero es muy bueno.
1: Podría ser la opción entonces.
2: Sí, el mix de los éxitos de los 90 se llama ese, que es un tremendo
1: megamix.
2: Ay,
1: entonces sí, eso da completamente mucha energía.
2: Sí, es muy bueno ese megamix. No se olvide del santo y seña, la contraseña que es. Hola, Sandu.
1: Hola, Sofi.
3: Hola, Sofi. Hola, Sandu. Muy bien. Yo quiero esa sopa de caracol.
2: Ya, perfecto. Sopa de caracol de los muchachos de Banda Blanca. Y vamos con el siguiente audio. No se olvide de la contraseña. ¡Aló!
5: Hola, Sofi.
2: Muy bien, amigo.
5: En Mix Tecno, igual, ya, digo yo.
1: Ahí tenemos dos votos.
2: Ya clasificó de alguna manera, está sumando altos puntos. Vamos con el siguiente WhatsApp. ¡Aló!
4: Sandu y Sofi.
2: Muy bien.
4: Pónganse un Linkin Park. El otro día pusieron un tema de eso muy bueno.
2: ¿De qué dijo?
1: Yo entendí Linkin Park.
2: A ver.
4: Pónganse un Linkin Park.
2: Linkin Park.
1: Efectivamente.
2: No sé, amigos, si hemos tocado Linkin Park.
1: No sé si están.
2: No sé, amigos, si hemos tocado Linkin Park. A ver, ¡aló!
6: Hola, Chofi, hola, Sandu. Bien, ¿cómo están? Bien, oye, yo quiero un mix tagalá porque tengo más sueño que ganas de sacar leche.
2: El amigo se dedica justamente al mundo de la lechería, ¿cierto? De las vaquitas. ¡Aló!
7: Hola, chicos. Cariño, Sofi, Sandu. Voy por el mix de los 90.
2: Ya, también.
1: Mira, tres.
2: Está cocinado ya el mix de los 90. Ya está cocinado.
1: Falta una.
2: Sí, una más, ¿aló?
8: Hola, Sandu. Hola, Sofi. Un verano es azul de Juan Magán. Es muy bueno. Es emotivo igual.
2: Bien. Ya, pues vamos a escoger entonces dos canciones porque son las 4 de la tarde con 53 minutos y ya estamos quemados. Estamos literalmente en la quemada. Así que, amiga Chofi, quiero agradecerle el día de hoy que me haya acompañado. Y, por supuesto, yo también la acompaño ahora de aquí en adelante porque hacemos dupla de aquí.
1: Ahora
2: más.
1: Somos la dupla.
2: Exactamente. Muchas gracias por ser parte de Punto 7.
1: Muchas gracias por tenerme. Muchas gracias a los auditores también por saludarme, por tomarme en cuenta y no solamente saludar al tío Sandu.
2: Sí, efectivamente. Gracias por ser parte de la radio y esperemos que lo llevemos muy bien de aquí en más.
1: Esperemos.
2: Eso. ¿quiere pelear?
1: Solo el tiempo lo dirá.
2: Nos vamos. Un abrazo, amigos. Cerramos con
1: abrazos.
2: El día de hoy.
1: Nos vemos.
2: Usted coge la canción número uno, yo coge la número dos, ¿le parece?
1: Ya.
2: Ya. Entonces, partamos. Usted coge la número uno, ¿ya?
1: Yo quiero la uno que sea la, no me sé el nombre, pero la de sopa de caracol.
2: Listo, no se diga más. Entonces, de esta manera, arranca el 2 de una al día de hoy. A través de Punto 7 nos reencontramos mañana en el matiné, 9 de la mañana con 11. Nos vemos.
1: Nos vemos.
2: Cuídense, chao.
1: Adiós.
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0: nos seguimos acompañándote. 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Aprovecha de prepararte un café. Nosotros vamos y volvemos. 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

Ya estamos. ¿Cómo están? Buenas tardes. Me cansé subiendo la escalera, me vine corriendo, pero ya había llegado temprano. Tuve que bajar la escalera, subir la escalera. Ay, así que aquí estamos ya, de regreso, en punto 7. ¿Cómo estuvo la tarde? ¿Cómo lo pasaron con los chicos, con Julián y con Sandu? Yo espero que bien. Ahora en la tarde íbamos a hablar de algunos copuchas por ahí, o cagüines que habían, como se dice por ahí, ¿ah? Para ver cómo va la cosa dentro de la farándula. Pero antes de eso, nuevamente saludar a todas las matronas y los matrones que están en su día. Un abrazo grande para todos ellos. Y que por supuesto ya, yo creo que el fin de semana van a tener una celebración como se merece. Así que un abrazo enorme para todos ellos. Y también le vamos a dar las gracias a Dylan José Torres. Y ahí nos venimos conversando en el transporte de aplicación. Así que un abrazo grandote para Dylan José Torres. Y muchas gracias también por traerme acá a la radio. Así que un abrazo grande para ti. Que tengas una tarde linda. Que se suban puros pasajeros buenísimos hoy día. Así que muchas gracias por la conversación y todo. Así que saludos nuevamente para Dylan José Torres, que más encima yo me subo al vehículo y venía escuchando Punto 7. ¿Qué mejor? Punto 7. ¿Qué mejor? Así que ya, ¿partimos con toda la tarde? Sí, pues tenemos que partir con todo, si no, ¿para qué? Vamos con toda la alegría, sí o sí. Vengo de mi casa, de todo lo que corrí ahora en la tarde, pero ya llegando. Saludos para todos nuestros amigos que están trabajando. Ciudad Limpia para el Patito, que saluda a todos sus colegas. Un abrazo para él. Saludos para todas las personas que trabajan en podología, para los que cuidan adultos mayores, para todos los cuidadores que son familiares. Un abrazo grande. Saludos para la Mari, que está en Cancura. Saludos para Carlos. Oiga, si usted necesita algún servicio automotriz a domicilio en Osorno, nos avisa y nosotros le avisamos a Carlos. De todas maneras, les doy el número, que es el 94281-2688, si necesita ahí servicio mecánico automotriz a domicilio. Mire, ¿qué tal? ¿Me puede venir a ver el auto a la casa? Obviamente, pues. ¡Excelente! Saludos para la Andreita Arriagada. Que tenga una linda tarde. Ya se va, me imagino que con los niños, probablemente. Saludos para Giovanni, para su hermana, para Paola Videla. Un abrazo grande. Saludos para Estefanía, que está en la ferretería. Saludos para la Meme de Calbuco y para Toñito. Saludos para Davis. Para la Maritza y Claudito, para la Yuli, que envía también todos sus mensajes de lo que está vendiendo todos los días. Saludos para María Luisa, para Toñito de Calbuco, para la Lilian, que está con sus papitos en Leo. Un abrazo grande. También para Patricio, para la Navia, que nos habló sobre esta entretenidísima actividad de las parteras que hablábamos en la mañana, que les llamaban parteras o comadronas, que hoy en día prácticamente son los matrones y las matronas. Así que un abrazo grande. Para todas las personas que están trabajando en los kioscos, los locales comerciales, están trabajando en el retail, para las chicas que están trabajando en el hospital, en distintas áreas de los hospitales, un abrazo pero enorme. Desde las personas que limpian ya sean los hospitales y todas las personas que trabajan en distintas funciones dentro de los establecimientos de salud, ya sea en Osorno, en toda la provincia de Osorno. Saludos a los SESFAM. Saludos para el SESFAM de Ragüe Alto. Un abrazo grande para todos los que están y las que están trabajando en el SESFAM de Ragüe Alto. Saludos para Giovanna Lagos, para Américo y Adriana. Un besito grande para la Jime. Ritmo. Ah.

casa, yo vengo. No, ni siquiera vengo de mi casa ahora, ni siquiera fui a mi casa. Y vamos a saludar a toda la locomoción colectiva mayor, a John Wick, a Pajarito, a Remache Grande, Remache Chico y el Remache del Medio también, para todos los chicos, para, ¿cómo se llama? El Chapulín, para, ¿quién más? Para todos los chicos que están trabajando en la micro a esta hora de la tarde. Y nos vamos a seguir moviendo, sí, pues. No nos vamos a quedar así nomás. No, no, no. Muévete. Saludos para la locomoción colectiva mayor, locomoción colectiva menor. Y quiero enviar un saludo para Aristides Jorquera Campos. Don Aristides, un abrazo muy grande para usted, porque él me llevó en el colectivo delante del hospital que tenía que ir a hacer unos trámites. Así que muchas gracias, don Aristides. Un abrazo grande para usted. Que tenga una linda tarde y que todos los pasajeros sean amables y entretenidos. Saludos para Aristides Jorquera Campos de la línea 303 Franque de Taxi Colectivos. ¡Ay! ¿Quién más se va a hacer presente por aquí? ¿Qué línea de locomoción colectiva mayor? ¿Qué línea de locomoción colectiva menor se va a poner en contacto ya con la radio para que los saludemos? A todos ustedes que están escuchando la radio, que se van moviendo de forma constante, un abrazo enorme, así que vayan reportándose ya. ¿Cuál sería su QTH a esta hora de la tarde? Reitero el saludo para Dylan, también para Aristides Jorquera Campos. Don Aristides, un abrazo grande para usted y muchas gracias por toda la simpatía. Un abrazo, pero enorme. Mueve tu cintura, muévela. Y si no hay cintura, no importa, no se preocupe. Algo hay que mover. Mira, la Andreita Arriagada dice, aquí estamos, Carito, esperando la última vuelta con la colega Cecilia. ¿Cómo estáis, Ceci? ¿Cómo se porta la Andreita? ¿Cómo ha estado la tarde? Mucho movimiento, mucho tráfico. ¿Respeta o no respeta a la gente los pasos cebra y los pares? Ay, ay, ay, pregunto o no pregunto. Mueva la cintura, mueva todo a esta hora de la tarde. Mueva. Aunque llueva, truene, haga frío, aquí estamos para acompañarte en esta tarde. Y nosotros hacemos la tarde. Como está el corazón, como está la vida, como está la alegría, es como hacemos la tarde. De nosotros depende que sea una tarde entretenida y llena de todo lo mejor. Muévase. A mover. No respetan los estacionamientos de los furgones. No. Mire, no respetan los estacionamientos de los furgones y van a respetar el resto de la señalización de tránsito. ¡Oh! ¡Mueve! ¡Ay, qué ricura! ¡Muévase nomás! ¡Muévase a esta hora de la tarde! ¡Muévase con todo, si no, pa' qué! Pajarito está por aquí. Y yo, pero Pajarito, ¿yo lo saludé o no? No, lo leí pero no lo saludé. Pajarito, un abrazo grande para ti. Saludo para la Eusebia, saludo.

Miguel Leonel, Fidel Ezequiel, Samuel X, Milky y actual Caramelo. Saludos para todas las mascotas, para Rafael, para Rocco Miguel, para Novita, para todos los perritos y gatitos que están en sintonía a esta hora de la tarde. En punto 7. Movámonos nomás. Vamos poniéndole al tiro, al tiro. Recuerde que estamos aquí en el más 56-642-217191. ¿Salió o no salió? ¿Qué hora es? ¿Qué hora es? Punto 7. 17 horas, 26 minutos. ¡Ay! ¡Nos va a pillar la hora otra vez! ¿Dónde te tienes que reportar? Te tienes que reportar al más 56-642-217191. Aquí, a punto 7, a tu radio favorita. ¿Ah? Vamos ya, ¿cuál sería su QTH a esta hora de la tarde? Al teléfono, ustedes saben que pueden enviar mensajes de texto, mensajes de audio y también nos pueden llamar por teléfono directamente, así que no hay problema. Saludos a Dinamarca y a Pollito. Uy, Pollito. ¿Será un pollito así como terrible de pollo o no? ¿O no será nada terrible de pollo? Saludos para Pajarito, para Dinamarca y saludos a Pollito. Que tengan una linda tarde. Que tengamos todos una linda tarde. Ya, ay, tenemos que ir a los ratoncitos. Usted no me dijo nada. Ah, ya pues, pero póngase las pilas. No hay pelacito de queso hasta que se ponga las pilas aquí y haga, mueva los controles como corresponde. Ve que me deja a mí ahí en el aire. Sí, pues. Y ahora me reta porque tengo que dar las menciones.

¿A quién vamos a saludar a esta hora de la tarde? De nuestros auspiciadores que nos están acompañando al tiro nomás. ¿Quién viene? ¿Quién viene? ¿Quién viene? El del delantal blanco. Sí, el que tiene por ahí unos memes bastante buenos. Uno, dos, tres. 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Vamos con las manos arriba nomás. Y seguimos con Daddy Yankee. ¿Qué nos dice Daddy Yankee? Rompe la pista bailando y pasándolo bien. Así que lo mejor es que ya seguimos en compañía de MisJoyas.cl. 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

quedado pendiente en la mañana que íbamos a revisar hoy a la tarde. Ustedes se han dado cuenta que generalmente cuando hay novelas o hay películas donde hay uno que es malo, pero malo, malo, malo, o mala, mala, mala, los malvados de las novelas o de alguna serie, uno se queda con esa imagen de esa persona mala. Y después cuando uno los ve en otra novela o en alguna película, como que cuesta sacarse ese personaje de malo que tenían antes. Y bueno, así pasa también con una de las actrices que tiene una trayectoria bastante amplia, que es Ximena Rivas. Porque ella en este momento, ella tiene un nuevo desafío en Canal 13, pero también recordó el personaje más cruel que ella interpretó. ¿De qué se trata todo esto? Resulta que Canal 13 va a lanzar el 8 de septiembre su nueva mini novela vertical que se llama Madre de Familia. Y justamente está protagonizada por Ximena Rivas. Según la señal televisiva, esto se trata de una historia estilo thriller. ¿Cómo será? Thriller, estilo thriller. Como la exitosa y recordada Pacto de Sangre. ¿Usted la vio? En conversaciones con Página 7, Ximena Rivas dijo lo siguiente. La intérprete abordó todos los nuevos formatos los nuevos formatos audiovisuales que ya se vienen y por supuesto la evolución de sus personajes de villana. Ella es súper mala siendo mala y haciendo de villana en las novelas o en las miniseries. Lo primero, dice ella, fue conocer este formato nuevo que hoy en día se está haciendo bastante, que son estas teleseries verticales. ¿Qué quiere decir? Donde todo el proceso es bastante rápido, no es que se demora en capítulo tras capítulo, sino que va bastante rápido que las novelas o telenovelas que se hacían hace poco.

0: poco. Realmente, dice ella, hay que apelar al oficio para poder generar un personaje que tenga peso. Yo creo que sí, claramente. En ese sentido, ella dijo que hace de madre de familia. Entonces, no era tan difícil porque es parte de lo que ella también ha interpretado y de alguna forma ha ido pincelando el personaje. Ella, madre de familia, el personaje que tiene es una mujer muy calculadora que pone a prueba a sus hijos. Era la última de 12. ¡Ay, qué Canal 13 hizo! Y esperamos que pueda tener buen resultado, es lo que ella agregó. Ella también destaca que mientras eso sucede, hay que adaptarse. ¿Qué quiere decir? Que hay que hacerla. Ella tiene que darle forma y tiene que darle vida a este personaje. En la televisión, dice ella, hay muy poca pega para los actores. ¿Y por qué? Porque hay que inventar nuevas formas de mirar las novelas, dice ella. Hay que inventar nuevas formas de mirarlas, hay que inventar mucho mejor a los personajes y darle forma de la mejor forma posible y que sean malos, malos, pero que se vayan adecuando también a los tiempos. Y en ese contexto, esta reconocida actriz abordó su experiencia interpretando a Leonora Altamirano, una madre calculadora, y cómo este papel se diferencia de la villana que ella encarnó en la teleserie o telenovela Juego de Ilusiones. Ella dice, bueno, esta señora no es tan mala, pero sí es extremadamente calculadora. Pero matar al hijo en Juego de Ilusiones, ay, dijo ella, yo dije, no, esta teleserie va a acabar. Ay, cuando mate a toda la gente, hasta los camarógrafos que están grabando la novela. Porque en la novela ella mata a los dos hijos con un nivel de maldad tremendo que ella misma quedó impresionada cuando cuenta esto. Finalmente, ella recalcó que esta mujer, yo creo que tiene más humanidad, porque efectivamente tiene una razón muy fuerte para generar la historia que genera y para poder comprobar la fidelidad de sus hijos. ¡Oh, qué cruel! Bueno, no sé, yo no puedo juzgar. Hay de todo hoy en día. Y probablemente se basan también en algo real parte de estas novelas. ¿Usted quiere ver las declaraciones completas que hizo Ximena Rivas referente a este nuevo personaje que se viene para su interpretación? Si quiere verlo, quedan ahí cordialmente invitados a que ingresen a página 7.cl y lo van a encontrar de inmediato. En caso contrario, me avisan y yo les envío el enlace por interno. De los personajes malvados, ¿qué personaje a usted lo marcó más? ¿Qué personaje usted se acuerda que era malvado o malvada? Aquí me dicen la Eglantina Morrison. ¿Cuál era la Eglantina Morrison? ¿Se acuerdan ustedes? Yo la voy a googlear al tiro nomás, al tiro por aquí. Que la Eglantina Morrison era malvada. ¿Qué más? ¿Qué otros personajes malvados recuerda usted de alguna serie, de alguna novela que en algún momento vio y lo cautivó o la cautivó? No, si hay varios personajes malvados, o quizás de alguna película. Porque una medida que con los nombres generalmente como que no los logra identificar. Pero con el nombre de la novela o el nombre del autor, puede ser. Ay, ay, ay. De todas maneras, oye, se pone pesado el año, ¿ah? 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Son muy amables en Mis Joyas, así que vaya nomás. Nosotros nos vamos ahora a la música, claro que sí. Lo que nos convoca durante la tarde. Mira, por aquí me dicen el señor de la querencia, Carito. Sí, ese sí que era malo, pero malo, malo, malo. El señor de la querencia, me acuerdo. ¿Qué otro malo se acuerdan ustedes? ¿Qué otro malvado? Vamos a ir recordando por ahí. Que llore ese malvado. El señor de la querencia. Oh, Armando Quiroga, de Perdona Nuestros Pecados. Ese era malo. Ese sí que era malo. Ese era más malo que el Natre. Pero yo creo que tienen que haber más malos por ahí. Vamos a buscar por aquí los malos de las películas. A ver qué encontramos por ahí. Pero ustedes se dan cuenta que a los malos nunca les va bien. Ah, nunca les va bien. Bueno, algunos. No, pero al final siempre se mueren. Oh, Capibaya, ¿cómo está Capibaya? Tanto tiempo, qué gusto saludarlo. Qué gusto saludarlo. Hola, buenas tardes, señorita Carito. Buenas tardes, Capibaya. ¿Cómo está usted? Yo espero que muy bien y que tenga una linda y bella tarde. Vamos a saludar a Purranque, a Corte Alto, Puyehue, Entre Lagos. Y también Ragüe Alto, Ragüe Bajo, Quinto Centenario, Santa Norma, Franque, Ovejería Alto, Ovejería Bajo. A todos nuestros amigos que están en sintonía. Y también, por supuesto, ¿a quién más vamos a enamorar? No, es que me enamoro de ella, dice Juan Gabriel. No, sí creo que corrí tanto que me hiperventilé. No sé cómo hice tantas cosas en tan poco tiempo. Nada, la canción dice, me enamoro de ella y ratoncito que me cambia las cosas, pues. Y usted tiene hambre más encima. Ya, pero ponga bien las canciones, pues no me las esté cambiando.
1: Ponga mi cinco.
0: No me las cambie, no me las cambie. Hay que ir al baño, ya vaya nomás, yo lo espero. Y que, no, pero es que música romántica, no, pues tenemos que movernos a esta hora de la tarde.

0: Me llegué a atorar aquí. Un saludo para el salto de los novios de la ruta 215. Ah, de la ruta 215. ¿Usted conoce el salto? ¿Es el salto de la novia o el salto de los novios? ¿Usted conoce la historia de ellos? ¿Y qué venía por ahí? Si alguien sabe la historia del salto de los novios, nos cuenta. Y lo otro, cuénteme, ¿a cuánto queda de Osorno más o menos? A ver si en una de esas uno puede... ¿Se puede ir a dar una vuelta por allá? ¿Usted lo conoce? ¿Es bonito? ¿No es bonito? ¿Recomiendan ir por ahí? ¿O qué tan lejos es para pegarse una escapadita por ahí también? O si usted se quiere pegar una escapadita, me cuenta, porque una de esas yo también me puedo pegar una escapadita por ahí y llegar al salto de los novios. ¿Es bonito o no es bonito? Lo voy a buscar por aquí. ¿A cuántos kilómetros estará de Osorno? Ahora lo otro, acuérdese mientras... ¿Quiénes eran los malos de las novelas? Para que en un ratito más nos tenemos que ir al boletín informativo de Punto 7, pero antes vamos a ir a la música. Y hablando justamente de pegarse una escapadita al salto de los novios en la ruta 215, vamos a continuar con la música. Pero con Juan Luis Guerra, así es. ¿Y con qué nos vamos ahora? Con Me Enamoro de Ella.
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4: Damos inicio a la revisión de noticias a través del boletín informativo de Punto 7, cuando ya son las 18 horas con 5 minutos.

0: Bueno, iniciamos ya con una lamentable información porque un motor fuera de borda fue sustraído desde el cuartel de la Unidad de Rescate Acuático y Terrestre URAT de Osorno, en la región de Los Lagos. Situación que dejó a la institución con una capacidad operativa reducida para enfrentar emergencias. Se trata de un motor Toatsu de 25 HP utilizado en una de las embarcaciones de la unidad y cuyo avalúo alcanza los 2,2 millones. El elemento había sido adquirido hace aproximadamente un año y medio gracias a recursos reunidos por la propia institución. El comandante de URAT, Cristian Mancilla, explicó que el robo habría ocurrido entre la noche del día miércoles y jueves, aunque precisó que la situación fue advertida recién durante la jornada del día viernes. Según relató, el motor se encontraba instalado y asegurado con pernos de seguridad, por lo que quienes lo sustrajeron habían contado con herramientas específicas para retirarlo. Además, los responsables debieron ingresar al recinto donde permanecen las embarcaciones. Una de las hipótesis que se investiga es que hayan accedido por la ribera del río o saltando el portón del cuartel. El comandante agregó que durante la noche del día jueves se registró un corte de suministro eléctrico de aproximadamente 2 horas. Situación que podría coincidir con el momento en que se concretó la sustracción. No obstante, se recalcó que estos antecedentes forman parte de una investigación. Por lo mismo, el caso quedó en manos de la Brigada Investigadora de Robos, Viro, de la Policía de Investigaciones, cuyos funcionarios se encuentran revisando registros de cámaras de seguridad, tanto de la propiedad, de la propia unidad, como de vecinos y locales aledaños, con el objetivo de establecer cómo ocurrió el robo e identificar a los responsables. Mancilla destacó que la pérdida representa un golpe importante para la labor de la institución, considerando que el motor constituye una herramienta fundamental para las labores de rescate.
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0: Vamos ahora hasta Puyehue porque con una inversión superior a los 79 millones de pesos fueron inauguradas las nuevas instalaciones del Centro de Desarrollo Femenino Porvenir en la comuna de Puyehue, región de Los Lagos. El recinto que permitirá mejorar las condiciones en que un grupo de mujeres, principalmente adultas mayores, y el desarrollo de sus actividades y talleres. El proyecto fue financiado a través del programa Mejoramiento Urbano de la Subsecretaría de Desarrollo Regional y Administrativo, SUBDERE, y permitió renovar completamente una sede que presentaba problemas de infraestructura, filtraciones y dificultades de accesibilidad. Así lo indicó el alcalde de la alcaldesa de Puyehue, María Jimena Núñez. La organización funciona desde el año 1990 y reúne semanalmente a mujeres de la población Porvenir, quienes desarrollan actividades vinculadas principalmente a la artesanía, bien digo, y los oficios. Desde el municipio destacan además que este tipo de talleres ha permitido que algunas de sus integrantes puedan generar emprendimientos y aportar económicamente a sus familias.
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0: Vamos ahora hasta la ruta internacional en Puyehue, porque el conductor de un camión de transporte internacional quedó atrapado al interior de la cabina de la máquina. Esto luego de volcar a un costado de la ruta internacional que conecta el complejo fronterizo Cardenal Antonio Zamoré con el límite político internacional en Puyehue, región de Los Lagos. De acuerdo a la información preliminar de Radio Bio Bio, otros transportistas le entregaron contención a la espera del arribo de voluntarios de bomberos para sacarlo del lugar y trasladarlo a un centro asistencial. Es una máquina de gran envergadura que volcó prácticamente por completo junto a la pista asfáltica. Es decir, el camión propiamente tal tiene matrícula chilena. En ese caso se han movilizado también equipos de salud para prestar apoyo. Producto de esta contingencia que tiene movilizados también a voluntarios de bomberos.
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0: Finalizamos con las informaciones a través del boletín informativo de Punto 7 cuando son las 18 horas con 11 minutos. Muchas gracias por estar en sintonía y regresamos inmediatamente. Y muy cordialmente invitados a seguir en sintonía de la radio.
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0: A ver. Ya, vamos viendo. No, vamos viendo, vamos viendo. No, no voy a decir, pero vamos escuchando. Saludos para todos nuestros amigos que están conduciendo, que están trabajando a esta hora de la tarde y se están acompañando de la radio. Ya, tenemos por aquí villanos. ¿Quién más viene por aquí? Oye, Jessiquita, sequísima. La Jessiquita me dice por aquí. Primero teníamos el señor de la querencia. El señor de la querencia. Después, Armando Quiroga, de Perdona Nuestros Pecados. Ese sí que era malo, malo. Esa yo la vi. Donde estaba la, ¿cómo se llamaba la chica de Perdona Nuestros Pecados? ¿No era María Joaquina? No, no era María Joaquina, no me acuerdo. Vamos armando por aquí las telenovelas. Las vamos armando, no, pues no saludando a Armando, sino que, bueno, en todo caso, saludos para todos los Armando, que están en sintonía de la radio. No, pues no los Armando, sino que armando este contexto de los malos que habían en las novelas. Esos. Ya. ¿Quién más? Martín Ortúzar de Los Pincheiras. ¡Ay, ese era malo, malo, malo! Y hay un apellido Ortúzar en nuestro país también, que existe. Se me cayó el carné, me dice la Jessiquita. Detalle, detalle. Yo quepaba, a mí el otro día me dijeron, Caro, se te cayó el carné. Y sabe que yo lo andaba buscando, Dios mío. Y que yo justo tenía mi carné en el bolsillo, entonces me dice, oye, se te cayó el carné. Y yo lo estaba buscando, estaba sentada y lo estaba buscando debajo de la cima. Y dije, ¿dónde está? Que no lo veo. Se reían con... Y yo de verdad que estaba buscando mi carnet porque lo tenía en el bolsillo y me paré. Busqué debajo de la silla y le digo, no está, si mi carnet lo tengo aquí en el bolsillo. Ay, Dios mío. Me dice, te cayó el carnet con la historia que nos contaste. Oh, qué vergüenza. Yo despistada. Ay, de veras que estoy aquí en la radio. De veras que estoy aquí en la radio. Me había olvidado. Igual que de antes estaba aquí. Es que... Ay, señor. Es que por eso, uno cuando es en todas partes igual, es como que de repente me quedo aquí. No, bueno. Nadie hace, pues. Nadie hace. ¿Qué otro malo se acuerdan por ahí? David me dice, sí, da Caro, qué buen tema. ¿Quién te hizo leso? No. Ah, no sé quién lo habrá hecho, pero nada que hacer. Don't you know, pero Panchito, Panchito, Panchito.
1: Hola, tía Ganito.
0: Ah, mi amor hermoso.
1: Dale una nube a mi mamá.
0: Ay, precioso. Saluditos para la mamá. Nanay, precioso Tomasito.
1: Tiene un gusto, tía Ganito.
2: Buenas tardes, buenas tardes, buenas tardes, buenas tardes.

0: sacar a mi bebé al colegio, ya en la escuela, al jardín. Así que ya está en casita ya, Carito. Mire. Oye, Carito, mira, de verdad que uno no cambia su radio local. Ya sea Telucito, Tela Flaky, Testú, pero no hay como su gente, no hay como su gente, Carito. Así que ojalá estemos siempre conectados con la punto 7 Osorno. No estoy diciendo que la punto 7 de alrededor son malas, pero uno se acostumbra a su gente.
1: Increíble, saludos totales. ¿Eh? Lindo, un besito grande.
0: Y Lilian, mañana me voy para Santiago con mi señora, así que anda buscando al terminal.
1: Pero la Lilian no está en Santiago. La Lilian está en Lebu. Llegó hoy día a las 6 de la mañana a ver a sus papás a Lebu. Está con su mamá y su papá, la Lilian, disfrutando, así que no te va a poder ir a buscar a Santiago. Saludos para tu señora Panchito y saludos para Tomasito.
2: Otra vez.
3: Tiene gusto, tía Ganito.
1: Mi amor.
0: Buenas tardes.
1: Tomasito bello, muchos besitos para ti, mi amor. Lindo, precioso. Dele muchos saludos a la tía y usted dígale, yo soy un 7. Ay, muy bien. La Marjorie Mayito, ¿cómo estás? La María Elsa era, pues la María Elsa que andaba por ahí, por todos lados. Uy, la María Elsa, esa era la que no se decidía nunca, ¿eh? Así como que sí, que no, que nunca te decides. Esa era la María Elsa. Sí. Y yo buscando mi carné en el piso, que a mermela. No me, de verdad que no me di cuenta. Y que justo andaba con mi carné en el bolsillo. Y dije, uy, se me engañó mi carné y lo andaba buscando. No, me estaban diciendo que la historia que conté. No, qué vergüenza. Me dio mucha vergüenza, pero bueno. Yo creo que si lo hubiese hecho a propósito, no me sale. No. Armando Quiroga, claro. El Armando Quiroga era el papá de la María Elsa. Así es. ¿Qué otro malo se acuerdan ustedes? Margarita Olaya, preciosa de las mil gallinitas. Saludos para las gallinitas.
4: Carito, el chingao. De Amores de Mercado. Era malo.
1: El chingao, ese era malo, pues. Me acuerdo, ese era malo. Malo. Después vamos a hacer un ranking de los malos. ¿Cuál era el más malo de los malos, de los malos, malos de las novelas? Vamos a revisar por ahí.

Sí, pues Davis. Y me acordé porque yo dije, vamos viendo. Y después dije, no, mejor vamos escuchando, ¿o no? Davis, tienes un sentido del humor maravilloso. Bueno, Davis tiene dificultad visual, pero siempre se ríe de muy buena forma, así que... ¡Lindo, Davis! Saludos, carito, dice la Mayila. Marlis, Marlis, ¿cómo estás? No me digas que trabajaron toda la tarde. Mira, oye, saludos, saludos para la cumpleañera. Saludos para la cumpleañera. Saludos para la Anita que está en turno. La Marlis me dice, carito, aquí están las niñas trabajando, que me envió las fotos en la mañana. Así que ya les queda poquito para terminar el turnito de la tarde. Qué bueno, chicas, me alegro, me alegro. Aquí las vamos a estar acompañando mientras van terminando el turno. Nana, y que encuentro tan tiernucho porque las chicas trabajan preparando todas las fórmulas lácteas en el Hospital San José de Osorno para todos los bebés, las personas adultas, para todos, para todas, todas las personas que necesiten las fórmulas lácteas, ellas las preparan. Así que un besito grande, chicas, para ustedes, y que lo pasen bien en el trabajo y que quede poquito ya. Uy, maravilloso. Así que ya se va la tarde, se termina un día más, se termina el turnito. Besitos, besitos, Marlis, que tengan una tarde bellísima y también un buen regreso a casa. Marlis, ¿qué novelas recuerdan ustedes? Si es que por ahí les quedó algún ratito para ver novela o alguna película, así donde hayan visto al malo, más malo, malo, malo.

0: Bueno, y el otro era el malo. El malo que era un personaje que hacía. Sí, era un personaje, sí, pero no me acuerdo el nombre. Ay, mira, me dice por aquí la Marjorie. Álvaro Rudolfi, en la novela que decía Alguien te mira. Vamos a buscar todo esto mientras me voy a la pausa. Vamos a buscar estos malos, malos, malos. Soy terrible malo.
1: Hola, amiguito, traigan algo de Santiago, por alguna cosita buena, algo.
0: Marielita.
1: Sí, pues vaya, vaya. Por último, un indio pícaro.
0: Marielita quiere que le traigan de Santiago un indio pícaro, pero eso es allá acá en la zona, pues. Y Panchito, ¿cuándo viaja a Santiago? Hoy día, porque dijo que mañana lo vaya a buscar la Lilian.
1: ¿Qué pasó con Luchito hoy día, carito? ¿En qué andaba? ¿En qué andaba?
0: Luisito anda en...
1: Esas chiquillas le preparan la fórmula al niño o a la niña.
0: ¿A
1: la
0: todos?
1: Chiquilla del hospital.
0: A todos, pues. Le preparan a todos, pues. A los niños, a las niñas, a todas las personas que necesiten fórmulas lácteas, ellas se las preparan. Y Luisito se tuvo que ir a Valdivia a cubrir turno. Así que ya estaba haciendo el turno entre la 1 y las 5. Estaba en Valdivia.
1: El que pase nomás. No, no.
0: ¿Cómo dijo?
2: Oye, carito, Mr. Clark también era malo. Ese era el de Pampa Ilusión.
0: Pampa
2: Ilusión. El actor Tito Noguera.
0: El Tito Noguera. ¿Y cómo se llamaba, Mr. Clark?
2: Oye, carito, Mr. Clark también Clark. Era malo. Ese era el de Pampa Ilusión. El actor Tito Noguera.
0: Ya, ahora voy a buscar porque tenía, habían varios que no tenía registrados por ahí en mi pauta de malo.
1: ¿Una vez que deja la radio fría?
0: ¿Cómo?
1: ¿Una vez que deja la radio fría?
0: Ah, deja la radio fría. Ya yo le voy a decir a Luis que venga a temperar. Mañana en la mañana la va a temperar de las 7 a las 9, así que no se preocupe, Marielita. Ahí va a llegar mañana Luisito. Faltó un WhatsApp. Vamos, vamos.
1: Ya, por Luchito va a empezar a desaparecer otra vez. Sí, después le echan la culpa a la Flaky, a la Dani. Oh, a todos, Luchito. O sea, malo. ¿Ves que deja la radio fría?
0: Uy, uy, uy. Ay, ay, ay. Vamos a tener por aquí, vamos con los malos, malos, malos, malos, los villanos. Oye, ¿y dónde dejan la villana? La Eliana Zapata de Verdades Ocultas. Esa era mala. Y se hacía la buena, pero era mala. Mala, mala.

no creo que tanto, ¿eh? No creo que tanto. 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
1: Y ahora Seguimos con vamos a seguir con la música a esta hora de la tarde. Pero también por aquí nos están acompañando, porque seguimos en compañía de mis joyas.cl. ¿Ya pa' qué?

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0: Por aquí viene, por aquí viene. A ver si ustedes me dicen de quién son estas canciones, oiga, estas canciones. Pero espéreme un poquito. Vamos a ver si nos quedan menciones. Nos quedará alguna pendiente. Vamos a revisar rápidamente por aquí. Entre todos la vamos buscando a ver si nos queda algo pendiente. 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Ya, estamos al día con todo. Y como estamos al día con todo, vamos rápidamente al WhatsApp. Buenas, buenas, buenas, buenas, buenas. Carlos, ¿cómo estás tú? Qué gusto saludarte, qué gusto escucharte. No, pues no, pero ratoncito, todavía no. ¿Sabrán cuál es o no? ¿Identificarán de qué novela era esa? Si se la mezclamos con otra canción. Ah, está buena. ¿Qué novela era? Ya, ahí nomás se las dejo. Vamos a saludar aquí a Carlos. ¿Cómo estás, Carlos?
1: Hola, Carito, buenas tardes. Me vengo recién incorporando al programa.
0: Mira.
1: La Quintrala, po. Esa hembra sí que era mala.
0: Era mala, ¿cierto? Esa sí que era mala, pero esa era mala con ganas. Era mala, mala, mala. Más que mala y cara, era mala, mala.

Un abrazo, Carlos, para ti, para tu señora, que tengan una linda, linda, linda tarde. ¿Cómo va la pega? ¿Anda, no anda o está lenta? Mala y cara más encima, no. Claro, la Raquel Arrigandoña como la Quintrala, pues me dice. Esa sí que era mala, mala y cara, mala. Marlis, un besito para ti. Ya les queda menos, chicas. Vamos que se puede, vamos que se puede. Yo las acompaño aquí hasta que hasta las 7 las puedo acompañar nuevo y puedo ir a buscar a mi hija. La Marjorie me había dicho Roberto Betancourt. Ay, de la novela La Represa. Ese es como un clásico, ¿ah? Ese sí que es un clásico. ¿Cómo se llama? Oh, no me acuerdo. Pero esa es la época de mi marido, me dice. Porque yo no la había escuchado nunca. Mire, de la época de su marido, de la Mayito. Sí, pues, Luis Alarcón, lo vamos a buscar, lo vamos a buscar. Por aquí nos saludo Moisés desde Leu, dice. Muy buena jornada para ti también. Muy buena jornada, amiguita de radio. Muy buena jornada para ti también, mi querido Moisés. Oiga, cita calorina. ¿Y dónde deja al lobo feroz que se comía a la abuelita en la película de la Caperucita Roja? Bueno, también es cierto, a ese sí que era malo. Ese era malo y caro, más encima se comió lo que llevaba la Caperucita Roja. Se quería comer a la Caperucita Roja y más encima se comió a la abuelita. No, ese sí que era malo, malo, malo. Oye, pero es que la Quintrala tenía también ese tema como de tenebroso, de miedo, de que ella había hecho un pacto con el diablo, había hecho un pacto, entonces igual era por ahí como, daba como miedo. Yo vi algunos capítulos, obviamente por el yuyu. Exactamente, me alcanzé el cuento. Claro, y yo vi por ahí alguno, entonces igual daba un poco de susto, pues igual daba como temor. Pero yo les voy a colocar algunas canciones por ahí. Ustedes me dicen quién era el. De, ¿qué novela es? A ver si están por ahí conectados. Esta. No, esta otra que está aquí. Esta otra de acá. A ver, ¿cuál es?

¿Alguien la identifica? ¿Alguien identifica esa? Ya. A ver si alguien la identificó por ahí. La siguiente, la número dos. Este tema de aquí, este otro tema de acá. ¿De quién será? Se parece al anterior, pero no es. Se parece al anterior, pero no es. Álvaro Espinosa, Begoña Basauri, la única pista que le voy a dar. Los que vieron la novela van a saber quién es. No, uy, qué tenebrosa también. Mira, la primera acertó Felipe, la Quintrala. Muy bien, pero excelente. Búsquelas por ahí. Sí, esta era la Quintrala.

¿Será que la Raquel Argandoña se habría quedado con algo de ese personaje? ¿Qué creen ustedes? La otra la vamos a colocar después porque es muy parecida a la de la Quintrala. Aquí, ¿qué novela era esta? Donde estaba también, habían dos malos, pues. Pero había uno más malo que el otro. Siempre hay uno más malo que otro.

0: Ah, ¿quién más ahí? Ahí estaba el Luz Divina, me acuerdo. Aquí revisando. ¿Qué novela era esa?
1: Hola, Carito, ¿cómo estás? ¿Cómo estás, Carito? ¿Cómo estás? Carito, ¿cómo estás?
0: Muy bien, muy bien. ¿Cómo estás? Muy bien, muy bien. Aquí estoy.
1: Carolina,
0: aquí estoy.
1: ¿Estás?
0: Sí. ¿Estás? Si aquí no estoy. Estás. No, sí estoy.
1: ¿Aló?
0: No me diga que no se escucha.
1: Caro.
0: ¿Qué?
1: Caro.
0: ¿Qué
1: fue? Aló, aló.
0: Aquí estoy. Ay, no me escucha. No me van a hacer esa talla que me hicieron igual hace como 2-3 meses. Que se confabularon todos para decirme que no se escuchaba. Y yo aquí apretaba todos los botones y se escuchaba. Se pusieron todos de acuerdo en distintos lugares para decirme que no se escuchaba. Ay, ay, ay. ¿Qué? Si aquí estoy, aquí estoy. Oye, se nos pasó la tarde, ya nos tenemos que ir a Contemuco. Ay, ay, ay. Aquí estamos, me dice Carlito.
2: Amores de mercado, amores de mercado.
0: Muy bien, excelente. Jessiquita, amores de mercado, muy bien. Oye, que tienen... ¿Se acuerda? Oye, increíble cómo la música va marcando ciertas épocas y van quedando también ahí en el recuerdo. Giovanni.
3: Carito, carito, carito, dígame. Carito, carito,
0: dígame.
3: Carito, carito, te quiero, carito, te quiero, te queremos, carito, no te vayas, carito, te queremos, carito, no te vayas, carito, te queremos, carito.
0: Giovanni, me tengo que ir, me tengo que ir, yo tengo que ir a buscar a mi hija. Tengo que ir a buscarla, pues.
4: Recuerda, eres la mejor locutora. Chao, chao, Carito. Oye, que te lo pases bien, que descanses.
0: Gracias, querido. Ay, gracias, gracias.
4: Recuerda, eres la mejor locutora. De los no, yo no. Carito, carito, carito, no te vayas, carito.
0: ¿Y él a quién se parece? ¿A quién se parece?
4: Carito, carito, carito, no te vayas, carito.
0: Ay, ay, ay.
5: Dura, cara dura, amores de mercado.
0: Muy bien.
5: En la buena, en la mala y en la dura.
0: Muy bien. Carolina me dice, si mañana Dios permite, nuestro querido Davis, que tengas un buen regreso a casa, que llegue bien con su... Chao, dice, un abrazo y un besito de parte de Davis. Muchas gracias, Davis. Pucha, me faltaron varias que tenía aquí, pero ¿sabe qué? Lo vamos a dejar para otro momento, porque se nos pasó, pero volando la tarde. Rapidísimo. Ya se viene Karina Gutiérrez desde Temuco, para poder acompañarlos hasta las 9 de la noche. Ya, la última. Esta. No, esta otra de acá.

0: ¿De quién era? ¿De quién era? Ya, vamos a la música y ahí nos vamos despidiendo de a poquito ya. Van a retarme. Sexy, sexy, sensual. Ay, ay, ay. Bueno, estaba La Quintrala, el señor de la querencia, Amores de Mercado y Perdona Nuestros Pecados. Sexy, sexy, sensual. Mira, esta está buenísima. Jessiquita.
1: Perdona nuestros pecados.
0: Muy bien, seca, seca,

Zika. Perdona nuestros pecados, muy bien. Sí, muy bien, Felipe, efectivamente, perdona nuestros pecados. Ya, yo me tengo que despedir, vamos a ir con la música, después nos vamos a ir a una pequeña pausa comercial y vamos a regresar inmediatamente a Punto 7. Y ya se nos viene la Karinita Gutiérrez, que también es una tremenda locutora que los va a acompañar desde Temuco, desde las 7 hasta las 9 de la noche. ¿Usted quiere enviar mensajes? Envíe mensaje al número de Temuco. Si no lo tiene, démelo por, o sea, pídamelo por DM, pídamelo por interno y yo se lo envío.

0: Ay.
1: Tsunami Record, Dembow Music.
0: Ya, un beso, cuídense mucho, voy a buscar a mi hija y nos vemos mañana. No, nos escuchamos mañana.
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0: años que pasan agosto. ¿Cómo están, familia? Qué rico poder estar conectados juntitos nuevamente, empezando esta nueva semana hoy, lunes. Último lunes, nadie se enoja. 7 de la tarde, 14 minutos, vamos con todo, reportando sintonía a través de nuestro WhatsApp, comunicándote con nosotros a través del teléfono. 452-5922-10. Mi nombre es Karina Gutiérrez. Y aquí estamos para acompañarnos hasta las 9 de la noche. Ya, familia. ¿Cómo están ustedes? ¿Cómo estuvo su fin de semana? ¿Cómo están las matronas y los matrones celebrando su día? Y no solo eso, no solo eso estamos celebrando el día de hoy. También estamos celebrando el día de la solidaridad. Que me salió de corrido, guatón. El día de la solidaridad también lo festejamos hoy, 31 de agosto. Saludamos a todos quienes están cumpliendo un añito más de vida, a todos los que están celebrando su onomástico, su aniversario, la vida, simplemente la vida, guatón. Qué rico poder celebrar que uno tiene un día más de vida, ¿o no? ¿Qué te parece? Coméntanos todo a través de nuestro WhatsApp o a través del teléfono 452-592210. ¿Cómo está mi amigo Miguelín del 8? Bienvenido.
1: Hola, hola, hola. ¿Cómo estás?
0: Yo muy bien. ¿Y tú qué tal?
1: Buena, buena, Gabriela Gutiérrez. Muy buena estar aquí, Miguelín del 8, reportando sintonía como siempre. Desde Viña hacia Valparaíso vamos viajando hoy a buscar gente a Placilla. Pues un saludo a Concon, a mi hermana la Rosita, a la Lidia y a toda mi familia. Y somos un 7 y un saludo muy grande y un abrazo muy grande para usted, vos, Karinita, ¿ya? Que tengamos un buen inicio de semana.
0: Así somos un 7. Besotes enormes para ti, amigo Miguelín del 8. Hola, hola, hola. ¿Cómo estás? Yo muy bien. ¿Y tú qué tal? Hola, hola, hola. ¿Cómo estás? Yo muy bien. ¿Y tú qué tal? Reportando sintonía, reportando sintonía.
2: Hola, Karinita. Yo de acá de la ciudad de Los Ángeles, reportándome como siempre. Acá el día estuvo en Chetongo y Los Vilos, ¿no?
0: En Chetongo y Los Vilos, pucha, la
2: lloviera. Salía el sol, llovía, subía el sol y ahora tenemos, sí, no está sin lluvia. Así que un saludo a todos los puntos 7, un saludo a todos los que me conocen y a los que no me conocen también. Y aquí vamos a estar en sintonía con señorita Besito y Abrazo.
0: ¡Excelente! ¡Besito y abrazo! ¡Besito y abrazo! ¡Besito y abrazo!
3: Hola, Karina, ¿cómo estás ahí?
0: Hola,
3: acá Valparaíso te saluda, Alberto, te saluda tu amigo Alberto. Oye, ¿cómo eso? ¿Qué sabes tú como periodista? ¿Qué sabes tú como comunicadora? ¿Cómo eso que el presidente CACS, este gobierno,
0: ¿ya?,
3: quiere conservar por siempre el horario actual, horario de invierno? ¿Cómo eso? ¿Qué sabes tú? Gracias, yo soy un 7.
0: Vamos a estar hablando de eso también. Cuando tenga información. ¿Cómo estás, Pedrito?
4: Hola, hola, ¿cómo estás? Por aquí, pues, el auditor, desde Valparaíso. Un saludo y un cariño grande para ti. Me encantas. Adiós.
0: Yo soy tu amigo, Pedrito. Yo te invito a cantar. Hacerlo muy bien. Primero vocaliza.
5: Hola, hola, hola. ¿Cómo estás? Yo muy bien. ¿Y tú? ¿Qué tal, Karinita?
0: Excelente, amiga Ceci. Besitos para ti.
6: Buenas tardes, Karinita Gutiérrez. Y Dimuel de acá de Villa Alemana. ¿Cómo estás? Buenas tardes. Que tenga un bonito turno. Un excelente turno. Y que le vaya muy bien.
0: Como dice nuestro amigo Víctor, que nos vaya, que nos vaya.
7: Hola, querida Karinita. Besito, te quiero mucho.
0: Yo también te quiero mucho, mi hermosa Delia Rodelillo, presente.
8: Hola, hola, hola. ¿Cómo estás? Yo muy bien. ¿Y tú qué tal? Hola, acá Amelia de Temuco, regresando de la escuela. Y saludo a mi tía Erika Alvarado, que tal vez te está escuchando la radio. Chao.
0: Chao, hermosa. Besitos, cariños para ti igual. Y saluda a la tía Erika. Tía Erika. Tía Erika.
9: Hola, mi caricari hermosa. Yo todavía en la chamba, pero ahora voy a entrar en el último. Porque tengo muchas, muchas, pero muchas, pero muchas.
0: Oh.
9: Muchas, muchas, muchas.
0: Oh.
9: Así que eso, mi caricari. Besitos. Aquí anda la entregación. Un besito, un abrazo, mi caricari.
0: Besito, mi beriberito.
9: Y mi fin de semana lo pasamos trabajando.
0: Trabajando.
9: De 7 a 10 de la noche.
0: Bien trabajado el fin de semana, mi beriberito. Pero ya cada vez queda poquito para que pueda llegar a su casita a comer algo rico. O lo otro que podría hacer es pasar a comer algo rapidito. También es una buena alternativa, ¿o no?
10: ¡Vamos, Itacari! ¡Faltan 18 días para el 18! ¡Nos vamos a hacer pebre! Que tenga un muy buen turno y que amanezca súper bien mañana.
0: Muchas gracias.
10: Primero de septiembre a 18 días del 18, Itacari.
0: Oye, que me encanta cuando se emocionan tanto por este maravilloso mes, septiembre. ¡Septiembre! Le vamos a cambiar la P por la D. ¡Septiembre! ¡Aguanta septiembre! ¡Aguanta septiembre!
10: ¡Buena, buena, Camilina! ¿Cómo está la más guapa? Pero la más guapa.
0: ¡Señor!
10: Ya. Lejos la mejor. ¿Cómo está, mía? Que tenga buen turno.
0: Muchas gracias, pues. Así como la más guapa, la guapa.

0: Hola, mi amor querida, preciosa, te
1: Hola,
0: mando un saludo
1: amor.
0: Y le mando a mis padres un saludo que voy a dejarlo a un carrete.
1: Mira.
0: Así que un besito. Saludos también a la Alejandra que está de cumpleaños, me dicen ellos que allá van ellos.
1: ¿En
0: a
1: serio?
0: Disfrutar. La esposa de Carlos. Un abrazo, que tenga un lindo programa. Te amo mucho.
1: Te amo yo, mi amor hermoso. Mira, mis suegros, cómo se van a carretear hasta ahora. 7:30. Buena hora para carretear. ¿Hasta qué hora va a durar el carrete ahí? ¿Ah? Besitos para ti, mi amor. ¿Te vas a quedar allá o me vas a pasar a buscar?
2: Hola, hola, hola, ¿cómo estás? Yo muy bien, ¿tú qué tal? Hola, hola, Karinita, aquí Ricardo, viajando de Carahue a Santa Bárbara. Voy a trabajar, me toca turno, vuelvo el día 18.
1: ¿En serio?
2: Para compartir unas buenas cuecas ahí con mi familia, mis hijas.
1: Eso.
2: Quedaron un poquito apenaditas, pero... ya se les va a pasar, así que saludo a ellas, a mis guaguas, a mi señora, a todos. Besos, besos. Yo soy un 7, ¿y tú?
1: Besos, besos también para ti, amigo Ricardo. Qué triste, me imagino, para tu familia tener que despedirte tantos días y llegar, pero lo bueno que vaya a llegar. Para el 18 de septiembre, ¿no, Ricardo?
2: ¡Arriba septiembre! Tengo fe, mucha fe.
1: Tenemos sed, tenemos sed, tenemos sed, mucha sed, tenemos sed.
3: Karinita linda, hoy día está de cumpleaños mi amigo Patricio Gallardo.
1: ¿Patricio Gallardo?
3: Entonces quería darle un saludito grande por aquí, para mi amigo cuate mexicano, porque es mexicano.
1: Ah, órale, güey.
3: Así que celebre espectacular sus 50 primeros años de vida. También,
1: ah, también,
3: 50,
1: ese es lo mío. La generación.
3: Eso, un abrazo para él. Un cumpleaños feliz.
1: Aguanten los 50, guayón. Hola, hola, hola.
4: Hola, Karinita, muy buenas tardes.
1: Muy buenas
4: Te habla
1: tardes.
4: Juan de acá de Villa Alemana. Oye, una acotación. El amigo que habló delante de que el presidente quería dejar la hora fija, algo así, es todo lo contrario. Le están pidiendo al presidente que deje establecido un solo horario. Le están pidiendo. No es que él lo quiera decir, para que lo tenga claro.
1: Y a veces a mi amigo Juan le resuelve la duda también a nuestro amigo Alberto, pero acuérdense que último lunes nadie se enoja. Último lunes, nadie se enoja. Último lunes, nadie se enoja. Rodrigo.
5: Buenas, buenas, Carlita. Tanto tiempo, ¿cómo está? Espero que se encuentre bien usted y toda su familia. Les saluda Rodrigo desde acá de Montreal, Canadá.
1: Montreal, Canadá, o Montela. ¿Desde dónde nos saluda Rodrigo?
5: Les saluda Rodrigo desde acá de Montreal, Canadá.
1: Montreal, Canadá. Algún día voy a ir a verlo. Yo creo, mañana. Solo tengo que sacar mi pasaporte. Y fin. Y con eso andamos. Porque se viene septiembre. A ver, sweet, tomo. Acá en punto 7.
6: 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Lo estoy escuchando en la radio. 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Abrazo para ti.

0: 7 de la tarde, 27 minutos. Nosotros nos vamos a ir a una pausa, pero antes los dejo junto a Juanes. Santana, esto es La Flaca, aquí en Punto 7. Nosotros vamos y volvemos.
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0: Me sale igual, ¿viste? Y si ya se porta mal, dale con el látigo. 7:36 p.m. Tengo muchos mensajes pendientes. Así que no se enojen conmigo si no sale alguno, por favor. Y si ya se porta mal.
1: Mi cari, te quiero mucho.
0: Yo también.
1: Me encanta como eres.
0: Y si ya se porta mal, dale con el látigo.
2: Hola, ¿cómo estás?
0: Yo muy bien, ¿y tú qué tal?
2: Hola, cariñita, estamos en mi casa tomando once con mi familia y escuchando la mejor radio del mundo, la .7. Yo soy un 7, ¿y tú?
0: Chao, hermosa. Coman rico, disfruten de la familia siempre.
3: Hola, cariñita Gutiérrez, mira aquí tu amigo Rafita, dándole la bienvenida como día lunes y que tenga una excelentísima semana. Oye, me contaron un chiste cruel. Mira, tú sabes lo que es mejor para la C, el no tener C. ¡Oh, qué cruel, no!
4: Cari, ¿cómo estás?
0: Hola, hermosa, Cari, ¿bien y tú?
4: Yo en septiembre igual voy a cumplir medio siglo.
0: ¿En serio?
4: Así que aguante los 50.
0: Aguante los 50. ¿Podríamos decir que los 50 son los nuevos 30? Oye, sí, porque de las personas que conozco que tienen 50 años, se ven demasiado jóvenes. Demasiado jóvenes. Así que vamos a implementar la estrategia de que los 50 son los nuevos 30. Sí, yo en alguna oportunidad yo se los comenté. Yo me acuerdo que antes, a los 30 ya parecían abuelitos. Ya. Eso era, no sé, guatón, los amigos de los tíos. Eran como grandes, todos grandes. Y ahora no, es todo lo contrario. Somos como la generación que no envejece. Estupendos todos.
5: Hola, Karinita, ¿cómo estás?
6: Yo muy
5: bien. Un besote de acá de Osorno.
6: ¡Aguante Osorno!
7: Hola, Karinita, ¿cómo estás? Aquí Jim Morrison.
6: ¿Qué te
7: reí? Mi papá decía septiembre.
6: ¿Septiembre?
7: ¿Qué mes estamos, papá? Septiembre. El mes más lindo del año. Nació mi hijo el 7 de septiembre.
6: Eso.
7: No.
6: Ahora ya no es septiembre, es septiembre. Mañana vamos a llegar todos con septiembre.
8: Carnita reportándome desde la República Independiente de Solchol.
6: De Solchol.
8: Que guste. Así que tenga un lindo programa, que todo salga bonito, mi niña. Que ya estamos pasando agosto.
6: Yo les comenté que mañana vamos a celebrar que pasamos agosto.
9: No me vengan aquí, que agosto se los voltea, septiembre se los lleva. Algo así, no lo entiendo esos dichos. Vamos a celebrar que pasamos agosto.
10: Y la cosita, Cari, espero que no hayan peleado el día, ahora en la tarde.
9: No puede.
10: Con los cabezas de palo de Muco, porque una que estuvo violento en la mañana.
9: No puede haber peleas porque hoy lunes, último lunes, nadie se enoja. Así que somos todos contentos, felices, viviendo nuestra realidad, comiendo perdices. ¿Qué les parece?
11: Hola, mi cosita Cari, ¿cómo están? Vinimos a Valdivia hoy día, nos tocó venir a Valdivia, todo el día aquí en Valdivia, ya con las patas ya. La arrastro ya.
9: Pobrecito.
11: Ahora llegamos para la casita ya, estamos esperando que venga Luis a buscarlo nomás.
9: ¿Ya?
11: Y que tenga buen turnito, los pillos ganó, se fijó de noche en Valdivia. Que tenga buen turnito.
9: Muchas gracias, amigo. Oye, Enrique, pregunta, ¿te vas a quedar allá en Valdivia o tienes que volver después a tu casa? Hola.
12: Niñita, yo voy por 55 el 9 de septiembre, aquí los Virgos.
9: Aguante,
12: me
9: los
12: siento
9: Virgos.
12: Mejor que nunca. Gimnasio, chicos, gym, harto gimnasio.
9: Oh, yo nunca he ido al gimnasio. Por eso parezco de 80.
13: Oli, cariñita, si tienes razón. Igual he visto videos de la gente de antes. Hoy se veía súper vieja. Yo voy a cumplir 49. ¿No? ¿Dos meses más?
9: De 20, ¿viste? No.
14: Aguanta. Ya queda poquito. Ya va vas a pasar agosto.

0: Te queda poquito, ya vamos a pasar agosto,
1: chiquito. Cariñita,
0: ¿ah?
1: Permiso,
0: adelante.
1: ¿Puedo pasar?
0: Por favor,
1: ¿me hace pasar? ¿No? Escúchame, mira. La Carito Locutora 77 te manda saludos de la punto 72 Sol, ¿no? Bella. Decirle a Carinita, de mi parte, muchos saludos a mi Carinita y tenga un excelente programa. Porque todos somos un 7.

0: son increíbles, somos un tremendo equipo, chiquillos, somos una gran familia. Imagínense la cantidad de personas que reunimos, ¿cachai o no? Cada vez vamos sumando más personas porque somos la radio más escuchada del mundo mundial.
1: Ay, muy buenos días, Cita Karina.
0: ¿Cómo estás?
1: Espero que tengas una excelente semana, día lunes. Solamente te quiero recordar de que soy el hombre más hot y también... Ay, ando con una sed. ¿Sabes por qué? Porque ya falta poco para el 18.
0: Por eso.
1: Ay, mentira, a septiembre. Ay, Dios mío, no importa. Pero bueno, que tengas un excelente día lunes. Y quiero decirte el último maullido del gato.
0: A ver. Pobre gatito. Ese gatito tiene hambre. Ese gatito tiene sed.
2: Hola, Carlita. Un placer saludarte nuevamente.
0: Hola,
2: por la
0: red
2: nacional. Sí, es la último lunes del mes de agosto. Mañana va a estar septiembre.
0: Último lunes, nadie se enoja.
2: Tic, tic, tic, tic. Por aquí, vamos a estar acompañando a nuestra vecina ahora. Besitos.
3: Hola, Karinita, acá el amigo Pancho, de nuestro servicio de utilidad pública. Se venden con suma urgencia poncho con poco uso. Comunicarse directamente en La Moneda. Parece que al señor le quedó grande el poncho.
0: Ya, pero ¿para qué? ¿Les gusta el pan con ají a ustedes? ¿Eh? No nos pueden ver a todos felices, contentos, no. Citando al odio, como dicen por ahí.
1: Yo diría que este gatito quiere la mamita de Temuco. Porque en el boss de Sandu. Ah, no, es el dinero de Sandu.
0: Sí, es de Sandu. Ay,
4: tocado. Un placer escuchar hasta la nueva acá, Jorgito La Urca. Quiero mandar un saludo, aquí estamos tomando 11 con la Elizabeth, mi hija. Un placer, Karencita, buen turno, Jorgito de la Urca.
0: Besitos para ti, Jorgito, besitos para Elizabeth, y me encanta porque si usted llega a su casa a tomar 11, se queda con la Cari entonces, juega. Mentiras, puras mentiras, puras mentiras.

0: 9 minutos nos separan de las 8 de la tarde. Hoy ando como media perdida con la hora, es que de verdad ha pasado muy muy rápido la hora el día de hoy, guatón.
1: Buena, hostia, Cari. Puta, que echaba de menos escucharlo.
0: ¿En
1: diga.
0: Serio, Benjita?
1: Me alegró el día porque puta que ha sido repenca el día.
0: Oh, y ánimo nomás. Ahí
1: con los ánimos bajos, pero no, usted me alegró un rato la tarde. O sea, que de verdad echaba de menos escucharla.
0: Ay, qué linda.
1: Un gran saludo para usted, muchos besos, cariños. Y que tenga un excelente turno y una bonita semana.
0: Muchas gracias, Benjita. Vamos con todo el ánimo nomás arriba. ¿Cómo está la moral? ¡Alta, muy alta! No sé qué más decía Iván. Así que aguanta, Benjita. No hay mal que dure 100 años, dicen por ahí. Así que con todo el ánimo del mundo, muchos cariños. Y mañana será un mejor día.
2: Buena. Hoy un día como hoy, se terminó el tema de la pandemia en Chile. Más de 60.000 muertos. Y nació Richard Gere, pues el que este actor más encallado de Estados Unidos.
0: El más lindo.
2: Bueno, y también el Michael Jackson, pues, su álbum Bad. ¿Te acuerdas un día como hoy?
0: Pero por supuesto.
3: Buena, Cari, por acá el mano humano de Villa Alemana. Oye, hoy se celebra. Que pasamos agosto.
0: Tenemos que celebrar. Mañana yo vengo, pero con todo. ¿Qué van a traer ustedes mañana? Vamos a hacer una convivencia. Tenemos que celebrar que pasamos agosto, Pugatón.
4: Karina Gutiérrez, tú eres la más linda. Eres la más linda. La más entretenida. La más simpática. Hermosa.
0: Ya, a ver.
4: Tiene toda la calidad, incluso la tonca también.
0: Ay, bueno.
4: Se puede comparar contigo.
0: Ya.
4: Eres nuestra tonca.
0: No, pues dígame, soy la Cari, ¿no? La tonquita. Besito. Sí, tonca Tommy, si estás escuchando la radio, te mando cariño. Te queremos, tonca.
5: Cari.
0: ¡Fray!
5: Semana, Cari, y aquí estamos escuchándote desde temprano. ¿Qué hace con Cari? ¡Saludos!
0: ¡Saludos!
5: Cari, aquí estamos en la electricista de Valparaíso. ¿Cómo está usted?
0: Muy
5: Espero
0: bien.
5: Que muy bien, que tenga un buen inicio de semana. Que esta semana sea mejor. Y bienvenidos en Tiempo Neto.
0: ¡Yeah! ¡Uy, uy! No, estuve practicando el fin de semana y no hay caso que me salga ese grito, pero el miércoles yo recién voy a empezar a celebrar septiembre, porque mañana tenemos nuestra convivencia de que pasamos a agosto, ¿cierto, mejor amigo del mundo mundial?
6: Hola, Cari, ¿cómo estás? Aquí escuchándote en tu grata compañía, online.
7: Oye, ya estoy pegado aquí. Así que hoy día voy a meter el besito para la casa.
0: ¡Harta pega! Sí, oye,
7: amiga, yo soy un 7. Gran programa. Gracias por mantenerme vivo.
0: ¡Vamos,
7: gracias,
0: que se
7: gracias,
0: puede!
7: ¡Soy un 7!
8: Buenas tardes, Carinita. Aquí va el país Hugo. Aquí en turno y trabajando. Entre las 7 y las 7 hasta las 7 de la mañana o 9 de la mañana. Pero ando en pie. De las 5 de la mañana ando en pie.
0: De las 5 de la mañana.
8: Saludito. Soy un 7.
0: Huguito, ya voy a qué hora dormir. No serás un vampiro tú.
9: Hola, chiquita Karina. Por este lado, che Carlito. Bueno, le mando un saludo muy cordial a usted y a todos los locutores y auditores de la radio Punto 7. Yo soy Punto 7. Bueno, que tengan una bonita jornada y un buen término de jornada. Yo lo pasé maravilloso el fin de semana, el día sábado, domingo con mis hijos. El día domingo invité a mis hijos que ya son adultos, cuando los llevaba a la calle del niño y ahora a ellos dos y los llevé a mis nietos, a mi esposa. A todos fuimos el día de la calle del niño, lo pasamos un día maravilloso. Que usted tenga un día maravilloso y un fin de semana, un día de semana muy maravilloso en su trabajo, que lo hace muy bien. Excelente, señorita Karina. Ahí le mando una foto lo que es el día de la calle del niño. Carlito Cariñoche, Carlito.
0: Oye, qué entretenido eso de la calle del niño. ¿Lo hacen siempre o fue una fecha especial nomás de fin de semana? Qué entrete, che Carlito.

0: Hola, si te acuerdas, aquí con la familia, paseando. No, venimos del súper. Así que en breve vamos para casita. Cuídese, saludos.
1: Saludos para ti también, amigo Michael. Con la familia, oye, si ir al súper igual es panorama. En estos tiempos, guatón, ya el hecho de salir de tu casa ya es panorama.
2: Hola, Cari, ¿cómo estáis?
1: Muy bien.
2: Oye, yo recién de vuelta para la casita me tocó ir al hospital de Imperial.
1: ¿Qué pasó?
2: A pagar un incendio, mujer.
1: No.
2: Pero bueno, lo bueno es que pude solucionarlo. Así que ahora voy a la casita a estar con mi familia querida, comprar pancito y regalonear.
1: Eso.
2: Yo soy un 7.
1: Excelente. Acuérdate que cuando compres pancito, Freddy, tienes que comprar algo para echarle al pan también. Es que a veces se nos va la onda, entonces aquí estoy yo para las recomendaciones también.
3: Buenas tardes, Carmita, un gusto saludarte, desearte un buen turno, una linda semana. Acá desde Valparaíso, reportando sintonía, Claudio Valmontín, dándole el peleto y escuchándote. ¿No? Soy Claudio, soy un 7, te quiero mucho.
1: Yo también te quiero mucho, Claudito. Tiene loco, nos canta Luisito Ayala, Puerto Rican Power, aquí en Punto 7. Nosotros vamos a volver con nuestro boletín informativo y el romántico de las 8.